0: ¿Qué va a hacer César? ¡Remate! ¡Nada! La termina sacando. ¡Qué horrible la reacción del lado de Conce después de los cambios, Hugo!
1: Está muy atrás el equipo universitario palestino, está golpeando la puerta.
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0: Montes, que va entrando al área del campanil, el centro, reclaman penal, penal, penal, penal, penal, penal, penal, penal, penal, penal, penal, penal, penal, penal. Sí, cobró penal para Palestino a los 23 de la segunda fracción. Lo conversa Rocky González. Pero parece que está todo sentenciado ya, Hugo.
1: A ver, quiero ver la jugada.
0: El centro se da la, claro, da la espalda a Parra y le da en el codo derecho.
1: Se da vuelta, ocupa espacio.
0: Está todo para que sea cobrado, ¿verdad?
1: Sí, sí. Es que ahí tiene que ir con las manos atrás. Cuando se da vuelta, primero no se tiene que dar vuelta. Primer error. Y segundo, tiene que meter la mano atrás y meter el cuerpo, la cara. No darse vuelta con la mano abierta. ¿En quién pegó en definitiva?
0: Parra.
1: ¿En Parra?
0: Sí.
2: ¿A los? ¿A los?
0: 24.
2: ¿A los? 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Ya estamos listos y dispuestos para presenciar y compartir con ustedes este penal en favor de Palestino, en la voz del calvo del relato, Felipe García Letelier.
0: Brown se la sabe por libro. Tiene el tomo 1, el tomo 2 y el tomo 3 de cómo alargar, de cómo desconcentrar al rematador.
1: ¿Va a ir el barbudo?
0: ¿Ronnie
2: Fernández?
0: De los últimos 5 que ha pateado, 2 los se lo han tapado.
1: ¿Quién va al final?
0: ¿Va Ronnie o Tapia? Ronnie era el que la acomodó. Tapia, en definitiva, es el que le va a pegar. ¡Tapia! ¡Tapó! ¡Tapó Fatura! ¡Tapó Fatura! ¡Tapó Jorge! ¡Tapó el penal! ¡Lo tapó nomás en 25 de la primera, de la segunda fracción! ¡Lo tapó Brown! ¡Dos penales perdidos para Palestino en el partido, Hugo!
1: Bueno, cuando han decidido, cuando juegan en los canallas central, ha atajado mucho en definiciones a penales. Brown ha atajado muchos penales. Es un tiro libre de esquina, ¿no? En definitiva, el número 8 para la escuadra local.
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0: Gallegos, que va con el córner. Nada, pelota afuera. Pelota afuera todavía. Le va a quedar dando vueltas a Tapia. Ronnie Fernández, que se lamenta también. Claramente tenía un pie en la línea Fatu Brown y lo perdió nomás Palestino, Hugo.
1: Bueno, la hizo la lógica, cruzó el remate a media altura. Si el arquero adivina, tiene muchas posibilidades de atajarlo.
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1: Ha sido figura Brown, perdón Carlito, ha sido figura Brown hasta el minuto.
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0: Alegría se adentra en Palestino al terreno de juego, Hugo.
1: Sí, señor, es el cambio cuando está Brown que requiere que lo atiendan, ¿eh? Ahí está la jugada del gol de Palestino. Sí, ingresó toda la pelotita.
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1: ¿Por quién entró Alegría al final? Vamos a ver.
0: Ya se lo vamos a dar. ¿Por qué? Porque Brown está aprovechando que le atiendan su hombro. Cuando Sáez sale en la Universidad de Concepción... Tengo claro que Espejo es uno que ingresó en el campanil. A ver si fue directamente por Sáez. Cuando Fatu, recién reponiéndose, y Ollanedel es el otro que entró en la Universidad de Concepción, también Yarco.
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0: Ingresó Alegría entonces en Palestino. Salió Brian Carrasco. Y hay amarilla ahora para Pablo Parra, Hugo.
1: Parece, ¿no?
0: Sí, ya lo mostró.
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0: ¿Y por qué reclaman la que debía ser roja para Parra, Hugo?
1: No sé si fue para tanto, ¿eh? Fue un manotazo así porque tiró el brazo para atrás. Me parece que con amarilla está bien.
0: Es la tercera amarilla del hombre del campanil.
1: Le fue...
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0: ¿Cuándo va la gente de Palestino ahora? En 29 de la segunda fracción, el centro que va, la termina sacando Retamal al córner para Palestino.
1: El número 9.
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0: Confirmado el Sáez por el espejo por Sáez. Cuando el centro quedó de parte de Gallegos ahora para el conjunto palestinista, de cabeza, Rocco al área, Ronnie, afuera. Afuera el cabezazo. El barbudo lo mandó para afuera, se salva el campanil otra vez, Hugo.
1: Está ganando mucho por arriba, ¿eh? el equipo local, cabezazo de...
0: Ronnie Fernández.
1: Fernández, el número 9.
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1: Queda harto todavía, ¿eh?
0: Y mucho. Y mucho, y va el campanil, quiere ahora la pelota Jason, Fuente Alba, epa, y eso de Parra, para
1: lateral
0: nomás.
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0: El centro del Toño Díaz quedó pasado, Palestino ya lo jugó. Zúñiga ahora, me parece que como central rearmó definitivamente la última línea al conjunto palestinista, ¿no? Alegría va por lateral derecho siempre. Por izquierda, Zúñiga va como central ahora. Y ya, la falta ahora de parte de Jason Fuente Alba. Amarilla para el 10 del campanil.
1: Sí, señor, lo agarró porque era una jugada prometedora.
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0: La nona intranquila. ¿Y qué hacer cuando la nona está intranquila? Cuidado que va del centro de parte de Palestino al área del lado de Conce. Lo termina ganando. Y está Pablo Parra ahora. ¡Ay! Se lo termina regalando a César Munder. Y ojo, cuidado que no le vayan a mostrar otra amarilla porque le pegó un viaje. Y a Jason Fuentelva también ahora y cobra la falta. La infracción de Palestino, Hugo.
1: Sí, señor. Tarjeta amarilla para el 27 de Palestino.
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0: Tercera del ex Católica.
1: El autor del gol.
0: Claro, y Brian Carrasco con una amargura en el banco de suplentes ahora y además una bolsa de hielo en el tobillo.
1: Tiene que practicar penales, Palestino.
0: Es que... insisto, si la máxima de que nunca tiene que patear un penal al que le hicieron la infracción, para mí es muy, muy cierta. Lo cierto es que ahora lo va controlando el campanil. La tiene el Toño Díaz por izquierda. Quiere ir arriba. Quiere juntarse con Parra por ese sector. Afuera la va a terminar mandando la gente de Palestino. En cuanto 32 de la segunda fracción, lo está empatando la Udeconce como visita en la cisterna.
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0: durante la semana, sí, va a estar, va a volver don Sergio Godoy Acosta, para la gente que lo está extrañando. Está,
1: mañana.
0: Está con un temita de salud, pero ya se está terminando de reponer. Sopita, agüita de limón, flores pectorales.
1: Gárgara de sal con agua tibia con sal.
0: Ungüentos y demás es... No, no, ese remedio no.
1: Hay otro, hay buenos remedios. No, dígalo, no, pelado, dígalo.
0: No, no, me niego. Me niego. Y cuidado que va Palestino ahora, Ronnie Fernández, chocando en nombre de la Universidad de Concepción. Sí, claro, me quieren mandar a mí al frente y el par, después nos hacen cargo, ¿eh?
1: Es que usted es joven, usted todavía lo puede hacer.
0: No, yo... Si tuviera... Ya, cállate, Felipe. El pase en profundidad le llega al Zanahoria. Zanahoria, recuerde bien, Zanahoria Pérez.
1: El conejo que come.
2: ¡Zanahoria!
1: Ahí está.
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0: El conejo Pérez era un arquero mexicano, del Cruz Azul.
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0: Cuando va a Montes para la gente de Palestino en territorio contrario. Quiere abrir a la izquierda, la tiene Munder. César, que le quiere ganar la espalda. Otra vez a Moisés González. Va atrás del área del campanero, el centro atrás. El remate, nada. Lo bloqueó la defensa de la Universidad de Concepción, pero le queda a Gallegos ahora. Le va a pegar desde afuera. Jason, que lo quería bajar, no pudo. Sigue enganchando. Se pasó al segundo. Ronnie ahora quiere aclarar. Quiere jugarla para el medio, Mesa. Mesa prefiere abrirla para la derecha en el ataque de Palestino. En cuanto 34 de la segunda fracción, el centro que va al Toño Díaz ahora de cabeza. La logra sacar. Espejo que no pudo. Zúñiga a poner. Fatura para neutralizar ese ataque, Hugo.
1: Sí, señor. Muy seguro. En doble instancia contuvo el portero rosarino cuando Palestino golpea la puerta del equipo universitario.
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0: Uy, tuvo que ir al rescate de la defensa Espinosa en el conjunto palestinista porque se iba ganando metros por la izquierda la gente del campanil. El centro que va a caer ahora. Cuando quedan 10 para que concluya el reglamentario, la termina perdiendo los de Conce, no te creo. La terminó ganando Espinosa, que va dando la salida por derecha. Alegría que va hacia adentro. Sí, quiere cruzar el eje de la cancha. ¿Con quién? Quiere ir con Gallegos. Gallegos ahora que va abriendo para la izquierda con Munder. El ex Católica que la va profundizando con Tapia. Tapia viene desde el fondo. Osvaldo González para quedarse con la pelota ahí. ¿Qué pasó? ¿Qué pasó?
1: Lateral.
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1: Mesa. Está sufriendo la nona, ¿eh? Está sufriendo.
0: Sí, y ahora va por derecha el ataque árabe. Y va el tetracolor y al centro que va, la sacó. La sacó nomás la defensa. La sacó el Toño Díaz otra vez. Y Pablo Parra a ganar. Ojo que se sacó el primero. Cecilio que va a tomar posición también. Por el centro, cruza la pelota hasta Jason Fetaro por el otro costado. Muy largo para Cecilio Waterman. Sale el Zanahoria Pérez, Hugo.
1: Sí, un contraataque esporádico del equipo universitario que no terminó en ninguna jugada de peligro. Y el Zanahoria contuvo con mucha facilidad ese centro.
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0: Jugando en profundidad en la última línea brillante ahora del lado de Conce. ¿Por qué? Porque Moisés González quiere jugar hacia adelante, no puede. Interceptado el pase ahora. Munder que quiere entrar al área del campanil. ¿Quién la manda afuera? ¿Quién la manda afuera? Saque de fondo nomás, ¿verdad?
1: Saque de fondo para el equipo universitario.
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1: Está sacando buen punto la Universidad de Concepción. Es de esperar que aguante, que no le pase lo mismo que frente al equipo de Coquimbo.
0: Y a ver qué va a pasar, porque quiere, en este minuto... Casilla 14, 23 unidades para la Universidad de Concepción. Con este punto está haciendo 34 Palestino. Pero Queda tiempo todavía, Carlos.
2: 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En el relato,
0: el
2: la
0: central
2: voz.
0: Palestino, perdón Carlos, pero tuvo que ir Brown y quedarse con la pelota, Hugo.
1: Sí señor, muy seguro en ese centro. Si mañana gana Cobresal, Alimache... La U de Conce estaría en el descenso con Calera.
0: ¡Oh, y cuidado porque Jason Fuentealba está haciendo una de las suyas! Y Rocco tuvo que salir para poder frenar a Jason. Carlos, hay lateral para la U de Conce.
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0: Ojo que ya va jugando el lateral del campanil, Espejo que lo va ejecutando. El lateral ya lo hizo, al medio, por arriba, quería... Reclaman el córner. Oye, Anedel aparecía por el otro costado. Hay córner para lo de Conce.
1: Parecía que la había sacado el hombre de la U de Conce. Es el número 6. Es el primero del segundo tiempo.
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1: Respira un poco la Universidad 4, de Concepción 16. Con este córner.
0: Algo. Los saludos para José Paredes. Buena transmisión, dice. Felicitaciones. Saludos desde Buin, en la región metropolitana. Comercial... Donde se acuerdan de un profesor. Claro, el zanahoria. El córner que va. Casi Rocco en contra. Casi Rocco en contra. ¿Y qué cobró el árbitro en definitiva cuando caía Waterman en el área?
1: Córner cobró, me parece.
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1: El número 7.
0: Monte fajado con Cecilio, el córner que va para adentro, cabezazo de González. Ollanedel la mandó arriba, a la punta, sí, a la punta del cerro la mandó Yerko.
1: Con la pelota detenida, perdón Carlos, con sí. La pelota detenida la bajó Osvaldo y Ollanedel que la agarró de sobrepico totalmente desviado cuando hay un hombre de Palestino.
0: Munder.
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0: Munder parece preguntar y no cobró nada. Cuando se vienen dos cambios en Palestino también.
1: Vamos a ver.
0: 23, perdón, 13. Matas. 13 y...
1: El 13 es Gómez.
0: El otro me queda la duda. Pero va Palestino ahora, Munder que la manda para atrás. Alcanza también Espejo a interceptar esa pelota. Va Jason Fuentealba. Cecilio Waterman en definitiva que la logra controlar. Se avivaron, sí. Se le adelantó Gas. Pero también la termina perdiendo el hombre al lado de Conce. La vuelve a recuperar Palestino. Tapia ahora que la abre para la derecha. El centro que va a venir de parte de Alegría. Quiere ganar. Antes tiene que sacarse la marca. Ahora va al centro de Alegría. De cabeza Retamal. Brown la toma al piso. Falta en contra de Brown.
1: Falta contra el arquero.
0: Si me apuras, no le hicieron nada.
1: No sé, hay que verla.
0: Si me apuras, no le hicieron nada. Lo cierto es que la falta está cobrada.
1: Como decía don Raúl. A ver.
3: Vamos.
0: Cabezazo de Retamal. Brown arriba. Nada. Y era Munder el que lo tomaba.
1: Lo agarró un poquito del brazo, ¿no?
2: La supo hacer, Brown.
1: El 4 y el 13.
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1: Salgado y Gómez.
0: ¿Y para afuera quién? ¿Fernández y Mesa?
1: Parece.
2: Ah, me voy.
0: ¿Te gustaría?
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1: A los 42.
0: ¿Cuánto van a dar? ¿Próximos rivales de Palestino, don Hugo?
1: No lo vi.
0: Católica y Limache.
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0: Próxima semana a las 12:30 hasta la hora. Hasta ahora.

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1: Y luego de Huachipato, Hugo,
2: ahí hay un receso, ¿no?
1: Cobresal.
2: Sí, pero después del receso, me parece, ¿no?
1: Sí,
2: después del receso.
1: Sí, por lo de Copa de Chile, sí, porque se empiezan a jugar también la segunda fase del torneo.
2: Hay partido amistoso
1: secundario
2: de la selección
1: chileno, también hay fecha FIFA, pero ahí en esa fecha FIFA se va a jugar la Copa Chile.
2: Así es.
1: Y ahora va Rocco, saliendo para la gente de Palestino. 44 del segundo tiempo. Los reglamentarios 90 minutos ya van a terminar. Cuidado con esta porque va Montes cruzando la pelota. La interrumpe el campanil en zona propia. Sale a toda velocidad Parra. Pablo Parra, el ex chillanejo, quiere ir al piso. ¡Opa! Y lo que hizo ahí Montes, ¿qué pasó? ¿Qué pasó con lo de Tapia ahí también?
2: ¿Cobró infracción o cobró lateral? Tengo las dudas.
1: A ver qué va a pasar. ¿Qué cobró?
2: Lateral, ¿viste?
1: Lateral nomás, ¿viste? ¿Viste?
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1: ¿Cuánto de adición, Hugo?
2: A ver, a ver. Siete minutos. Para sufrir el equipo universitario.
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1: Sale Palestino desde zona propia. Rocco ahora que va cambiando por la derecha. El que está por acá es Alegría. Alegría ahora la va. Vuelve la pelota hacia la izquierda. El que está es Gallegos. Gallegos ahora adelantando para César Munder, que le han dado con todo, quería agarrarlo, quería frenarlo Moisés González, no pudo. Por la derecha quiere meter el centro ahora, el centro que va de parte de Salgado, la pelota al córner para Palestino.
2: Y Palestino sigue atacando, es el número 10 del equipo local.
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2: Quedan 6.
1: El centro de parte de Gallegos desde el rincón, no salió nadie. Brown que la manda fuera. Brown que la manda fuera y se viste de héroe. Se viste de héroe el portero del campanil porque la pelota se le pegaba al palo de la mano derecha. Ojo que el centro va de nuevo de parte de Gallegos ahora para Palestino. La juega para el medio. La tiene acá Alegría, el centro que va. Tapia adelantado. Tapia adelantado. Pero en la anterior, en la previa, en la que valía, Brown voló al palo de la mano derecha, Hugo.
2: Brown ha sido la figura de este partido, ¿eh? Sin lugar a duda.
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2: Rocco, ¿no fue el que pateó? Parece que sí.
1: Y aquí va Jason Fetalba. Ah, bueno. El lustrín del caballero, por favor. Y cuidado que va Palestino de nuevo. Sube Montes, lo frena aquí Rocky González con oficio. ¿Para dónde va la pelota? ¿Para dónde va el lateral, Hugo?
2: Para el equipo visitante.
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1: Brown que lo va metiendo al círculo central. La quiere pelear Waterman. Jason Fuentealba que llega para poder tener la pelota. Uy, ya se pasó el primero. El segundo también. El remate, pero nada. Bien parado el Zanahoria Pérez. Se queda con la pelota. Dos.
2: Muy lejos para tratar de probar.
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2: Quedan 4.
1: Moisés González que ya lo ejecutó. Uy, ¿aquí qué pasó? ¿Lo va a cobrar o no lo va a cobrar? No lo va a cobrar porque va Tapia con la pelota. Y aquí que retrocede. Se enojó la nona, ¿eh? Se enojó la nona.
2: Está inquieta la nona, está inquieta. Quedan 4 minutos.
1: Munder que lo va jugando para atrás. El que la tiene por acá es Zúñiga. Zúñiga ahora que va frenándose. Quiere controlar Gallegos.

0: Pues ahora que lo va abriendo para la izquierda, César Munder, el ex Católica, que la vuelve a tener. Se acomoda para la derecha, al centro, que va Moisés González, que la despeja y lateral nomás parece.
1: No sé,
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1: Corner,
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1: Número 11.
0: Entonces ya lo juega el centro, que va arriba Rocco, nada, arriba Palestino, otra vez el taco de Rocco, Tapia, cayó el 2-1. ¡Gol! ¡Palestinista! ¡Palestinista! ¡Cayó el gol árabe! Cuando Enzo Rocco parecía un poste, iba a todos los cabezazos, no se movía, igual los cabeceaba. Lo cierto es que en una jugada de esas desgraciadas, de esas bien desgraciadas, el lamento de la Nona Muñoz, Brian Carrasco diciéndole gracias por salvarme, el centro vino de parte de Gallegos en la derecha después del córner, la mandó para adentro, el taco de Rocco terminó siendo pase y vino Tapia para anotar el segundo de Palestino, Hugo.
1: Bueno, yo creo que se hizo justicia, ¿no? Un golazo abajo, no, nada que hacer. El que fue la figura del partido, Brown, Tapia con un zurdazo abajo, junto al parante izquierdo, establece el 2-1 cuando restaban 3 minutos, y me parece que es el resultado definitivo. Había bregado, había machacado, había estado, había convertido en gran figura a Brown, había malogrado 2 penales, uno lo tiró afuera y el otro Brown se lo atajó con mucha capacidad. O sea, era aguantar, aguantar, aguantar, y al final, el famoso dicho, ¿no? Tanto va el cántaro al agua que al final se rompe, y se rompió 2-1.
2: En el tiempo complementario, Palestino en local pone 2 y la visita a Universidad de Concepción se queda con 1. En la voz, el relato del calvo Felipe García Letelier.
1: Y la hinchada de El Salvador debe estar contenta porque lo deben haber gritado como un gol de Cobresal.
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0: Profundiza la gente de la Universidad de Concepción por izquierda. La tiene Rocky González. A ver qué va a pasar. Se va por la derecha. Viene Jason Fuente Alba. Pasado 2 metros a la mitad de cancha, la prefiere cruzar para la izquierda. Ahora el cabezazo de zona defensiva lo ejecutó Palestino y la puede controlar Tapia. Tapia ahora que lo va jugando atrás, se va apoyando. César Mundo por izquierda quiere ganarla. Jason Fuentealba la manda para afuera. Lateral en ataque para Palestino.
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0: Cuando abrió el marcador Cecilio Waterman, lo empató transitoriamente César Munder. Bregó, luchó el campanil. Se vio superado futbolísticamente, es cierto. Puso justicia al trámite Gonzalo Tapia a los 5 de adición del partido. Concluye el compromiso en la Cisterna. Cae el campanil por 2-1. ¡Qué semanita se le viene! ¡Qué semanita se le viene! Y contra Huachipato, aparentemente el próximo domingo 12:30. Concluye el compromiso, Carlos Fernández.
2: Así hemos vivido y compartido con ustedes que están en sintonía de Femenina a través del 96.7 este triunfo de Palestino en local desde la Cisterna en Santiago. Palestino 2, Universidad de Concepción, la visita 1. En la voz, el relato de Felipe García Letelier en Femenina FM 96.7.
0: Don Hugo.
1: Ganó bien el equipo de Palestino, luchó hasta el final y en el alargue, 4, 4 y medio, 5, más de los 45, cuando habían 7 minutos, parecía que se traía un punto, porque parecía que también la noche iluminada de Jorge Brown le permitía traerse un punto muy valioso frente a un palestino que especialmente en el segundo tiempo... tenemos al técnico del equipo local, a ver.
3: Guillermo Farré.
4: Sumamente superiores, preferentemente en el segundo tiempo. Entramos en la igualdad y siento que el equipo hoy jugó muy bien. Los suplentes entraron muy bien. Me quedo muy contento por los pibes porque hace un esfuerzo largo y hoy necesitábamos ganar.
5: Tuvo que meter ajustes importantes en la táctica para este partido.
4: Sí, bueno, características de jugadores, sentíamos que en el 0-0 estábamos bien en la circulación de juego. Después, en el segundo tiempo, para ir a buscarlo, nos faltaba más gente que corone el área y con Tapia y Montes sentíamos que podía llegar a ser mejor. Y bueno, gracias a Dios, Gonza pudo convertir. Nos queda la sensación de impotencia porque un partido que lo sufrimos inmerecidamente, pero muy contento por el triunfo y porque... sabemos lo que se genera detrás de un triunfo de Palestino.
5: Están en esa competencia por el Chile 2, donde hay varios equipos, y el próximo rival es la Universidad Católica, un rival directo en esa zona.
4: Bueno, partido a partido, lo analizaremos la semana, lo jugaremos sabiendo que no va a ser más que otra final como las que estamos jugando todos los partidos, todos los fines de semana.
5: Guillermo, muchas gracias.
3: Muy amable. Ahí estaba entonces Guillermo Farré, Hugo, el técnico del conjunto palestinista.
1: Sí, señor, que a lo mejor sufrió más de la cuenta porque no llegaba al segundo gol que le iba a permitir quedarse con 3 puntos muy valiosos para acomodarse en la tabla de ubicaciones. Y ahora habrá que rezar para que mañana no gane Cobresal o no empate Cobresal. Vamos con la figura del partido, Tapia parece que fue, ¿no?
5: La historia tuya es la historia de esfuerzo y además de redención. Y hoy día, ¿de qué forma, no? Un triunfo vital para ustedes.
6: Sí, bueno, un triunfo súper importante. Sabíamos que era importante hoy sumar de a 3, nos costó, sabemos que la U de Conce también es un gran rival. Y nada, lo importante es que me quedó el gol, tenía que remediar el tema del penal, pero nada, la intuición de estar ahí siempre, del olfato goleador, creo que entró. Lo importante, como dices tú, el esfuerzo mío siempre va a ser luchar hasta el final y ahora quedó demostrado y lo importante es que ganamos.
5: Se meten en esa zona de disputa del Chile 2 y el próximo rival es la Católica.
6: Sí, obviamente, siempre el campeonato está muy competitivo, todos quieren jugar Copa, sabemos que ahora viene un partido clave, pero siempre hemos dicho paso a paso, fecha tras fecha, y nada, lo importante es que hoy sumamos de a 3 y ahora ya a pensar en lo que viene, que es un partido clave con Católica.
5: El jugador experto hizo el partido.
3: Ahí estaba entonces Gonzalo Tapia, el jugador experto, como bien lo decía ahí don Felipe Puccio, el periodista de la transmisión. Hugo, lo de Conce lo lucha, pero al final de cuentas hay que sacar resultados. Sin resultados en el fútbol se avanza poco.
1: Sí, en el primer tiempo creo que fue competitivo, creo que en el primer tiempo se fue ganando por 1-0, gracias a que el capitán Carrasco malogró un penal ya sobre el final del primer tiempo, pero en el segundo tiempo fue casi unilateral. Llegó muy poco el equipo de la Nona Muñoz en el segundo tiempo, y ya a los 19 Munder empataba 1-1, y ahí se tranquilizó el equipo local, que siguió bregando, que siguió machacando, que siguió dominando, que siguió exigiendo al meta Brown, y este se convirtió en buena figura, inclusive atajó un penal que le hubiera permitido establecer el 2-1, pero en definitiva Fernández de Palestino tuvo una buena oportunidad también como para aumentar el marcador, pero ahí desvió en forma increíble el remate. También Zúñiga tuvo, otra vez Brown respondió, salvó Brown en el minuto ya 45+1, o sea, fue casi un monólogo en el segundo tiempo, y el equipo local bregó, luchó hasta el final, se dieron 7 de alargue, y en el minuto 45+4, +5 más o menos, vino esa jugada de Tapia, que se vistió de héroe con un zurdazo después de una serie de rebotes para establecer el remate junto al parante izquierdo. Voló igual Brown, pero no alcanzó a llegar, y en definitiva fue el gol del triunfo. De un Palestino que buscó, que bregó, que luchó en el segundo tiempo especialmente, para lograr primero empatar y luego desnivelar, y que lo consiguió agónicamente. Otra vez pierde sobre el final, recuerden que frente a Coquimbo, en el minuto 40 del segundo tiempo, sufrió el único gol que le valió la derrota, y ahora en el 45 más 5 aproximadamente, sufrió lo que era un punto muy, muy valioso. Era un punto valorable este que estaba consiguiendo frente a un Palestino que fue superior, especialmente en el segundo tiempo. Habrá que remar, habrá que luchar hasta el final del campeonato para mantener la categoría, esperar que mañana Limache le dé una mano, ¿no es cierto?, y derrote a Cobresal para que circunstancialmente no esté en la tabla de ubicaciones en el descenso, porque empatando habría que ver la diferencia de gol, ¿no es cierto?, entre la U de Conce con el equipo de Cobresal para saber si está o no en el descenso. Yo en este minuto no tengo ese dato.
3: La U de Conce menos 20, Cobresal menos 8.
1: O sea, si mañana empata Cobresal, quedaría la U de Conce en el descenso junto con Calera. Si gana, lo sobrepasa. Entonces, mañana habrá que estar muy atento a ese partido de Limache, que juega de local frente al equipo de Cobresal.
3: Próxima semana, Palestino frente a la Universidad Católica. Próxima semana, repetimos, la U de Conce frente a Huachipato.
1: ¿Y Cobresal?
3: Lo comanda todo Colo Colo con 53. ¿Usted quiere saber con quién juega Cobresal aparte de mañana?
1: Sí, por supuesto.
3: Mañana frente entonces Cobresal. Acá lo tenemos.
1: Mañana con Limache.
3: Mañana con Limache. Con Coquimbo Unido el próximo sábado.
1: Allá en El Salvador.
3: En el Salvador, claro.
1: Claro, entonces está complicado. Está complicado fundamentalmente también porque ganó Audax. O sea, ganaron todos los que estaban ahí abajo. Ganó Audax, ganó O'Higgins también, que estaban metidos en el baile. Entonces, eso también desfavorece. Empató Huachipato. Buen punto, que también está complicado. O sea, la situación de la U de Conce de ahora en más será... ¿Qué partido, eh? La U de Conce con Huachipato. Los dos están muy complicados. Por supuesto, el equipo del Campanil mucho más que Huachipato, pero Huachipato tampoco se puede dar el lujo de dejar enredado punto. O sea, están complicados esos dos equipos de la zona. Encima, agregale que perdió Concepción también, inesperadamente frente a Auda, que respira también. Entonces, se está poniendo interesante, lamentablemente, para los equipos de nuestra zona, especialmente para Huachipato y la U de Conce. La permanencia está bastante complicada, más para la U de Conce que para Huachipato. En fin, vamos a esperar qué pasa mañana con Cobresal y después el fin de semana cuando tengamos el clásico entre el equipo universitario y Huachipato.
3: Los saludos a toda la gente que está en el YouTube. Y Braulio JG2501 dice, claro, la Nona y el Nano, ambos leyeron muy mal los partidos, dice, en esta ocasión. Sí, puede ser, pero, la U de Conce con farol encendido. Gracias, don Carlos.
2: Ok, Felipe, muchas gracias, que estén muy bien, buenas noches.
3: Don Hugo, buenas noches.
1: Chao, hasta cuando el fútbol nos convoque nuevamente.
3: Acá estaremos, por supuesto, en el 96.7, en el centro del dial, o en el www.femeninafm.cl. Abrazo para todos.

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0: realizaron guardias de honor. Desde diversos sectores políticos destacaron su legado. Incidentes en los alrededores del cementerio general tras una nueva romería que conmemora los 53 años del golpe de Estado. 50 personas quedaron detenidas en medio de las manifestaciones. Gobierno anuncia suma urgencia para la reforma del sistema político ingresada por la administración anterior tras acuerdo transversal en la comisión mixta. Esperan su despacho para el mes de septiembre. Y este martes se retoma en el Senado la tramitación del proyecto de Sala Cuna Universal. La iniciativa se votará hasta total despacho. Tras reunión con el presidente Kast, alcalde de San Bernardo confirma actividades con el mandatario para el 17 de septiembre, día en que estaba planificado atentado en su contra. En Arauco detienen hasta 54 personas por participar y apostar en peleas clandestinas de gallos. Hay 85 aves rescatadas y 2,5 millones de pesos incautados. En el mundo, Estados Unidos e Irán intercambian ataques en el estrecho de Hormuz. Zelensky se reúne con emisarios de la Casa Blanca para reactivar diálogo por el fin de la guerra contra Rusia. Y en el deporte, Colo-Colo empató a cero con Huachipato. Bocinha mantuvo el arco de los albos invicto en su debut por la Liga de Primera.
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0: Hola, ¿qué tal? ¿Cómo están? Muy buenas noches. Bienvenidos a una nueva edición del diario de Cooperativa que hacemos comenzando esta jornada de lunes 7 de septiembre de 2026 con cielos despejados a esta hora en la capital y 10 grados de temperatura. Vamos a llegar a una mínima de 5 durante la madrugada de este lunes y por la tarde a una máxima de 22 grados acá en Santiago. 20 de máxima esperamos en Rancagua, hasta los 18 llegaremos en Talca. 17 de máxima esperamos en Chillán, 5 y 14 grados las extremas en Concepción, harto frío en Temuco, menos un grado y 20 la máxima por la tarde ahí en Temuco. Cielos soleados en la Araucanía, 18 grados de máxima en Valdivia, hasta los 14 llegaremos en Puerto Montt, en Coyhaique, menos 3 y 13 grados las extremas para esta jornada. Y en Punta Arenas llegaremos a 9 grados de temperatura con fuertes vientos entre 40 y 60 kilómetros por hora ahí en el extremo sur del país. En la quinta región, en Valparaíso, 7 grados la mínima, 14 la máxima para esta jornada. Hasta los 16 llegaremos en La Serena, Coquimbo, cielos parcialmente nublados durante todo el día, cielos nublados por la mañana en Copiapó y despejados por la tarde. Esperamos 24 grados de máxima ahí en Copiapó, 21 en Antofagasta, mientras que en Arica y en Iquique llegaremos hasta los 22 grados durante esta jornada de lunes 7 de septiembre. 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
0: Partimos en las calles de Santiago, en la comuna de Conchalí fue hallado un cuerpo sin vida. Hay diligencias en curso a esta hora por parte de las policías. Carla Fernández, tú nos cuentas, buenas noches.
3: ¿Qué tal, Paula? Muy buenas noches. Durante esta jornada al interior de un domicilio ubicado en Conchalí habría sido encontrado el cuerpo de Mariana Sepúlveda León. Se trataría de una joven de 19 años que se encontraba desaparecida desde el 2008 cuando salió de su casa ubicada en la misma comuna rumbo al colegio Pitágoras. Según información preliminar, habría sido el propio autor de este delito quien en horas de esta jornada acude hasta la quinta comisaría de Conchalí y es él quien en ese momento confiesa el crimen y da a conocer la posición exacta donde se encontraría este cuerpo. Posterior a esto es que personal de carabineros acude a la intersección de calle Logroño con Teniente Llaver a la vivienda, la cual da a conocer el presunto autor, y es en definitiva donde dan con el hallazgo de este cuerpo. Vecinos del sector aseguran que si bien observaron trabajos al interior del inmueble, no esperaban un hallazgo de esta magnitud y dieron cuenta de la existencia de cámaras de seguridad. Pasemos a escuchar el relato de uno de ellos.
4: Esto, amigo, es impresionante porque esta casa tuvieron que excavar todo el terreno para parar esta.
5: Vecino, cámara de seguridad acá en el sector.
4: Ay,
5: Que podrían ser valiosas para la investigación ahora.
4: Sí, varios tienen equipo, varios tienen trabajo. Y bueno, yo nunca vi a nadie, nunca lo vi a él, a la persona que hizo desaparecer a la niña, ¿no? Yo llevo aquí 6 años.
0: ¿Y de ahí?
4: Mucho antes. Los vecinos nunca hablaron, nunca tocaron en... Y se hablaba de la persona que estaba desaparecida, si era a lo lejos nomás que sea.
6: ¿Esa siempre está en construcción?
3: Es un procedimiento que está en pleno desarrollo, en donde de momento tanto Fiscalía como PDI no han entregado ninguna declaración oficial, por lo que todos estos antecedentes pueden ir evolucionando con el avance de las diligencias, Paula.
0: Carla Fernández con el reporte policial hasta ahora. Muchas gracias, Carla, por la información. Buenas noches.
3: Buenas noches.
0: Otro tema también en la capital que se desarrolló durante esta última jornada de domingo. Miles de personas llegaron a la romería que se hace cada año para conmemorar el golpe de Estado. Hubo manifestaciones incluso al interior del cementerio general que dejaron a 50 personas detenidas. Cristiana Burto con el informe.
7: Desde el exterior del Metro Los Héroes hasta el Cementerio General se realizó la tradicional romería que se lleva a cabo cada año el domingo más próximo al 11 de septiembre, fecha en que se conmemora el golpe de Estado de 1973, donde las Fuerzas Armadas concretaron una acción militar para derrocar al presidente Salvador Allende, y este año se cumplirán 53 años desde que eso ocurrió. Para esta ocasión fueron miles los asistentes, en un evento que fue convocado por militantes del Frente Amplio y el Partido Comunista, en conjunto con organizaciones de derechos humanos. Se realizaron actos culturales, batucadas y discursos, y quienes fueron partícipes en su mayoría llevaron una rosa roja que la dejaron a los pies del memorial del Cementerio General, el que recuerda a las más de 3.200 personas que fueron ejecutados políticos o detenidos desaparecidos en la dictadura. Los asistentes entregaron su opinión de la importancia que tiene la romería. Algunos indican que participan cada año, otros fueron motivados por actos políticos recientes, y también hay quienes asisten en recuerdo de algún familiar o historias personales.
8: Hoy día tiene un mayor dado el Foro de Madrid que hubo esta semana en el país. Para mí es una forma de ir contra el negacionismo. El
9: principal valor de esta romería que la hago todos los años es la memoria, que un pueblo sin memoria no tiene historia y no puede construir para el futuro.
10: Para hacer memoria, para recordar a todos aquellos que cayeron, a los desaparecidos, a los ejecutados políticos, que también conlleva a los presos políticos, no pudo no estar.
7: La romería no estuvo exenta de manifestaciones. Un grupo de alrededor de 50 encapuchados se enfrentó con carabineros en todo el trayecto que contempló Avenida Recoleta, lo que se extendió al frontis del Cementerio General e incluso a su interior, donde personal policial ingresó con el fin de detener los desmanes. La instancia dejó a 50 personas detenidas, entre los cuales hay 43 adultos y 7 menores de edad, y dentro de la misma cifra, 38 chilenos y 12 extranjeros. También en la romería, carabineros aprehendió a sujetos con órdenes de detención vigentes vía control de identidad, además de a quienes fueron sorprendidos cometiendo delitos en flagrancia, como lanzando proyectiles o provocando barricadas. En la instancia también participaron algunos parlamentarios. El diputado comunista Marcos Barraza y su par del Frente Amplio, Tatiana Urrutia, entregaron su impresión de la romería.
11: Conmemorar el golpe de Estado siempre estremece. Creo que en la marcha se reafirmaron 3 conceptos: verdad, justicia y garantías de no repetición. Y quiero enfatizar la garantía de no repetición porque el Estado de Chile no puede incurrir en la misma tragedia.
12: Como cada septiembre, marchamos por la verdad, por la justicia, por la reparación y la no repetición. Lo hacemos con más fuerza cuando algunos intentan borrar o reescribir nuestra historia, y cuando desde el Congreso vemos proyectos que buscan debilitar derechos y libertades que tanto costó recuperar.
7: El ministro de Seguridad Pública, Martín Arrau, condenó los incidentes que se registraron y a través de su cuenta de X dijo que quienes destruyen o atacan a carabineros con piedras, bombas incendiarias o fuegos artificiales no son manifestantes. En sus palabras, son delincuentes. Se espera que los próximos días y hasta el 11 de septiembre continúen los actos conmemorativos o manifestaciones, y Carabineros ya informó que contará con más de 4.200 efectivos para el control del orden público en la capital.
0: También durante el fin de semana se desarrolló el funeral del histórico dirigente socialista Camilo Escalona. La militancia de su partido, el progresismo, también figuras de diversos sectores políticos le dieron el último adiós. Así fue recordado su legado. Fernanda Ávila nos cuenta en su informe.
6: En el Salón de Honor del ex Congreso Nacional fueron rendidos los últimos homenajes al histórico militante socialista Camilo Escalona, ex presidente de la colectividad y ex presidente del Senado, quien falleció el pasado viernes a sus 71 años. La ceremonia, dirigida por la ex subsecretaria Nicole Cardoch, contó con dirigentes de todo el espectro y figuras como el ex presidente Gabriel Boric y la ex presidenta Michelle Bachelet, quien relevó su rol durante la dictadura y posterior recuperación de la democracia. Este fue parte del mensaje.
13: La partida de Camilo deja un vacío profundo en el socialismo chileno, en quienes tuvimos el privilegio de conocerlo y de trabajar junto a él para construir un Chile mejor. Y de todas las personas que creen en la democracia, un vacío que solo podremos intentar llenar honrando el ejemplo de perseverancia, compromiso y consecuencia que nos dejó, el de una vida entera dedicada al servicio público, a sus convicciones y a las causas por las que nunca dejó de luchar. Camilo, presente, ahora y siempre. Acompáñenme. Camilo Escalona, presente, ahora y siempre.
6: Por su parte, el discurso del expresidente Gabriel Boric contó con algunas anécdotas que tenía con el dirigente, pero también recordó la relación que mantuvo con él cuando éste estaba desde la vereda estudiantil, lo que lo llevó a verlo desde una mirada crítica hasta entender su posición.
14: Renunciar a algún antiguo rencor para construir, Camilo lo hizo, sin nunca haber bajado sus convicciones. Ese logro que tuvo Camilo de poder siempre tener en perspectiva que había que avanzar porque hay cosas más importantes que nuestros egos, que nuestras peleas, que nuestras disputas, pero que nunca, nunca jamás tenemos que renunciar ni arrepentirnos ni pedir perdón por lo que creemos. Y como le dije en sus últimos momentos junto a Jimena, somos muchos los que nos vamos a encargar que las nuevas generaciones sepan la trayectoria de este hombre que luchó por un Chile libre, justo y feliz.
6: Las más sentidas palabras vinieron de su familia, su hija Natalia Escalona y quien fue su esposa Jimena Tricayota. Agradecieron las muestras de cariño recibidas durante los últimos días y así se refirieron a él.
15: La huella de mi papá, de sur a norte y de mar a cordillera, es fiel muestra de su vida dedicada al terreno, a la gente, a estar cerca de las necesidades y problemas reales que tantas veces quedan relegados en la política, pero que es esa misma política que él reivindicaba una y otra vez a seguir fortaleciendo y a cuidar como el camino necesario para construir una patria más justa.
16: Qué hermoso sería que pudieras ver este congreso. Quizás sea una de las mejores maneras de honrarte. Camilo fue un hombre de convicciones y quienes lo conocieron saben que podía ser vehemente, directo, apasionado. Pero detrás de ese dirigente político había también un hombre tremendamente afectivo. Y ese hombre es el que hoy quiero recordar.
6: Las últimas palabras estuvieron a cargo de la actual presidenta del Partido Socialista, la senadora Paulina Bogdanovich, quien dedicó homenaje a la trayectoria y aceptó el mandato que encomendó Escalona, mantener la unidad de la izquierda. La escuchamos a ella y a la presidenta del Senado, Paulina Núñez.
17: Camilo Escalona seguirá siendo parte de nosotros, seguirá presente en la memoria de sus compañeros y compañeras, seguirá presente en las discusiones sobre el futuro de la izquierda y de la unidad de las fuerzas democráticas. Honor y reconocimiento a Camilo Escalona Medina. Honor a su trayectoria política. Que su ejemplo nos recuerde que las grandes transformaciones requieren tiempo, sacrificio y unidad.
18: Con sus convicciones firmes, como siempre lo conocimos, y muy distintas a las nuestras, evidentemente, toman más fuerza que nunca cuando algunos parecieran creer que los consensos, que los acuerdos, que el espacio en el Senado pareciera ser de débiles o pareciera ser un espacio donde uno termina abandonando convicciones. Nada más valiente y nada más legítimo que encontrarnos en nuestras diferencias y poner a Chile por delante.
6: Todas las autoridades participaron de distintas guardias de honor. Durante la tarde, su funeral finalizó en el cementerio Parque El Prado de la comuna de La Florida.
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0: Tras una reunión con el presidente Kast, el alcalde de San Bernardo confirmó que el mandatario lo va a acompañar el 17 de septiembre, día en que lo amenazaron de muerte. Bajo ese mismo contexto es que el oficialismo prevé una reforma constitucional mínima en materia de seguridad. Paula Alillo nos cuenta más.
6: Sigue la preocupación por la amenaza a muerte al alcalde de San Bernardo, Christopher White, luego de que se revelara el plan de Juan Flores, alias el Indio Juan, de asesinarlo el 17 de septiembre en el marco del desfile de fiestas patrias. El delincuente operaba en dicha comuna donde hay disputas ligadas al narcotráfico y fue capturado el pasado lunes 31. Si bien más de 50 alcaldes han recibido distintos tipos de amenazas en los últimos años, el caso de White fue el primero en el que se conoció un plan de asesinato. Por esta razón, el jefe comunal del Partido Socialista se reunió con el presidente José Antonio Kast el pasado jueves, encuentro en el que le pidió al mandatario que el 17 pongan el pecho a las balas juntos. Este domingo, en entrevista con Mesa Central de Canal 13, el edil confirmó que el presidente sí lo acompañará en esa fecha. Justamente para enfrentar toda esta situación, el alcalde White señaló que cree que Chile necesita acuerdos y acciones.
19: Hoy día el tema es más grande que mi persona. El tema es cómo el Estado de Chile es capaz de darse cuenta de algo que está pasando hace mucho tiempo, y es que el crimen organizado hoy día le está ganando a la izquierda, le está ganando a la derecha, le está ganando al centro. Lo que creo que necesitamos son acuerdos que se acompañen de acciones. Esas acciones tienen que ir de la mano no solo con un operativo donde una vez a la semana se haga un esfuerzo en un barrio para recuperar un lugar, sino que tiene que ir acompañado de medidas como recuperación de una plaza, recuperación de iluminación, presencia preventiva con menores de edad que ya están siendo usados como verdaderos soldados. No basta solo con una fotografía donde nos demos la mano y digamos vamos a trabajar juntos.
6: Ante esto también se volvió a abrir el debate por la reforma de seguridad del gobierno, que fue criticada incluso por sectores del oficialismo debido en parte a la duración del nuevo estado de excepción propuesto. Por esto el gobierno decidió que las modificaciones a este texto serán realizadas por la Comisión de Constitución del Senado, siendo los senadores Andrés Longton de RN y Arturo Esquella de Republicanos, integrantes de dicho espacio, los asignados para sacar adelante el proyecto. Justamente el senador Longton dijo en entrevista con El Mercurio que hay que acortar la reforma, hacer algo más minimalista de 2 o 3 puntos de los 8 que tiene. En esa misma línea escuchamos al diputado y presidente de la UDI, Guillermo Ramírez.
20: El gobierno le puso urgencia a 20 proyectos de ley en materia de seguridad, y esos 20 proyectos se van a ir discutiendo, y en paralelo los senadores están trabajando para llegar a un acuerdo respecto de las reformas a la Constitución, que van a ser muy poquitas, van a ser 2 o 3, y que van a tener como objetivo simplemente el habilitar que pueda haber una legislación contra el crimen organizado que hoy día no existe. Creo que en eso vamos a contar con el apoyo de una parte de la oposición.
6: Por otro lado, el senador Esquella señaló al mismo medio que dentro de las indicaciones que presentarán al proyecto para que este tenga mayor viabilidad en el Senado, están darle contexto constitucional al tratamiento del crimen organizado, elevar las penas a los delitos de pertenencia a una banda criminal y entregar soporte excepcional a las policías para cuando requieran colaboración de las Fuerzas Armadas.
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2: Cooperativa. 12:18 minutos. 12:18 minutos.
21: Momento de revisar información de los deportes. Colo Colo no pudo ganar y su distancia con la Católica y la U se redujo a 14 puntos. Eso en el fútbol y en el rugby. Un histórico triunfo consiguió Chile 15 en el Américas Rugby Championships. Sebastián Aguilar lo cuenta todo.
22: Colo Colo no logró marcar diferencias y consiguió un opaco empate 0-0 ante Huachipato en el estadio Esterro Arrebolledo por la fecha 22 del torneo nacional. Los dirigidos por Fernando Ortiz fueron superiores a sus rivales, pero no lograron romper el cero en el marcador. El técnico del cacique fue enfático tras el partido y apuntó al estado de la cancha como un factor decidor para la igualdad de su equipo.
23: Dolor de cabeza en ese agarrar el campo de juego. Es algo que no solamente yo me puedo comunicar, sino en diferentes ocasiones todo lo vimos, y espero que tomen cartas sobre el asunto, porque realmente si uno quiere mostrar un buen espectáculo, no solamente Colo Colo, sino los equipos que vienen a jugar, el campo de estado no está en condiciones para poder hacer un partido de fútbol. Eso tienen que entenderlo, y no es que me quejo, es algo real. Intentamos por todos lados, por dentro, por fuera, aéreo, remates desde afuera del arco. No la pudimos concretar. Esa es la realidad.
22: Más temprano, O'Higgins de Rancagua derrotó por 2-1 a Unión La Calera, que está cada vez más complicada con el descenso. Tanto es así que su técnico Martín Chicotelo tuvo que ser retirado en ambulancia después del partido por una descompensación. En horas de la noche, el estratega fue dado de alta. El delantero rancagüino y autor de uno de los goles celestes, Arnaldo Castillo, analizó el triunfo.
3: La verdad que contento porque al final veníamos jugando bien, pero el resultado no se nos daba. Y el esfuerzo del equipo, obviamente, para ellos. La verdad que lucharon hasta los 95, 96 que jugamos y contento y nada, a seguir con esta senda.
22: En el rugby, Chile consiguió un histórico título en el cuadrangular Américas Rugby Championship, torneo conformado por las selecciones secundarias de Argentina, Uruguay y los nacionales, además de la titular de Paraguay. La selección nacional derrotó agónicamente a Argentina 15 por 28-27 en el estadio Elías Figueroa Brander de Valparaíso y le arrebató por primera vez el título a los trasandinos. Fue la información del deporte en el diario de Cooperativa.
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0: Septiembre viene con una cargada agenda legislativa y ahora se suma la decisión del gobierno de reactivar el proyecto de reforma al sistema político que permanecía estancado desde comienzos de año y que busca convertirse en ley durante este mes. El anuncio fue realizado por el ministro de las Express, José García Ruminot, quien adelantó el ingreso de suma urgencia tras el acuerdo unánime en la comisión mixta para destrabar la diferencia entre ambas cámaras. Habló también al respecto la presidenta del Senado, Paulina Núñez.
4: Esa fue una decisión que tomamos como colegisladores, tanto con el ministro de las Express como conmigo como presidenta del Senado. Le pusimos urgencia a este proyecto para que pudiera llegar a la mixta. Convoqué a la mixta y así se produjo un acuerdo en esta instancia y por lo tanto, como ya está hecha la tabla de esta semana, de vuelta de la semana regional, vamos a poner este proyecto en tabla. Yo espero que este proyecto, que es sobre una modificación a la ley de partidos políticos, a la ley orgánica constitucional de partidos políticos, también ayude para que la reforma constitucional que está en la Cámara pueda seguir avanzando. En estos temas, un fortalecimiento de nuestra democracia, no podemos seguir con la fragmentación que tenemos bastantes acuerdos transversales y por eso creo que todo lo que podamos hacer en esta materia, en reforzar nuestro sistema político, es una buena noticia para Chile.
0: La iniciativa que

0: No tiene que exigirle a las nuevas fuerzas políticas que tengan un mínimo de representatividad. Le hace mal a las democracias tener 30 partidos. De hecho, en las democracias más desarrolladas normalmente hay 2 partidos, 3 partidos. Acá nosotros no lo vamos a reducir a 2, pero estamos poniendo más exigencia para que no tengamos 30. Y eso es algo que es positivo porque finalmente le da más estabilidad al país. Y como digo, es fruto de un acuerdo que se produjo durante el gobierno del presidente Boric y que hoy día los nuevos parlamentarios, cuando miran el documento, dicen esto está bien hecho, y por lo mismo le hemos pedido todos. Fueron los parlamentarios de derecha y de izquierda los que les pedimos al gobierno que le pusieran urgencia para poder terminar la tramitación de este proyecto. Es una buena noticia para Chile que haya más estabilidad, que no haya partidos que aparecen y desaparecen al día siguiente, sino que tengamos un cuadro político más o menos estable.
1: Pese al acuerdo para ponerle suma urgencia al proyecto, hay algunas voces disidentes que apuntan a que no es conveniente y que hay que mejorarlo antes de aprobarlo. El presidente de la ADC, el diputado Álvaro Ortiz, habló sobre eso.
2: No creo que sea lo más conveniente obsesionarse con sacar esto durante septiembre. Yo creo que es cosas que se pueden mejorar. Aquí también va a haber una nueva realidad respecto a los partidos políticos en cuanto al umbral de la cantidad de militantes que tiene cada uno de los partidos políticos. Yo creo que los temas realmente que deben estar de suma urgencia son otros, por ejemplo los de seguridad. Así que esperamos que no sea algo que se haga a la rápida, a la ligera, porque también cuando estamos hablando de perfeccionamiento al sistema político de nuestro país, es precisamente para hacer las cosas bien aprendiendo los errores. Yo creo que acá poner el pie al acelerador solo para sacar algo rápido en esta materia creo que no es bueno.
1: Todo esto de cara a la votación en las salas de la Cámara de Diputados y del Senado programada para la semana posterior a Fiestas Patrias, buscando despachar la reforma como ley dentro del mes de septiembre.
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1: Otro tema que destaca nuestro sitio web cooperativa.cl en su sección País, esta noticia que dice: exministros de defensa critican postergación de fondos a las Fuerzas Armadas en medio de tensión con Argentina. 6 exministros de defensa de nuestro país criticaron que en medio de las recientes polémicas sobre soberanía mantenidas con Argentina, el financiamiento a las capacidades estratégicas de las Fuerzas Armadas sean postergadas reiteradamente. En una carta enviada a El Mercurio, Francisco Vidal, Mario Desbordes, José Goñi, Jaime Rabinet, Jorge Burgos y Alberto Espina manifestaron que aplazar los fondos de la ley 21.174 no puede seguir tratándose como una variable de ajuste fiscal más, ya que el entorno regional lo desaconseja. Perú ha emprendido un programa de adquisiciones militares de real envergadura. Argentina no se queda atrás. Más preocupante aún es la ambigüedad que Buenos Aires mantiene sobre el estrecho de Magallanes, alertaron los exministros. A menos de 24 horas de la declaración conjunta de ambos presidentes, Kast y Milei, que ratificaron la soberanía chilena sobre la zona, su canciller Pablo Quirno reafirmó el carácter bioceánico de su país, invocación que sirve de fundamento a la base naval que se construye en Ushuaia. Ante este escenario, los exministros cierran su carta diciendo: Chile no debe seguir postergando lo que la propia ley establece como obligación. Postergar es descuidar, y descuidar la capacidad disuasiva del país en este contexto es una imprudencia que trasciende a cualquier gobierno. La noticia completa la puede leer en nuestro sitio web cooperativa.cl.
4: Cooperativa, 12:27 minutos. 12:27 minutos.
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1: Son las 7 de la mañana.

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0: Son las 7 de la mañana, 29 minutos.
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1: Son las 8 de la mañana, un minuto.
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1: 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Son las 8 de la mañana, 14 minutos.

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4: Son las 8 de la mañana, 30 minutos.

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4: Son las 9 de la mañana, un minuto.
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7: De norte a sur avanza la entrega de becas TIC de JUNAEB con fuerte despliegue regional. Haz que despeguen, 17 párvulos de distintas regiones viajarán a la NASA por su buena asistencia escolar. Y el gobierno lanza la campaña Chile nos encanta para transformar a la ciudadanía en embajadora del turismo.
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7: ¿Cómo están? Bienvenidos y bienvenidas a la revisión de las noticias. Mi nombre es José Miguel Mardones, conductor de CNN Chile, y comenzamos desde ya el programa que hacemos todos los días entre radios regionales y nuestro canal. Vamos con las noticias. El gobierno presentó la campaña turística Chile nos encanta, liderada por el presidente José Antonio Kast. La iniciativa busca reforzar la hospitalidad ciudadana y promover los destinos nacionales. La periodista María Belén Araya nos cuenta más.
8: El gobierno presentó la campaña Chile nos encanta. La iniciativa impulsada en conjunto por Cernatur y la Subsecretaría de Turismo busca transformar a los propios ciudadanos y trabajadores del rubro en los principales anfitriones y promotores de los destinos del país. Durante la actividad, el mandatario destacó los atractivos del territorio e invitó a preferir los viajes locales, señalando que hay destinos increíbles y que Chile lo tiene todo.
9: Hay destinos increíbles, pero Chile lo tiene todo. ¿En qué país uno puede estar en la cordillera al mismo día que puede estar en el mar? Un Chile que tiene el desierto más árido del mundo. Un Chile que es tricontinental, porque tenemos Rapa Nui, Antártica. Entonces, no valoramos muchas veces lo que tenemos. Siempre nos dicen, no, quiero conocer tal destino turístico internacional. Yo los invito a conocer la triple frontera.
8: La estrategia contempla activaciones presenciales, material audiovisual y difusión mediante redes sociales y colaboraciones con creadores de contenido. Como hito de inicio, diversos gremios vinculados al sector recibieron a los pasajeros extranjeros recién aterrizados en Santiago para reflejar el espíritu de bienvenida y cercanía que promueve la campaña. El despliegue cobra relevancia ante el impacto económico de esta industria, que genera más de 9.700 millones de dólares anuales en el país. Además, según cifras oficiales entregadas durante el lanzamiento, un 98,6% de quienes visitan Chile asegura que lo recomendaría y un 92% expresa su intención de volver.
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10: Lo que le pasa a Santiago no le pasa a Chile. ¿Qué pasa en Iquique?
7: Con una inversión regional de 440 millones de pesos, se entregaron 5 nuevas ambulancias para la red de salud municipal de Iquique, beneficiando los recintos de urgencia locales y la posta rural de Caleta San Marcos.
10: Coyhaique.
7: El Consejo Municipal aprobó la realización de la Expo Aniversario de Coyhaique para octubre, evento que combinará espectáculos musicales de nivel nacional con espacios dedicados a emprendedores, cerveceros y artesanos de la comuna.
10: Talca.
7: El Consejo Municipal de Talca aprobó recursos por 170 millones de pesos para adquirir y entregar 17.000 regalos navideños a niños y niñas de hasta 14 años en distintos sectores de la comuna de Talca.
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7: Tajiel Ramírez, estudiante de 6 años de Magallanes, viajará al Centro Espacial Kennedy de la NASA junto a otros 16 párvulos de otras regiones del país, tras ganar Haz que Despegue, en un programa de Fundación Educacional Oportunidad que busca incentivar la asistencia a clases. El periodista Javier Vera nos cuenta más en el siguiente informe.
12: La Fundación Educacional Oportunidad ya nombró a los 17 ganadores de la iniciativa Haz que Despeguen para este 2026, quienes representarán a su región en un viaje de 4 días a la NASA por tener más del 90% de asistencia. Este premio busca incentivar y valorar la importancia de la asistencia a clases en la educación parvularia a través de un viaje al Centro Espacial Kennedy de la NASA en Florida, Estados Unidos. La directora de la Fundación, María de la Luz González, entregó más detalles de esta oportunidad en el programa Regiones al Aire.
13: Los espacios educativos de educación parvularia sean de la mejor calidad. Y durante estos 20 años lo que hemos visto es que no solamente basta con que los espacios sean de calidad, que las estrategias educativas y los equipos educativos se preparen muy bien para generar estos espacios, si es que los niños no están en los espacios, si no están asistiendo a clase. Entonces, además, y en paralelo al trabajo que hacemos para asegurar calidad de esos espacios educativos, también fomentamos y aseguramos la asistencia a clase en educación parvularia.
12: Uno de los ganadores es Tayel Ramírez, de la comuna de Magallanes, que junto a su madre viajará con todos los gastos cubiertos en enero del próximo año a la NASA. Tayel, con un 94% de asistencia, tendrá la oportunidad de vivir una experiencia única y la posibilidad de alimentar su gusto por las ciencias, matemáticas y, claro, un gran interés por el espacio. Desde la Fundación Educacional Oportunidad hicieron un llamado a las familias a postular para el proceso 2027 en el sitio web oficial hazquedespeguen.cl. Para todos los niños en edad parvularia con más del 90% de asistencia durante el primer semestre.
7: Y en otro tema, les cuento que el reporte anual del Circuito Intersectorial de Femicidios destaca que el 90% de los ataques ocurren en vínculos de pareja y solo el 11,7% de las víctimas contaba con medidas cautelares vigentes. Conversemos de este tema junto a la periodista Auri Morales.
14: El informe anual 2025 del CIF evidenció que el 46,9% de las víctimas de femicidios había presentado denuncias previas por violencia intrafamiliar y que el 11,7% contaba con medidas cautelares vigentes al momento del crimen. La ministra de la Mujer, Judith Marín, dio a conocer los principales resultados de este informe.
15: Como Ministerio de la Mujer, el conocer estas cifras nos desafía constantemente. Nos muestran las cifras este tipo de delitos se han mantenido en el tiempo. No podemos reportar un incremento. Sin embargo, sí una tendencia durante los últimos 10 años. Esto en ningún caso constituye una buena noticia.
14: El análisis confirmó que el 90% de los hechos se produjo dentro de relaciones de pareja o expareja, donde un 48,2% son causados por los convivientes, y que el 80% de los ataques ocurrió en viviendas vinculadas a las víctimas o al agresor. Dentro del perfil demográfico, el 82,1% de las afectadas tenía entre 18 y 45 años, que coincide con el rango de edad de los victimarios, y que los hechos se concentraron en regiones de menor población femenina como Tarapacá, la Araucanía, Aysén y Magallanes. Respecto a las respuestas de la justicia, el 73,8% de los imputados fue detenido, un 9,2% se dio a la fuga y un 2,9% se suicidó tras el ataque. Frente a este escenario, el CIF presentó los refuerzos en los protocolos durante 2025, entre ellos un enfoque forense con perspectiva de género en 94 autopsias bajo estándares internacionales, mientras que la PDI aumentó la cobertura en la zona norte con la creación de la Brigada de Homicidios de Calama. En paralelo, el Ministerio Público consolidó la instrucción de abordar como hipótesis inicial de femicidio todas las muertes violentas de mujeres sin causa clara.
16: Queda poco tiempo para postular.
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7: JUNAEB continúa la entrega de computadores del programa Becas TIC en el país, destacando el 75% de avance en la Araucanía, con más de 4.000 equipos distribuidos y coberturas simultáneas, que van desde Antofagasta hasta Puerto Williams. Carlos Maturana nos habla de este tema en el siguiente informe.
21: JUNAEB intensificó el despliegue del programa Beca TIC 2026 en todo el país. En la Araucanía, la distribución ya alcanza un 75% de avance con más de 4.000 computadores entregados a estudiantes de séptimo básico tras concluir en agosto en las 11 comunas de Malleco. El director regional de JUNAEB en la Araucanía, Francisco Brizuela, destacó este avance señalando que la beca permite que año a año miles de estudiantes incorporen herramientas tecnológicas que contribuyen a ampliar sus conocimientos. Este beneficio ya se ha entregado en otras zonas de Chile. Más de 8.000 equipos en la región del Biobío, 2.700 unidades en Antofagasta y 19 entregas en localidades australes y aisladas como Puerto Williams en la región de Magallanes. El equipamiento incluye computadores portátiles con software educativo y un año de internet gratuito. Con esta iniciativa, el Estado apunta a fortalecer las trayectorias educativas, reducir la brecha digital y garantizar condiciones de aprendizaje más inclusivas en la era digital.
20: Lo que le pasa a Santiago no le pasa a Chile. ¿Qué pasa en Chillán?
7: El balance del plan de descontaminación atmosférica para la intercomuna de Chillán y Chillán Viejo registró 39 episodios críticos de calidad del aire durante el periodo de gestión, reflejando el impacto del uso de calefacción a leña.
20: Antofagasta.
7: Parlamentarios advirtieron que el bono extraordinario de 30.000 pesos para la niñez resulta insuficiente ante el elevado costo de la vida en Antofagasta.
20: San Antonio.
7: Un catastro municipal en San Antonio alertó sobre el aumento de perros abandonados y en situación de calle, impulsando operativos de rescate, esterilización y campañas de tenencia responsable para enfrentar esta problemática.
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7: Tras un siglo de ausencia, la Fundación Luan reintroducirá guanacos en Lonquimay procedentes de Huilo Huilo. El plan contempla una aclimatación gradual de los ejemplares y busca impulsar la restauración ecológica, la educación ambiental comunitaria y el desarrollo del turismo sustentable. Ornella Mellado con todos los detalles en la siguiente nota.
22: Tras un siglo de ausencia territorial, el guanaco regresará a la región de la Araucanía de la mano de un plan de restauración social y ecosistémica liderado por la Fundación Luan. La iniciativa busca reinsertar a este camélido en su hábitat ancestral con un foco prioritario en la zona cordillerana de Lonquimay. El proceso se ejecutará de forma gradual mediante el traslado de grupo de 20 ejemplares, 2 machos y 18 hembras procedentes de la reserva Willow Willow. Los animales ingresarán a la reserva Huellas para atravesar un periodo de aclimatación orientado a adaptarlos a la rigurosidad climática y a la dieta local antes de su liberación definitiva. Junto con el objetivo ambiental, la propuesta incorpora un eje formativo estrechamente vinculado a las escuelas del sector, como en la localidad de Liucura. El trabajo busca que las nuevas generaciones reconozcan a la especie como un elemento propio de su entorno natural y fortalezcan el sentido de pertenencia con su territorio. El plan contempla además replicar el modo socioeconómico implementado en Magallanes a través del ecoturismo y la fotografía de naturaleza. De este modo, se pretende que los habitantes locales operen como guías y proveedores de servicios, fomentando una actividad económica sostenible, no estacional y de alto valor para la comunidad.
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20: Lo que le pasa a Santiago no le pasa a Chile. ¿Qué pasa en Concepción?
7: El Hospital Regional de Concepción se convirtió en el único centro público de Latinoamérica en sumar tecnología avanzada en perfusión, permitiendo extender a 12 horas el tiempo de traslado para realizar procuramientos de corazón en todo el país.
20: Osorno.
7: Especialistas de INEA Remehue realizaron un taller práctico en Osorno para capacitar a docentes de Los Lagos y Los Ríos en técnicas de elaboración, maduración y calidad de quesos suaves de corta maduración.
20: Copiapó.
7: Un análisis del índice de calidad de vida urbana expuso un rezago de 10 años en desarrollo para Copiapó y Vallenar, abriendo el debate sobre urgencias en vivienda, conectividad e inversión pública en ciudades como Copiapó.
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7: Y una encuesta de la Universidad de los Andes reveló que el uso de Internet e inteligencia artificial para resolver dudas de salud ya influye en decisiones médicas. Trinidad Riobó, de CNN Futuro, nos entrega más detalles al respecto.
26: Muy buenos días y bienvenidos a un nuevo segmento de Futuro 360. La inteligencia artificial ya está entrando en un ámbito tan sensible como nuestra salud. Cada vez más personas recurren a estas herramientas para entender sus síntomas, consultar sobre medicamentos o incluso interpretar sus exámenes. ¿Pero qué pasa cuando esa información termina influyendo en la decisión de ir o no al médico? Una encuesta de la Facultad de Medicina de la Universidad de los Andes reveló que el 68,2% de los usuarios de Internet en Chile ha recurrido a Internet o herramientas de inteligencia artificial, como ChatGPT, Gemini o Claude, para resolver dudas de salud. Pero el uso de estas plataformas también comienza a influir en las decisiones médicas. Una práctica que parece más bien que no podría tener problemas podría desenlazar en otras complicaciones. Un 9,2% reconoce haber postergado o dejado de asistir a una consulta médica luego de informarse a través de Internet o de una herramienta de inteligencia artificial. Un riesgo que, según advierte el académico de la Facultad de Medicina de la Universidad de los Andes y también autor del informe, el doctor Luis Emilio Muse, puede ser especialmente preocupante cuando detrás de estos síntomas existe una enfermedad que requiere atención médica inmediata.
2: El riesgo mayor es que la gente obviamente deje consultar y pueda tener algún hallazgo o una patología grave que puede que necesite obviamente una consulta con un especialista y que no consulte debido a que él interpretó a través de la IA que no era necesario.
26: Entre los jóvenes, el fenómeno es aún más marcado. Un 22% de los usuarios de IA de entre 18 y 34 años dice haber postergado o dejado de consultar a un médico, cifra que baja a un 7,8% entre los 35 y 54 años y a un 8,3% entre los mayores de 55. Además, cerca de uno de cada cinco encuestados, un 16,8%, afirma haber tomado alguna decisión relacionada con su salud basándose en información entregada por estas plataformas. Si bien son una fuente de información, estas no pueden reemplazar el criterio médico. Así lo explica el Dr. Musa.
2: La IA tiene su propio rol, el rol de informar, de entregar información, de educar, pero el criterio de la toma de decisión de algo más de salud obviamente pasa por un especialista y alguien con experiencia.
26: Las principales consultas están relacionadas con información general de salud, medicamentos, dosis y efectos secundarios, enfermedades, resultados de exámenes y síntomas. Sin embargo, la confianza de estas herramientas sigue siendo moderada. Un 37% declara tener poca confianza en la información médica entregada por la inteligencia artificial, mientras que un 29,8% dice confiar mucho en sus respuestas. La encuesta también muestra que la inteligencia artificial no solo se utiliza para tomar decisiones personales. Un 35,2% reconoce haberlo usado para orientar o incluso aconsejar a familiares u amigos sobre algún problema de salud. Frente a este escenario, los especialistas plantean que la inteligencia artificial puede ser una herramienta para acceder rápidamente a información, pero no debe reemplazar el diagnóstico ni la evaluación de un profesional de la salud. El desafío, entonces, está en que aprovechemos estas nuevas herramientas sin convertirlas en un sustituto de la atención médica.
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7: Les cuento hasta ahora que Chile es el segundo país con peor calidad del aire en Sudamérica, pero el 37% de los chilenos no le preocupa para nada este tema. La periodista María Belén Araya nos entrega más contexto de esta importante información.
4: Un estudio elaborado por Gallup reveló que Chile es el segundo país de Sudamérica con peor calidad de aire solo tras Perú. Sin embargo, el mismo estudio arrojó que al 37% de los chilenos no les preocupa para nada. En detalle, según la OMS, el 99% de la población mundial respira habitualmente aire insalubre, pero al 47% de los adultos no les preocupa sufrir daños graves por la calidad del aire que respira. En Suecia, por ejemplo, al 85% no le preocupa la calidad del aire, pero tiene una razón, ya que son parte de las naciones con mejor calidad de aire a nivel mundial. En Pakistán, el país con peor calidad de aire en el mundo, al 62% de las personas no les importa el aire que respiran y los problemas de salud que conlleva.
7: Llegamos al final de esta edición de nuestro programa que hacemos todos los días en conjunto entre Radios Regionales y CNN Chile. Mi nombre es José Miguel Mardones, como siempre un placer acompañarlos en la revisión informativa. Nos escuchamos más adelante.
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10: Son las 9 de la mañana, 58 minutos.

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1: 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Buenas vibraciones con María Verónica.
2: Hola, hola, hola, ¿qué tal? Buenos días, ¿cómo están? Un gusto saludarles ya en día lunes, este lunes 7 de septiembre de este 2026. Saludamos a las amigas de nombre Regina, que lo pase estupendamente bien en este día lunes. En los controles está el trabajo digitalizado, quisquilloso y puntilloso de Sergiño. ¿Cómo estamos?
3: Muy bien, buen día.
2: Uy, que me salió fuerte. Me salió fuerte. Ahí,
3: casi la dejo sorda.
2: No, casi digo un improperio.
3: Me acordé del cine Regina.
2: Oye, sí, pues teníamos
3: ¿dónde
2: acá
3: está ese cine?
2: Angol, esquina Barros Arana, la Galería Aquel.
3: Oh.
2: La Galería Aquel, al fondo, ahí era un muy lindo cine.
3: Sí.
2: Con un lindo, ¿cómo se le llama? Un foyer, ¿eh? ¿Ah? El hall, donde se... El hall.
3: En el hall, no en
2: la
3: sombra.
2: En el hall. El foyer, que se llamaba, ahí sí, se ponía un cosito ahí muy bonito, donde se vendían las pastillas y los chocolates para entrar. ¡Qué nostalgia del cine!
3: ¡Qué recuerdo!
2: ¡Qué nostalgia entrar al cine, no con papitas fritas ni nada, ni popcorn!
3: Ni palomitas,
2: no,
3: ni nada.
2: No, eran dulces, eran caramelos.
3: Barato.
2: Claro.
3: Y barato.
2: Cuando ibas con el pinche, ahí te decía, elige, ¿qué quieres? Hay unas pastillitas de...
3: ¿Dulce o travesura?
2: No. Sí.
3: No, es otra cosa.
2: No, pastillitas de menta, por si acaso. Claro que sí.
3: Está
2: la,
3: bien.
2: La nostalgia del cine antiguo.
3: Eso.
2: Ya, estamos listos, preparados, señor DJ.
3: Estamos a 11 días.
2: ¿Del tiqui-tiqui-ti?
3: Tiqui-tiquita.
2: Tiqui-tiquita. Oye, vamos a comenzar a partir de hoy con nuestra música de folclore como corresponde,
3: eso,
2: ¿no es cierto?
3: Con los hermanos Campos.
2: ¿Estamos listos, preparados? ¡Arrancamos!

0: Muy bonita ahí con los hermanos Campos, como nos decía Sergito.
1: ¡Sachi!
0: ¡Chu! 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Vamos a pasar a revisar informaciones que vienen en diario El Sur, pero antes también tenemos que comentar qué terrible lo del incendio que se produjo en sector de Hotel Altos Nevados de Chillán. Tuve el gusto de conocer ese hermoso lugar, un hotel precioso, lindo, en un lugar maravilloso. Qué pena más grande verlo ahí totalmente destruido. Un amplio operativo de emergencia se desplegó ayer en la tarde en sector Termas de Chillán, luego de que este incendio afectara el Hotel Altos Nevados, ubicado en la comuna de Pinto, región de Ñuble. Las llamas se concentraron en el último piso del recinto, situación que obligó a activar todos los protocolos de emergencia y de evacuación mientras se desarrollaban las labores para controlar el fuego. La magnitud de las llamas motivó el desplazamiento de distintas compañías de bomberos de Pinto, Coihueco y Chillán. Bueno, ahí está, entonces dicen que las pérdidas fueron totales. Vamos a pasar a revisar titulares de Diario El Sur. Dice, víctimas de violencia rural en Macrozona Sur instan al gobierno a elaborar catastro. Dirigentes de agrupaciones solicitan iniciativas concretas. Representantes locales acusan lentitud por parte de las autoridades para generar un registro y un plan integral. Huachipato y Colo Colo reparten puntos. Los acereros no pudieron batir el arco de Bocinha. Con este empate sin goles, la usina alcanza 25 puntos y se aleja de la zona de descenso. ¿Cómo viste el partido? Sergio, estás ahí.
1: Estuvo ahí nomás el partido, ¿ah? Estuvo no tanta emoción, nada ¿sí? de eso. Bueno, Huachipato se dedicó a defender, en todo
0: claro
1: caso,
0: que
1: igual.
0: Sí. Oye, pero Huachipato llegó bastante, ¿ah?
1: ¿Sí?
0: Bastante al arco. Con Chello, es que el rato que lo vi, justo llegaban al arco. Así que es lo
1: justo
0: que yo.
1: En el momento que se equivocó Bocinha.
0: Oye, pero Bocinha fue a felicitar al arquero de Huachipato. Bravo, bien, ¿eh? Bravo, se parece.
1: Bravo. Muy bueno.
0: Sí,
1: buen arquero el de Huachipato.
0: Buen arquero, por eso fíjate que Bocinha lo fue a felicitar.
1: Y Claudio Bravo también lo felicita.
0: Mira,
1: también lo admira, tiene futuro, dice.
0: Qué bueno, ¿ah? ¿Eh? Qué bueno.
1: Bravo.
0: Oye, bueno, en otra de las noticias también les contamos que habilitan proyecto para unificar equipos de la CAJ, que es la Corporación de Asistencia Judicial. Se lo contamos el día viernes, de que van a utilizar ahí un espacio muy bueno, unidades especializadas y consultorios jurídicos de la Corporación de Asistencia Judicial van a compartir un espacio. Formalizan a 7 personas por pelea de gallos en Arauco. Un total de 54 participantes fueron detenidos y se lograron recuperar más de 80 aves utilizadas. Pero qué tremendo esto, ¿ah? ¿Eh? Terrible. Y equipos escolares del Biobío destacan en el torneo de Libera. Uno de ellos dirá presente en la final de la competencia sobre formación cívica. Qué bueno esto. Excelente. Felicitaciones. Que le vaya muy bien en esa competencia a un destacado de ellos que va a participar en este Delibera. Estas y más noticias vienen en Diario El Sur.

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2: Se necesita cortador, cortadora textil para taller de confección de ropa escolar y de trabajo, ubicado en Talcahuano, sector industrial Jaime Repullo. Interesados, comunicarse al más 56 93 274 3800, 93 274 3800. Se necesitan maestros electricistas en San Pedro de la Paz, con conocimientos básicos y experiencia en canalizaciones eléctricas, cableado domiciliario. Comunicarse al 99 528 69 46. Empresa rubro repuestos automotrices, necesita vendedor cajero, se valorará la experiencia en atención de público, ventas y conocimientos del rubro automotriz. Sueldo base más bono por venta. Jornada lunes a sábado. Fecha de incorporación 1 de octubre. Interesados, enviar currículum a robertocure4@gmail.com. robertocure4@gmail.com o vía WhatsApp más 56 95 086 4107. Se necesita maestro fabricador e instalador de muebles en melamina, trabajo en taller y obras, clientes según proyecto, jornada según contrato de trabajo. Comunicarse con David Barrera, más 56 98 921 41 57, 98 921 41 57. Se necesita señorita para trabajar en confitería sector Centro Concepción, 24 horas semanales, de 14 a 18 horas, lunes a viernes, sábado 10 a 14 horas, que sepa hacer helado soft. Enviar currículum a comercialdeleitarte@hotmail.com. comercialdeleitarte@hotmail.com. Se necesita técnico mecánico con experiencia, licencia clase B. Presentar currículum en Freire 57, Concepción, de 16 a 18 horas, de lunes a viernes. Se necesita panadero, pastelero, empanadero, disponible para trabajar de inmediato, full time y más. Se necesita panadero, pastelero, empanadero. Comunicarse al más 56 93 689 93 76, 93 689 93 76. Empresa de Jaime Repullo Talcahuano busca administrativo, administrativa, con experiencia en facturación mediante portal Servicio Impuesto Interno, manejo de romana y pesaje de camiones, control de caja chica, documentación administrativa, emisión facturas, manejo de Excel, correo electrónico, experiencia comprobable en cargos similares, jornada lunes a viernes. Enviar currículum más 56 95 703 2582, 95 703 2582.
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1: Son las 10 de la mañana, 30 minutos.
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0: Qué lindo tema musical, las 10 de la mañana con 34 minutos aquí en Femenina. 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
1: Está haciendo frío todavía.
0: Está heladito, sí. Pero tenemos solcito.
1: Eso es lo bueno.
0: Eso es muy bueno. Ya le voy a contar si va a llover en Fiestas Patrias. Primero, les voy a recordar que a mis Master Dog siempre les he dado lo mejor. En cada una de las

0: etapas de su vida me he preocupado de nutrirlos, quererlos y fortalecerlos. Pero ellos siempre están ahí para levantarme y hacerme reír. Master Doc, fortaleza para seguir juntos. Fortaleza. ¿Fortaleza? No. Fortaleza para seguir juntos toda la vida.
1: Bien, está bien.
0: 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Dice en el mostrador, lloverá en fiestas patrias, bueno, que se proyecta para los días del 18, medida que se acerca ya, una de las preguntas que comienza a repetirse, oye, ¿irá a llover o no? ¿Ponemos la carpa o no? ¿En el patio? ¿En el garage? ¿Y qué dicen por ahí? Bueno, dicen que, aunque todavía no es posible confirmar el tiempo que tendremos durante esos días, la nueva actualización del Centro Europeo para Pronóstico, ¿y qué tiene que ver el
1: en Europa? Europa. Ya nos van a decir que va a llover o no.
0: Sí, tiene una tremenda, sí, SMWF.
1: Yeah.
0: Mantiene una señal de precipitaciones para la semana del 14 de septiembre. Oye, que saltó lejos el maní.
1: Bien lejos.
0: Bien lejos. Uh-huh. Bueno, la proyección apunta a una semana lluviosa desde sectores cordilleranos de Antofagasta hasta la Araucanía. Aunque se trata de un pronóstico a largo plazo que puede cambiar a medida que se acerque la fecha. De acuerdo con el modelo, las precipitaciones podrían ubicarse por sobre los valores climatológicos normales, principalmente en sectores cordilleranos, precordilleras de las regiones del Maule, Ñuble y Biobío. Una situación similar se proyecta para sectores cordilleranos de Atacama y Coquimbo. Bueno, dicen que para los lagos, Aysén, Magallanes, el modelo proyecta precipitaciones significativamente por debajo de los valores climatológicos normales. Bueno, esto está, como les decíamos, todavía...
1: Pero da lo mismo si al final llueve, truene, igual se celebra.
0: Sí. ¿No?
1: ¿Sí? ¿Qué?
0: El terremoto va a estar igual.
1: Igual, ¿no? Va a estar preparado, el anticucho.
0: Sí, claro que sí. Panada. Todavía no se permite afirmar si va a llover específicamente esos días. No, yo encuentro que ya estamos acostumbrados.
1: Ya estamos.
0: Así que da exactamente
1: igual.
0: Lo mismo. Tenga la carpa del patio, sí, del garage, por si acaso, a mano. Nada más. Chit, chit, chit, chit. Y listo, sería todo.
1: Estamos a 7, ¿cierto? 7 de septiembre.
0: A 7.
1: Ya.

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10: Son las 10 de la mañana, 58 minutos.
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0: Me con Violeta. Ayer pasé por tu casa y me tiraste un ladrillo. No me dolió porque estaba abierta la puerta. Oh. La puerta. Qué fome. Oh, oye, qué bonita las cuecas.
1: Tres patitas. O tigre, no, tres pies. ¿Cómo es?
0: Se le dice tres patitas. Tres patitas, vamos, ¿cierto? La próxima patita.
1: En un pie de cueca son así tres es, patitas.
0: Claro, tres patitas.
1: El que entendió, entendió.
0: Ya bueno, 11 de la mañana con 5 minutitos. Oye, muchos jardines infantiles, colegios que ya están realizando sus presentaciones. El día sábado en la mañana, sí, por el sector de... del colegio, la escuela La Providencia, por ¿ya? ahí venían saliendo guasitos y guasitas muy lindos, parece que habían tenido su presentación. Y así
1: preparando también lugares. La fiesta de la chilenidad y todo,
0: claro,
1: eso.
0: Claro que sí. Hoy hay hartas ferias también en el sector de Plaza Los Tribunales, hay una de emprendedores ahí, muy bonita, y también en el sector de la Plaza de Armas en Concepción, ya esperando lo que será el rally. Está muy bonita esa feria. Y con recuerditos, hay unos tazones. Bueno. Rally Bio Bio, dicen, súper, ¿ah, sí? súper bonita. Sí, hay cosas vamos bien, a ir a la bien linda. 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Bueno, Tabilo se despidió del US Open, lamentablemente, pero cayó ante el número 2 del mundo.
1: Zverev.
0: Nada más y nada menos. Alejandro Tabilo quedó eliminado luego de perder con Alexander Zverev. 6-2, 7-6. Mira, ahí le dio pelea.
1: Ahí estuvo a punto.
0: Sí, 6-2, 7-6 y 6-2 en un partido que se extendió por 2 horas, 25 minutos. Bueno, ahora... dice, la derrota puso fin a la participación del número uno de Chile en Nueva York. Ahora Tabilo regresa al país para comenzar la preparación de la serie de Copa Davis que se nos viene.
1: Contra España.
0: Contra España, oh, y olé. 19 y 20 de septiembre hay que estar ahí apoyando a Chile. Qué entretenida que es la Copa Davis. Ojalá
1: bueno.
0: que nos vaya súper, súper bien. Vamos con...
1: Vamos con Birmania.
0: Vamos.

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Bonitas voces ahí juntos con ese hermoso tema musical, Tú me haces falta. 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Una maquinaria única en Latinoamérica que va a permitir realizar trasplantes de corazón con órganos de todo el país. A la vanguardia de Latinoamérica quedó el Hospital Guillermo Gran Benavente debido a la entrega en comodato que hizo la empresa estadounidense que fabrica el Organ Care System, mecanismo que permite mantener bombeando corazones de tal forma que duran hasta 12 horas fuera del organismo, favoreciendo así trasplantes a mayor distancia entre receptor y donante. La máquina que incorporó el recinto permite mantener corazones donados en un rango ampliado de distancia desde la que pueden ser procurados, evitando la pérdida de órganos por las actuales restricciones de tiempo. La actual conservación en frío solo habilita 4 horas, por lo que las posibilidades de obtención desde distintas zonas del país hoy se extienden a todo el territorio nacional. ¡Qué buena noticia esto! Esta tecnología que va a permitir trasladar corazones desde todo Chile para trasplante en Concepción. Un cambio especialmente relevante para el centro penquista, cuyos equipos clínicos viajan habitualmente a distintas localidades para obtener los órganos. Dice José Luis Rojas, coordinador nacional de trasplantes del Ministerio de Salud. Con esto, el hospital va a tener posibilidad de obtener corazones a nivel de todo Chile. Y obviamente eso implica mayor disponibilidad de órganos, mayor posibilidad de trasplante para los pacientes. Dice, con esto podríamos llegar a todo Chile. Es el gran impacto que vas a poder sacar corazón a nivel de todo el país, tanto de Arica como a Punta Arena. Buenísimo. Actualmente los equipos pueden trasladarse hasta determinadas zonas del norte y sur, pero las distancias extensas quedan fuera del margen de conservación. Se puede procurar hasta La Serena, en el sur hasta Puerto Montt, pero todos los corazones que eran donados en Arica, Iquique, Antofagasta, Aysén, se perdían. ¿Se dan cuenta? Qué buenísimo esto, este avance en la tecnología con esta máquina única en Latinoamérica que va a permitir realizar trasplantes de corazón con órganos de diferentes lugares del país.

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7: Son las 11 de la mañana, 29 minutos.
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Así estamos compartiendo en este lunes 7 de septiembre aquí en Femenina. 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Les cuento que aquí en Diario El Sur de hoy nos cuentan que inspeccionan las obras de remodelación del balneario Laguna Chica. Los trabajos ya llevan a la fecha un 94% de avance. Qué bueno, esto salió mejor que la Plaza Perú, ¿eh? Esto anduvo más rápido y va a andar bueno porque se viene ya la temporada para todos disfrutar de ese hermoso entorno que es la Laguna Chica. Dice, autoridades regionales, comunales y universitarias participaron en una visita inspectiva a las obras de remodelación del balneario municipal Laguna Chica en San Pedro de la Paz. Iniciativa que busca elevar el estándar de este tradicional espacio y ampliar sus condiciones de uso para la comunidad. Además de la recuperación de este tradicional espacio, la iniciativa destaca por el vínculo generado entre la academia y el desarrollo urbano de la comuna, incorporando a estudiantes en distintas etapas de un proyecto que hoy avanza hacia su materialización. Loreto Lyon, decana de Arquitectura y Arte y Diseño de la Universidad San Sebastián, destacó la participación que distintas generaciones de estudiantes han tenido desde el origen de la iniciativa. Este es un proyecto en el que nuestros estudiantes participaron desde el 2018 junto al equipo docente de la carrera, primero en la etapa del diseño y posteriormente también durante el proceso de construcción. La obra considera 1.544 metros cuadrados de edificación, cerca de 9.000 metros cuadrados de áreas exteriores intervenidas, además de servicios higiénicos, camarines, casino, centro de evento y nuevos estacionamientos. Una vez concluida, tendrá capacidad para recibir a cerca de 3.000 visitantes diarios. ¡Qué bueno! Nos alegramos muchísimo. Y qué bueno que este proyecto tiene participación activa de los estudiantes de la Universidad San Sebastián. ¡Felicitaciones!

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0: Cambalache.
1: Cambalache.
0: Se vende una trotadora excelente estado y también se vende un espejo de pared grande, 80 centímetros por 2 metros, para casa o boutique, 90 mil pesos conversable. Comunicarse para la trotadora y el espejo en el 94-2-44-95-49. Se vende una estufa a gas 15 kilos, marca Kendall, nueva, sin uso, 60 mil pesos. Y también una estufa eléctrica, marca Kendall, nueva, 20 mil pesos. Para ambas estufas, comunicarse al 97-896-7716. Se vende trotadora eléctrica, full equipo fitness, en 300 mil pesos. Se vende también camioneta Ford Ranger Limited 2011, 8 millones, precio conversable. Y un auto Chevrolet Spark 2013, 3 millones 500. Para todo eso, en el más 56-93-628-3570. Se vende solo por renovación un Toyota RAV año 2017, excelente estado, segunda dueña, transmisión mecánica, bencinero, 14.700.000 pesos conversable. Comunicarse al 98-230-43-11. 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Contacto con señora Lucy en el 97-255-1479. Se vende auto sedán full wing marca Chery, año 2012, perfecto estado, un solo dueño, en 3.300.000 pesos conversable. Comunicarse al 98-819-8148. Se vende un teléfono marca Samsung Galaxy 07, nuevo, sellado, en el 98-400-4054. Se vende un generador por no uso Se vende un generador por no uso de 2.500 watts en valor 210 mil pesos conversable. Una bicicleta Aro 27,5 marca Jeep, buen estado, en 165 mil pesos, conversable. Para ambas cosas, para el generador y la bicicleta, comunicarse al 95-698-2238. Se vende un set de baño, tina, taza con estanque y vanitorio, todo en 100 mil pesos conversable. También se pueden vender por separado. 99-051-6069. Se vende una guitarra clásica Scorpio con su funda, cuerdas nuevas y también una tenida de huesito talla 10, sombrero, manta, pantalón, chaqueta, todo en 24.990 pesos. Para la guitarra y la tenida de huesito, comunicarse al 98-544-8512.

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4: 12 horas, 1 minuto.
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0: Como siempre, nuestra página de folclore aquí en Femenina, cuando es mediodía en Chile, más 4 minutitos. Esta página de folclore que está los 364 días del año, no decimos 365, porque hay un día que nosotros no salimos al aire, que es el 21 de septiembre.
1: 21.
0: Así va a ser este año, si Dios así lo permite.
1: ¿Y qué fue?
0: Ese lunes 21 no estaremos al aire porque es el Día del Trabajador Radial. Y nuestro aniversario.
1: ¿Cuántos años?
0: Tiki, tiki, ti.
1: Ahí nomás.
0: Dejémoslo ahí porque empiezan a sacar la cuenta. Uy, oh, esta señora lleva cuánto, más o menos la radio lleva lo mismo.
1: No, y ahí no, sacan, ahí suman.
0: Sí, no, sumen, mejor no. Sumen el resto.
1: Dejémoslo ahí, ¿no?
0: Dejémoslo ahí.
1: Del 81,
0: no.
1: Sí.
0: Oye, del 81. Oye, no, que la página de folclore va siempre, los 364 siempre. Días del año. Y ahora, en septiembre, con mayor razón, cada una hora estamos entregando páginas folclóricas tan bonitas. 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Vamos con otro buen tema musical, señor DJ.
1: Vamos con María José.

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2: Valor de la unidad de fomento, 40.883 pesos. Índice de valor promedio IBP, 42.420 pesos, 66 centavos. El dólar se cotiza en 934 pesos con 35 centavos. La unidad tributaria mensual tiene un valor de 71.721 pesos. IPC de julio, 0,1%.
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0: Disculpa, Sergito, andaba en el sector del casino.
1: Ya, pero está bien, sí, porque...
0: Andaba tomando un poquito de agua. Usted sabe que estoy con la garganta sí, un poquito tomada. No, ¿se va a decir tomada?
1: Bueno, la próxima semana ya...
0: Más tomada.
1: Más tomada.
0: Claro que sí.
1: Pero esto era para decir que está de cumpleaños Gloria Gaynor. 83 años. ¿Gloria? En un día como hoy.
0: Ah, porque falleció Gloria Gaynor.
1: Claro, estaría de cumpleaños.
0: ¿Cómo está de cumpleaños Gloria Gaynor? Estaría de cumpleaños Gloria Gaynor. Grande Gloria Gaynor. Buenísima Gloria Gaynor, Donna Summer y tantas otras, ¿eh?
1: Yes.
0: Buenísimo. 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Oye, les cuento que se nos viene el rally, ¿no es cierto? La largada protocolar del Rally Chile Bio Bio 2026 se va a realizar el jueves 10, vale decir, este jueves. A las 6 de la tarde en Plaza de la Independencia, Concepción, ya está ahí todo instalado, como les contaba. Ponen siempre ahí una especie de escenario donde van a ver y van a desfilar los pilotos y todo eso. Feria de expositores, hay una feria de emprendedores abierta de 10 de la mañana a 7 de la tarde y funcionará hasta el domingo 13 de septiembre. La largada protocolar es el jueves 10 de septiembre a las 6 de la tarde, con una previa desde las 5 y media de la tarde. La presentación de los autos, como les decía, en rampa, música en vivo, firma de autógrafos con los pilotos del Mundial y también a veces regalan cositas, ¿eh? Tiran así al público, a los chicos que están en ese sector. Oye, y junto con eso, les cuento que también hay música. Lunes 7 de septiembre, hoy día en sector Plaza Independencia, Voces en Mi Mayor, esto a las 2 de la tarde. Tian a las 15 horas, Discrepta a las 5 de la tarde y Aeródromo a las 18 horas. Me declaro incompetente para todo.
1: También.
0: Pero qué bueno que,
1: que
0: les den un conocer. Espacio, claro. me parece súper bueno que los chicos se junten ahí a escuchar ahí Voces en Mi Mayor a las 2 de la tarde, Tian a las 15 horas, Discrepta a las 5 y Aeródromo a las 6. El martes, vale decir mañana, Escuela Brotes de Nuestra Tierra a las 2 de la tarde, DJ José Tomás a las 15 horas, Red Bull Batalla a las 18 horas. El miércoles 9 de septiembre, DJ María a las 14 horas y Neino a las 15, Red Bull Batalla a las 18 horas. Y el jueves 10 siguen las presentaciones de DJs en ese mismo sector. Oye, qué bueno, si se les da un espacio.
1: Bien entretenido.
0: Súper bueno.
1: Bien.
0: Vamos con otro tema musical. Señor DJ.
1: Vamos con Laura Pausini.
0: Usted no va a estar ahí.
1: No.
0: Sergiño, DJ.
1: Yo soy exclusivo de la radio femenina.
0: Exclusivo, sí.
2: Te vas, maldigo lo importante. Importante que...

0: Bueno, hay que desmentirlo de todas maneras porque nos confundimos. Donna Summer sí falleció.
1: Ahí está. Ya. Ahí nos confundimos con ella.
0: Laura Branigan también.
1: Sí.
0: Ya.
1: Pero Gloria Gaynor.
0: Para sacarse el pillo. Gloria Gaynor fue la que dijo: no, fire, no, no fuego.
1: No fuego,
0: no
1: sí,
0: fuego.
1: Ya, peligroso.
0: Ella. Oye, nació en un día como hoy en New Jersey, Estados Unidos.
1: Ya. Yeah.
0: Está bien, dice, hoy celebramos a la reina de la música disco. Cumple 83 años, ¿sí? Bendita sea 83 ella.
1: 83 años.
0: Así que a la reina de la música disco le mandamos desde acá un abrazo. Gloria Gaynor.

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4: 12 horas, 34 minutos.
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0: Desde Femenina, Concepción, Chile,
1: para el mundo.
0: Claro que sí. Hoy nos sintonizan vía online en distintas partes del mundo. Nos mandan ahí mensajitos y nos mandan por correo electrónico. Increíble, ¿eh?
1: A través de femenina.cl.
0: Sí, sobre todo los chicos de Deporte Manía reciben mucho, escuchan mucho los partidos de fútbol desde acá, de los distintos clubes, personas que están en el extranjero y se sientan muy cerca escuchando los partidos acá de Deporte Manía y de Hombres de Acero.
1: Se conectan en la web.
0: Claro que sí. Oye, las actividades dieciocheras en distintos lugares, les cuento que en Penco comienzan el día 10 de septiembre con un desfile cívico-militar en el Odeón de la Plaza de Armas de Penco. Del 11 al 13 de septiembre, fiesta de la chilenidad en sector de Playa Negra. El 12 de septiembre, un campeonato comunal de rayuela, qué entretenido, en el complejo.
1: ¿La corta o la larga?
0: Rayuelero, dice acá Penco Fundo Coihueco. Del 17 al 20 de septiembre, la fiesta de la ciudadanía en el Fuerte La Planchada, sector Los Cañones. El día 19 de septiembre, la fiesta Huasa, organizada por el Club de Huaso Montados, Penco Lirquén, en el Fundo Coihueco. ¿Qué les parece? Todo pasando, ¿ah?
1: ¿Eh? ¡Ahue! ¡Ahue!
0: ¡Ay, pero no se me vaya a ahogar! ¡Qué terrible! En Hualqui, del 16 al 18 de septiembre, las celebraciones y ramadas oficiales en la Plaza de Armas, con gastronomía y tradiciones,
1: oh,
0: y ustedes saben, cero alcohol.
1: Ah, cero alcohol allá.
0: Por supuesto.
1: Me parece.
0: En Tomé, del 13 al 25 de septiembre, diversas actividades dieciocheras repartidas en la zona urbana y sectores como Coliumo, Menque y Punta de Parra. Ahí está entonces alguno de los lugares con sus lindas actividades. Vamos con otro tema musical.

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0: 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Y nos vamos. Muchas gracias por la sintonía, la preferencia y la amistad. Nos volvemos a encontrar mañana, si Dios quiere, a las 10 de la mañana. Que tengan una muy buena tarde. Gracias, Sergito, ahí en los controles.
1: Bueno, que esté muy bien.
0: Chau.

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7: 12 horas, 59 minutos.

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Estimados auditores, amigas, amigos, muy buenas tardes a todos. Estamos comenzando el programa de información política, Plaza Independencia, aquí en Femenina. Muchas gracias por escucharnos, a los miles de auditores de este programa y también a los miles de seguidores que tenemos en la cuenta @AlejandroSaavedra, en Twitter o en X. A propósito, vamos a comenzar con la red social X, porque allí hay mucha información política y nosotros nos comprometemos a, ¿cierto?, verificar lo que es real de lo que es una fake. 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Regina es hoy, Navidad mañana, 15 grados 6 décimas, la temperatura del momento en el centro penquista, en Tropiconce, buen tiempo, nubosidad parcial. Es el pronóstico. Desde aquí, por lo menos, no se anuncia lluvia durante toda esta semana. Es lo que dice Meteo Chile en su último reporte actualizado. Y comenzamos. Revisamos la red social X. En La Tercera, el diputado Cretón de la UDI presiona por indultos. Hay que apurar este proceso, dice el diputado, porque el presidente tiene una promesa de campaña. Otro tuit, esta vez de The Clinic. A menos de un mes de su salida del gabinete, Natalia Ducó se incorpora ahora al segundo piso de La Moneda, elmostrador.cl. En El Mostrador hicieron un tuit esta mañana. Entrevistaron a Gabriel Gaspar, cientista político e internacional, ex subsecretario de Defensa. Dijo, la polémica con Argentina tiene un elemento de política interna argentina, y es que Milei, después de 3 años de guardar absoluto silencio por el tema Malvinas, en un año de elecciones trata de colocar el tema sobre la mesa. Malviniza la política, considerando que en su desempeño no le estaba yendo muy bien, es lo que señala el cientista político internacional Gabriel Gaspar en un tuit de El Mostrador. La Tercera, Municipalidad de Peñalolén, en pleno previa de Fiestas Patrias, clausura medialuna. Y el alcalde, de apellido Concha, afirma que se acabó el rodeo en la comuna de Peñalolén. Ante este tuit, habrá reacciones, por supuesto. Diario Financiero, seguimos con información política. Cast, el presidente, reconoce dificultad para lograr meta de crecimiento en 2026 y sincera que no hemos podido solucionar el desempleo. Y finalmente, en un tuit de CNN Chile, Daniel Manucheri, diputado del Partido Socialista, sobre agenda de seguridad. Al crimen organizado hay que perseguirlo en 3 frentes, en las poblaciones, en las cuentas bancarias y en el Estado. Al gobierno se le olvidaron estas últimas 2. En el Estado el crimen organizado ha encontrado una puerta, lo dice en un tuit. El diputado Daniel Manucheri pertenece al Partido Socialista. 1:05 p.m. A propósito, el lunes pasado el presidente fue entrevistado por nuestro medio asociado Cooperativa. Esta vez estuvo en otra radio de Santiago con cobertura nacional. Y allí el presidente se refirió a los dichos del presidente de Argentina, Javier Milei, durante su participación la semana pasada en el Foro de Madrid, realizado en Santiago. Allí el mandatario fue consultado sobre las alocuciones realizadas por su par argentino, quien usó la frase zurdos durante su discurso. Consultado sobre si le parece un insulto ocupar dicha frase, Cast aseguró que, bueno, yo no lo habría dicho, pero yo no voy a comentar las palabras que emitió Javier Milei. Yo me sitúo, dijo Cast, en lo que me tocó a mí en la reunión de trabajo que tuve con el presidente Milei en La Moneda. En este punto le preguntó si le expresó algún reparo por las formas, ante lo cual indicó que yo me sitúo en lo que me toca. Como presidente de Chile, hablar con el presidente de la República Argentina en temas que nos corresponden debatir y que hoy están en la palestra pública. Pero, sentenció Cast,
que haya expresiones en un acto público privado, en un discurso de media hora, yo no lo voy a hacer, dijo finalmente el presidente José Antonio Kast. Y aparecieron como cada lunes las encuestas. Y aquí tenemos una, la encuesta Criteria. Sigue el desplome en la aprobación de Kast, cae al 30% desaprobación y el rechazo subió al 58%. Por lo tanto, vamos al detalle de esta información de las encuestas. El resultado corresponde al peor registro desde el inicio de su gobierno y consolida una tendencia negativa que se viene observando desde marzo. En ese momento, la aprobación al mandatario se ubicaba en el 46%, mientras que la desaprobación alcanzaba el 30%. 5 meses después, ambos indicadores se han movido en direcciones opuestas. La aprobación descendió 16 puntos hasta el 30%, y la desaprobación aumentó 28 puntos, llegando al 58%. De esta manera, añaden desde la encuestadora, la diferencia entre quienes aprueban y quienes desaprueban la gestión presidencial alcanza actualmente los 28 puntos porcentuales. La encuesta Criteria también abordó la controversia bilateral con Argentina en torno al Estrecho de Magallanes, específicamente la decisión del presidente Kast de no exigir a su homólogo argentino Javier Milei la firma de un documento que reconociera que el Estrecho corresponde exclusivamente a Chile. Y esa postura genera opiniones divididas entre los encuestados. Un 43% manifestó estar en desacuerdo con la decisión de Kast, 43%, mientras que un 41% dijo estar de acuerdo, en tanto un 16% señaló no tener claridad respecto de su posición. Los resultados muestran además diferencias relevantes según la identificación política de los encuestados. En concreto, encuesta Criteria sigue el desplome en la aprobación de Kast, cae al 30% de desaprobación. El rechazo subió al 58%. En el tema que tiene que ver con lo que señalamos hace poquito rato, lo que dijo el analista internacional Gabriel Gaspar, tenemos más antecedentes, ya que el ex subsecretario fue entrevistado por El Mostrador, ex subsecretario de la Defensa Gabriel Gaspar, y cuestionó la conducción exterior del gobierno actual y sostuvo que ante un escenario internacional de mucho desorden, Chile necesita una estrategia propia. No hay una ruta de navegación, salvo pegarse a Estados Unidos, pero así nos va, afirmó. El ex subsecretario de Defensa agregó también en esta entrevista con El Mostrador que el problema parte por la definición de la estrategia que Chile está siguiendo en un escenario internacional que, a su juicio, atraviesa un periodo de creciente incertidumbre. Me pareciera que no está bien definido el diagnóstico. No hay una ruta de navegación. Y agregó, entonces, como afirmó por ahí también, pareciera que no hay plan de vuelo. Sus cuestionamientos se producen después de una nueva seguidilla de episodios con Argentina en torno a la zona austral, apenas horas después de la reunión bilateral que sostuvieron Kast y Milei en La Moneda. El canciller argentino Pablo Quirno afirmó que su país es bicontinental bioceánico y que debe fortalecer su presencia en el Atlántico Sur porque es el camino a la Antártida. La declaración llegó precisamente después de que ambos mandatarios buscaran cerrar las controversias en torno al Estrecho de Magallanes. En un documento conjunto, Chile y Argentina reafirmaron que su régimen jurídico está determinado por los tratados de límites de 1881 y la paz de amistad de 1984, que establecieron la soberanía chilena sobre la totalidad del Estrecho. Para Gaspar, el analista político, la política exterior debe partir de una premisa que se encuentra por encima de las afinidades entre gobiernos. La lealtad fundamental de las autoridades chilenas es con Chile, con su soberanía, con su población. Esa es la lealtad fundamental, enfatizó. Fue más allá. El ex subsecretario extendió sus reparos tanto a las declaraciones de Milei durante su visita a Chile como a las intervenciones públicas del embajador estadounidense Brandon Judd.
venir a decirnos en septiembre que en nuestro mes de la independencia, el mes en que nosotros decidimos no tener más reyes, que queremos gobernarnos solo en paz y amistad con todas las naciones del mundo, venir a decirnos en este mes afirmaciones de este tipo, ya sea el presidente argentino que viene y se entromete en nuestros asuntos y nos califica, y además con graves deficiencias de conocimiento histórico, o embajadores que se transforman en agentes de política interna, me parece muy agraviante. Sostuvo, finalmente, reiteremos, entrevistado por el mostrador.cl, el analista político don Gabriel Gaspar, ex subsecretario de Defensa. 1:12 p.m, aquí estamos haciendo Plaza Independencia con información política en femenina. Una canción y retornamos con ustedes.

La pregunta clave es, ¿y el 17 será feriado? Los diputados dijeron que sí, pero parece que hay un trámite en el Congreso extenso y los senadores aún no están, los tiempos no estarían. Pero hasta ahora, el jueves 17 de septiembre de 2026 no será feriado en Chile. Hasta ahora, esto puede variar. Recordemos primero la postura del gobierno. El Ejecutivo La Moneda ha rechazado de forma tajante la propuesta y aseguró que el asunto está zanjado, calificando la iniciativa de inadmisible por no contar con el patrocinio presidencial. Luego fueron al Congreso, a la Cámara de Diputadas y Diputados. Esta idea avanzó en algunas comisiones de la Cámara de Diputadas y Diputados. Los plazos legislativos son muy cortos y se considera casi imposible que se complete su tramitación como ley antes de las fiestas patrias. ¿Quedamos en las mismas? Hasta ahora, no. ¿Podría ser? Sí. 1:17 p.m, seguimos haciendo Plaza Independencia. Aquí estamos con ustedes. Un complejo escenario está atravesando el canciller Francisco Pérez Mackenna, quien podría enfrentar una interpelación de la Cámara de Diputados. Luego de que el diputado Nelson Venegas del PS confirmara que reunió las firmas necesarias para presentar la iniciativa. Ahora, los argumentos del parlamentario opositor son la falta de respuesta en materias como la relación de nuestro país con Estados Unidos y con Argentina y la postura sobre el Estrecho de Magallanes. Todo esto ocurrió y se expandió la semana pasada. Fue una semana negra. Desde el inicio de este gobierno, en una conversación con La Tercera, dijo el diputado Venegas, la situación de relaciones exteriores, el actuar de la Cancillería ha sido, creo yo, desprolija o ambigua, dice Venegas, o llena de interrogantes, o confusa, a lo menos. Y eso creo que se ha ido acumulando de manera tal que no queda otra alternativa que aplicar esta situación, esta acusación. Según explicó, habrían alcanzado un acuerdo con sectores de la oposición para lograr las firmas. Los sectores de la oposición sobrepasamos los 62 votos y nosotros requerimos 52. Ante la posible interpelación al canciller Pérez Mackenna, el presidente de la Cámara de Diputados, Jorge Alessandri, reconoció que tiene varios flancos abiertos. Primero, un ministro de Defensa, Fernando Barros, que está opinando de sus temas, y por otra parte, una interpelación que viene al Congreso, la primera interpelación de este gobierno. Y en ese mismo tema, el presidente, aparece en el portal de Clinic, blinda al canciller Pérez Mackenna en medio de auge de críticas transversales a su gestión. Vamos a la nota. Tenemos un gran canciller, dijo esta mañana el presidente José Antonio Kast en la entrevista de radio que le mencioné antes, al ser consultado por los episodios internacionales que han marcado en los últimos días la gestión del ministro Francisco Pérez Mackenna. El foco se ha puesto sobre el titular de Relaciones Exteriores, luego de que su par argentino Pablo Kirmno señalara la semana pasada, y después de la reunión bilateral que Kast sostuvo con el presidente Milei en La Moneda, en la que el propio Kirmno fue parte, que su país era bicontinental y bioceánico, es decir, con control sobre el Océano Pacífico. Obviamente este asunto generó molestia rápidamente al interior de La Moneda, sobre todo por la definición que se tomó el jueves en un comunicado conjunto entre el gobierno de Chile y el gobierno argentino, en el que se había ratificado la soberanía nacional por sobre el Estrecho de Magallanes, conexión natural entre el Océano Atlántico y el Océano Pacífico. A eso se sumó que durante el fin de semana, no le dije yo que la semana pasada para el gobierno fue, pero oscura, la senadora Patricia Bullrich, ex ministra de Seguridad de Milei, señaló que había soberanía argentina sobre el Estrecho de Magallanes. Luego rectificaría sus dichos a través de un mensaje que envió al embajador de Chile en Argentina, Gonzalo Uriarte, aludiendo a que quiso hacer referencia al canal del Beagle, y que nunca el Estrecho de Magallanes, que pertenece en su totalidad a la hermana República de Chile. Pese a que Argentina retrocedió en sus dichos, en el oficialismo quedó la sensación de que Pérez Mackenna pudo haber hecho más, pues consideraban que la instancia era oportuna para el ministro
y resarcirse de algunos episodios que han opacado su gestión. Pese a que logró retomar relaciones diplomáticas con Venezuela, como sus continuos conflictos con el ministro de Defensa, Fernando Barros, la denominación de Estados Unidos como principal socio estratégico de Chile, y que de igual forma se aplicaran aranceles sobre el país, así como la interpelación parlamentaria que la centroizquierda anunció en su contra. Por lo anterior fue que Kast hoy defendió a su secretario de Estado y reafirmó su rol en el gobierno. En la entrevista que concedió esta mañana, dijo que valoraba el trabajo realizado. Añadió, cuando uno revisa el trabajo que ha realizado en todo el tema del Asia-Pacífico, de China, de Japón, de Vietnam, de Singapur, de Filipinas, es una cosa bien impresionante, dijo hoy día en la mañana el presidente. Asimismo, ratificó que su apreciación sobre Pérez Mackenna es muy positiva, muy, muy positiva. Y lo defendió en el reciente episodio con Argentina. Si cada vez que alguien ha emitido alguna declaración, después, ¿qué es lo que hace? La corrige. Bueno, ahí está la corrección del ministro de Relaciones Exteriores de Argentina, la senadora Bullrich. En estos casos, añadió Kast, en cada uno de estos temas que se han planteado, se han generado debate, se han corregido y se ha reconocido el error. Eso es una gran gestión de los ministerios, porque la persona podría quedar ahí y no pasar nada. Cada vez que alguien en Argentina ha cruzado los límites, ha dicho algo incorrecto, a las pocas horas, a los pocos días, corrige su actuar y es corregido por las autoridades superiores. Y eso ha ocurrido y es lo que corresponde, señaló Kast, como forma de defender la gestión de su canciller. Y sobre la interpelación que se va a realizar al ministro de Relaciones Exteriores, el mandatario afirmó, es una facultad que tiene el Parlamento. Ahora, también se añade que las declaraciones de Kast en su entrevista radial sobre el canciller ocurrieron apenas minutos después de que una autoridad del Estado e integrante del oficialismo dejara ver abiertamente la sensación de incomodidad que persiste sobre el desempeño del ministro de Relaciones Exteriores. Como ya dijimos antes en este programa Plaza Independencia, fue el presidente de la Cámara, Jorge Alessandri, que es UDI, quien señaló que el canciller Pérez Mackenna tiene varios flancos abiertos. El militante del partido gremialista afirmó que las interpelaciones terminan debilitando a los secretarios de Estado. En esa línea, planteó que el canciller Pérez ha recorrido el planeta abriendo mercados, alternativas a Estados Unidos e incluso intensificando con la India, en fin. Pero tiene que también fijar una política internacional, una posición. Y yo habría sido más duro en la respuesta con Argentina, más clarificador, dijo Jorge Alessandri. El líder de la Cámara Baja señaló que la puesta en escena en política es muy importante y que en esa línea, evidentemente, que en eso los argentinos nos ganaron esta vez. Lo anterior lo justificó en una falta de experiencia, pero que todavía había tiempo para subsanarlo, lo dijo el presidente de la Cámara de Diputadas y Diputados, don Jorge Alessandri. Y con esta información política estamos terminando el programa de hoy, Plaza Independencia de Femenina. Quédese con nosotros, en dos minutos más comienza Deporte Manía.

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0: Estimado, ¿cómo le va, estimado Héctor Alarcón Manzano? Muy buenas tardes a la gran audiencia de Deporte Manía. Vamos a tener una semana muy agradable. Inclusive de acá al 18 vamos a tener buen tiempo, así que no se haga problema. Por ahí algún día, a lo mejor un poco nublado, alguna chispita, pero un porcentaje menor. En todo caso, ya la primavera avanza a paso agigantado, tenemos una temperatura muy, muy agradable. Y lo que no fue muy agradable fue el fin de semana para los equipos nuestros, sin lugar a duda. Sin lugar a duda. Fue nefasto. En tercera división, ni hablar. Se fueron de boleta los dos. El de la A y el de la B. En
1: Ya,
0: segunda división no pasó naranja
1: ya
0: porque
1: empezamos ya.
0: no jugó Lota. No jugó Lota, así que se salvó. Pero los resultados que se dieron en segunda, yo creo que no están mal. Dejaron a Lota relativamente bien parado todavía, no en los últimos dos lugares. Y ya quedaron libres los que están abajo. Y en primera división, bueno, lo de la U de Conce con un segundo tiempo paupérrimo, perdió en el alargue, para variar, muy, muy parecido que lo que pasó en Coquimbo. Huachipato no lo vi todo, pero lo que vi, aguantó el chaparrón, jugó a no perder y no perdió. Resultado positivo para Huachipato. Y bueno, y Deportes Concepción, partido que ustedes lo transmitieron y estuvieron ahí, parecía un rival accesible y perdió, le hicieron una pepa y no se la pudo sacar. Y defraudaron, entre comillas, ¿no? A las casi 12.000 personas, 11.000 personas que habían en el estadio, lástima. Perdió una gran ocasión para meterse en la parte de arriba y ganaron los que están ahí, complicado. Vamos a ver qué pasa con Cobresal. Porque ganó Auda, ganó O'Higgins de Rancagua, que estaban ahí, complicados, y si hoy empata
1: La Serena.
0: solamente, y La Serena también, si empata hoy Cobresal, dejan el descenso por diferencia de gol a la U de Conce, si empata nada más. Así que habrá que rogar, y me imagino que los de la U de Conce rogarán que pierda el equipo de Gustavo Huerta, seguramente esta noche.
1: Bueno, bienvenido, señor, a una nueva semana de Deporte María. ¿Cómo anda don Juan y Pablo? ¿Cómo está Juan Pablito? Buenas tardes.
2: Muy bien, bien, como siempre, agradecido estar acá y también alegra un poco el clima. Ya se hace costumbre que haya más solcito, ya no hay tanto frío, que la verdad no me gusta tanto. Ya un poco más grato se siente el ambiente, ya, el clima.
1: Así es. Vamos a empezar inmediatamente. Siempre lo hacemos casi por orden cronológico y eso significa que empezamos con Deportes Concepción por su juego del día viernes ante 10.123 espectadores. No estuvo malo. Cuando iniciamos transmisión, incluso el viernes decíamos, ¿te acuerdas, viejo? Entre 11 y 12 mil estuvimos muy acertados. 10.123 controlados, pagaron. Pero había más, por lo que ya hemos mencionado otras veces, los que no se suman a esta cifra que se entrega oficialmente. Un Deportes Concepción que salió, atención, con el lateral que creíamos, con Jonathan Rodríguez, que salió con el volante central que creíamos, el Nico Fuentes. Y así paró el equipo, el señor Fernando Díaz, para enfrentar al cuadro del Audax italiano. Yo señalaba en el comentario inicial, aquella jornada de día viernes, que me parecía bien la presencia de, por ejemplo, de Fernando Martínez. Claro, como estaba el Nico Fuentes al medio, había que en una de esas apoyarlo en tareas de contención. O sea, dos para contener, dos para la salida. Contenían Nico Fuentes y el Chapa Martínez, y para la salida, bueno, estaba Sandoval con Jorge Enríquez. Pero no se contaba con la lesión de Jorge Enríquez en el minuto 56 para ser reemplazado por Fernando Romero, que sigue sin. A mí no me cuadra mucho. Pero en fin, el técnico será el que va definiendo estas situaciones. ¿Qué les pareció, primero que todo, antes de entrar más en detalle, esta formación y cómo se pudo haber ido dando? ¿Qué ocurrió? Yo ya les di mi opinión porque la dije el día de la transmisión. Lo habíamos dicho el viernes también. Y me parecía que había que ayudar un poco al Nico Fuentes, pensando que estaba debutando en esta temporada. Había jugado antes por Deportes Concepción y debutaba. ¿Qué les pareció a ustedes, Hugo?
0: Mira, yo no pude ver el partido, pero en todo caso yo no hubiera resignado el ataque. Yo hubiera jugado con tres arriba porque que quedó cojo el ataque. Jugaron dos arriba y no te puedes dar el lujo de jugar de local, sin un puntero como Montesino o como Jara. O sea, uno de los dos tenía que haber jugado de local.

0: local tenés que arriesgar un poco más. Y al final jugaste con cuatro en el medio y te ya, ganaron.
1: Pero claro, igual. Eso, perdona viejo, pero eso se dio a la luz del desarrollo del partido, que yo pienso igual que tú, a la luz del desarrollo del partido. Pero antes, la pregunta es, antes, si no, la formación de Fernando Díaz está, ¿verdad? Estaba, yo personalmente dije que bueno, hay que ayudarle un poco al Nico y que el Chapa Martínez sea su colaborador más inmediato.
0: No, yo hubiera puesto el chico ahí solo, ahí que si tenés confianza en él y ponés en él, lo hubiera puesto a él y hubiera jugado contra el ataque. No hubiera resignado el ataque, pero bueno, eso lo hubiera dicho yo antes del partido. Después no sé si rindió o no, los que jugaron, los cuatro que jugaron en el medio, si arriba hubo llegada con solamente dos jugadores en punta a punta, pero yo no hubiera resignado de local, reitero, la posibilidad de jugar con tres en el ataque.
1: ¿Y tú, Juanpa?
2: Bueno, por acá lo mencionábamos durante la semana, se le juntaban dos problemáticas justamente para este partido a Fernando Díaz, que era el tema de la ausencia de lateral derecho, que ya había agarrado la camiseta con total seguridad, era el titular fijo Cáceres, y me parece aún más el tema del minutaje sub-20 termina complicando un poco una decisión que a lo mejor probablemente si hubiera estado más tranquilo en ese sentido, creo que era Rodríguez a la derecha y Martínez al medio y poco más que cambiar, mantener los tres arriba. Esa urgencia a lo mejor de tener que sí o sí sumar minutos en este partido, termina creo que pasando la cuenta en un planteamiento, lo dijimos varias veces, cuando no, al no tener un lateral derecho de respaldo o de confianza del técnico como alternativa en caso de que no esté el titular, obligaba sí o sí a que se tuviera que mover, en este caso la pizarra, tener que mover a un jugador del medio, hacer varias sustituciones a nivel táctico, no tanto a nivel posicional o de nombres, iba a traer consecuencias. Me parece que todo esto se incrementa en el desarrollo de un partido donde les marcan tempranamente y que la fórmula a que se planteó, la de cesar el terreno de juego, no termina por funcionar, a pesar de que me parece que entramos de la segunda mitad, o incluso sobre el final del primer tiempo, se hacen ciertos méritos, se llega al arco, pero claramente el funcionamiento no era el mismo que se venía viendo en los partidos anteriores, justamente al sacrificar la línea de tres atacantes.
1: Bueno, ahora, en el segundo tiempo, claro, Deportes Concepción tuvo todo, absolutamente todo, más allá del desorden que pudo haberse dado a propósito de lo que mencionamos de sustituciones o cambios. Audax tuvo solo una llegada en el segundo tiempo, que fue en el minuto 31 a través de Trojansky, y nada más. Todo el segundo tiempo, incluido el palo, dos cabezazos de Larribey, otro de Romero, etcétera, que perfectamente pudieron haber terminado en igualdad. Pero es lo mismo que hizo Deportes Concepción en Chillán frente a Ñublense. Defenderse, lo hizo disciplinadamente Concepción y Ñublense no pudo, y el Deportes Concepción se vino muy contento con los puntos en el bolsillo, pero ahora fue al revés. Ahora, entra Dávila por Rodríguez al minuto 70, entran al reanudar las acciones Jara por el Nico Fuentes, y al final del partido, Deportes Concepción, más allá de las posiciones a que entraron, como Montesinos, que entró de lateral, que era un lateral muy adelantado, tenía cinco delanteros, Romero, Jara, Montesinos, Larribey, Carlos Escobar. Entonces, el asunto era tirar centro. Aquí entra mi duda, muchachos. El entrenador está al lado de la cancha. Y al lado de la cancha corre, en ese sector corrió Montesinos todo el segundo tiempo y otros. No les pudo haber dicho, no tienen tanto centro, o a lo mejor les señaló, uno no lo sabe. Porque Deportes Concepción se volvió loco, enviando centro, tras centro, tras centro, tras centro, casi todo el segundo tiempo.
0: Bueno, normalmente ocurre eso cuando el equipo va perdiendo, normalmente si tenés tantos jugadores que van arriba, que van a estar en el área, bueno, la tentación es grande de empezar a tirar centro, ¿no? Y a medida que pasan los minutos viene la desesperación y lo más fácil es tirar un centro y no buscar entrar por abajo. Aparte, si el rival se cierra, se achica atrás, no es fácil entrar por abajo, bueno... casi es innato empezar a levantar la pelota. Ahora, el ideal es llegar a la línea de fondo y levantarla o tirar centro atrás, es lo más adecuado, porque los centros frontales, los centros del costado favorecen generalmente a los defensores que ven de frente y se cansan de rechazar. Y si el equipo rival no tiene hombres espigados como para ir a buscar el cabezazo, se complica mucho más todavía.
1: Sí, correcto. Y ahí, Juan Pablo, mira... el entrenador Patricio Graf del Audax italiano reemplazó a todos los que podían ir en ataque, como Guajardo por la banda, Diego Coelho y Trojansky. Los reemplazó a los tres y reforzó el medio, sacando a Fede Mateos con Collao. Por lo tanto, él también tenía una perspectiva distinta para saber mantener algo que era muy valioso, con el gol de Pinares en el minuto 17, sorprendiendo a medio mundo, lo dejaron para que rematara, y descolocó completamente al portero. ¿Qué te pareció a ti el Audax? Pensando que muchos van a trabajar así en una segunda rueda, sobre todo cuando están complicados.
2: Exactamente, y se hablaba mucho de lo de Audax, que era un equipo que no tenía esta tendencia a mantener la alineación, mucho menos los nombres, que iba variando, y justamente también varió en cierta medida con respecto a lo que hizo en el último partido. Ahora ingresa Mateos, que no había sido considerado en el partido anterior. Me parece que la perspectiva en este partido, a nivel táctico de Graf, es buscar un poco más la tenencia de balón. Proyecta justamente los dos mismos extremos en esa línea de cuatro del medio que tuvo en el partido ante Colo-Colo, que no funcionaron y que ahora a lo mejor tienen más libertad. Y también se mencionó en la previa que los laterales iban a ser fundamentales. Creo que lo de Salomón y con Rebolledo es mucho mejor que lo que habían mostrado previamente, y en cierta medida valida el respaldo que les da en este caso el técnico. Luego, en el segundo tiempo, con un hombre de más, muchas veces se habla de que los técnicos tienen que replegarse sí o sí. En este caso, las modificaciones también en la mitad del terreno de juego dieron intención de otra cosa en el caso de Graf, que fue el ingreso justamente de Collado y del juvenil Mario Sandoval en reemplazo de Guajardo. Ahí se resigna gran parte de lo que es la idea de atacar en busca de quizás tener un poco más el balón y que no justamente le apedrearan el rancho, como se dice, que con tantos centros, a pesar de que Deportes Concepción tuvo un poco más la pelota. Audax Italiano siento que no se desesperó, fue conservador, en qué momento lo pudieron haber igualado, pero tuvo cierto oficio para esta situación. Muchos casos lo hemos visto, equipos que llegan a defender solamente en su área y están prácticamente los días en el área evitando o despejando mediante vía aérea. Creo que el equipo en este caso tuvo la intención de a lo mejor buscar un poco más retener el balón para no complicarse tanto. Le pudo haber salido mejor o peor, independiente de si Deportes Nación lograba la igualdad, pero me parece que ahí también estuvo muy bien ahumada en algunas ocasiones, pero se ve una mejora notable con respecto a lo que fue el partido anterior. Hablábamos de que Audax ya tenía que dejar un poco esa parsimonia, esa tranquilidad a lo mejor en los partidos que tenía previamente, y tenía que ir a salir a buscar un resultado para escapar del fondo. No lo hizo con a lo mejor ese ímpetu que se buscaría de desesperadamente darle la portería actual, pero tuvo bastante oficio, me parece, para lograr esa igualdad, esa ventaja temprana, y luego mantenerla por grandes tramos del partido.
1: Y quizás aquí se ve reflejado un poco, mantuvo por ejemplo a Baduli, Fuentes Baduli para otros, Baduli en la banca, que siempre rápido, encarador por su costado, y no ingresó. Entonces, cuando pudo, mantuvo la cautela Audax Italiano, y Deportes Concepción no se pudo manejar con tranquilidad en el medio, porque ahí le puso mucha gente el Audax Italiano, le puso mucho empedrado para el tránsito de Deportes Concepción. Y más encima, que no estaba bien Jorge Enríquez, hace dos o tres partidos que venimos señalando que su nivel no es el de comienzo, ni siquiera de término de primera rueda, pero a lo mejor tiene alguna lesión que ya lo venía complicando y ahora no pudo seguir, ¿verdad? Por ahí, aunque le hayan dado una por ahí, pero de todas maneras, cuando sale lesionado y lo reemplaza Romero tuvo una opción, pero muy suave. No le llegó nunca ni a Larribey ni a Romero, particularmente a Larribey, un balón con fuerza que lo puedan dirigir con tranquilidad y con la misma potencia que recibe, porque el delantero se cuelga de la velocidad que trae la pelota. Si viene un centro llovido, cuesta mucho darle también fuerte y ubicación. Hay que aprovechar un centro bueno. En fin, escuchemos al Nano, escuchemos a Fernando Díaz en Deporte Manía, aquí en Femenina, acerca de cuáles fueron sus conclusiones respecto de este 0-1 en el Estadio Municipal de Concepción, reiteramos, ante 10.123 espectadores.
3: Porque después estoy muy, muy errático, sobre todo el sector derecho. Tuvimos algunos rendimientos individuales no muy buenos en el primer tiempo. Fue bastante parejo, pero ya con un gol en contra el Real se agrupa atrás, porque yo, obviamente, va yo de oro esto. Y en el segundo tiempo, si bien es cierto, tuvimos mucha llegada, pero creo que equivocamos el camino en la parte final, mucho pelotazo, a pesar de que tuvimos muchas ocasiones de gol, pero nos faltó más elaboración. Es de los jugadores importantes. Ahora justamente nos está pasando un poco lo que a veces pasa, que empiezan a salir jugadores importantes. Ya salió el otro día Larribey, ahora no está Cáceres, ahora no está Grillo. Bueno, vamos a ver cómo lo suplimos. Seguramente Diego Carrasco es un jugador de experiencia, pero tenemos que reponernos del golpe, porque fue un golpe duro para todos nosotros, para la gente, para nosotros también, porque queríamos ganar el partido para pelear más arriba incluso, pero también es una vuelta a la realidad, porque no es normal estar ganando tan seguido y tantas veces. Entonces sí creo que eso también, en un momento dado, ese verse en desventaja, que no podíamos hacer el gol, a pesar de las ocasiones que tuvimos, hizo que perdiéramos a rato la fluidez del juego. Claro que se notaba, pues. Sí, nosotros sabíamos que se iba a notar, porque tenemos un lateral derecho que está entre los mejores del campeonato, y esta vez no estuvo. Y teníamos que completar minutos y optamos por otro jugador joven también. Por supuesto, tuvimos algunos problemas en el ataque, no tuvimos problemas en la defensa, porque la verdad que hicieron el gol ellos y no tuvieron más llegada, digamos. Que no es una crítica a ellos, porque ellos están jugando su opción. Pero sí, nosotros se puso muy errático y ese sector. En el segundo, con la entrada de Jara, pudimos tener más llegada por ambos costados. Parecía que venía, no lo hicimos, después quedamos un jugador menos. Y ahí, a pesar de que tuvimos ocasiones de gol, creo que nos desesperamos un poco para poder llegar al corrival. Hay cansancio, los jugadores se entregaron, tuvimos ocasiones de gol, tuvimos tiro en los palos, está bien. Pero creo que para nuestro juego perdimos un poco de fluidez futbolística en la parte final.
1: Fluidez futbolística en la parte final. Pero ese es un tema, porque Fernando Díaz... pero resulta que hay que sumar otro problema, un problema que se agrandó más todavía, muchísimo más, porque no solamente tiene que reemplazar a Grillo, ir a Carrasco, tiene que ver qué hacen en el sector del medio campo, donde no sabemos cómo se va a reponer. Se sigue agrandando el espacio del minutaje, y eso sí que es serio. Deportes Concepción apenas tuvo 45 minutos. Tuvo 45 minutos sub-21 y pensaba en el doble y no pudieron. Y en el próximo partido, ni menos con Colo-Colo. ¿Cómo lo van a hacer? De ahí en adelante van a tener que hacer, pero Dylan Vara va a tener que cuidarlo mucho y a la cancha. Ese es un inconveniente viejo, ¿no? Ese del Conce. No solamente ver quién va de lateral, quién va de central, quién va de mediocampista.
0: No cabe duda que tendrá que analizar bien Fernando Díaz cómo hace para el asunto del minutaje, sin lugar a dudas. Tiene que evaluar. También tiene que evaluar el asunto del lateral. ¿Cómo anduvo de lateral Montesinos, por ejemplo? Porque muchas veces...
1: Ya, te cuento.
0: Dale. ¿Cómo anduvo ahí? ¿Se
1: peñó? Yo creo,
0: bien,
1: viejo, que... Mira, la idea de... Sí, mira, la idea de Montesinos no estuvo mal. Jugó retrasado, pero él corre la banda como si estuviera en el patio de su casa. Fue atacante muchas veces. Por ahí Mario en su relato dijo que me contradecía en el sentido que yo lo daba de puntero y estaba de lateral. Hizo las dos funciones como si nada. Y yo creo perfectamente bien que, ahora no sé contra Colo Colo, pero ¿por qué no? Si Montesinos no es un cabrito nuevo, es de experiencia, y pudiera ser lateral y correr la banda firme la banda derecha. No lo sé, pero ahí van a tener que buscar... ¿Quién reemplaza? No tiene.
0: Como lo hace Morales, ¿no es cierto? La función que hacía Morales, ¿te acordás?
1: Esa,
0: que jugaba de es la misma. Yo inclusive cuando analizábamos antes del partido quién podía jugar de lateral, pensé en decir, bueno, que retroceda a alguien total, especialmente de local, donde se supone que el rival a lo mejor toma muchas precauciones. Haberlo puesto a él, haberlo puesto... A Rodríguez en el medio, si vos querés ayudar al chico, igual a Rodríguez lo pongo en el medio, ¿no es cierto?, con Fuentes, y ahí sí resigno a un puntero, porque a lo mejor Montesino me puede cumplir esa doble función si es que se puede ir al ataque cuando Audax a lo mejor no atacaba. Podría haber sido una alternativa, y teniendo también el sub-21 en el medio campo. Entonces, bueno, no sé. La verdad que pensé esa idea, no lo dije porque... No quise que me retaran ustedes que tenían fijo a Rodríguez ahí, pero yo a lo mejor hubiera probado, hubiera arriesgado, ya que no me dieron bola que cambiara a Riquelme por la derecha y que juega el sub-21 por la izquierda, que es buscar alguna alternativa para no modificar tanto y que juegue el lateral izquierdo, que puede jugar los 90 minutos. Van a tener que hacer alguna... No sé si contra Colo-Colo, porque contra Colo-Colo es un partido aparte, pero después de ese partido van a tener que, si no se recuperan, ¿no es cierto?, adecuadamente Cáceres, no sé para cuánto tendrá Cáceres también, pero van a tener que buscar alguna fórmula, porque de lo contrario van a llegar con mucho problema con respecto al sub-21.
1: Y contra Colo Colo, bueno, no estará Vidal, el partido contra Deportes Concepción, ni tampoco Correa, que es su goleador. Fíjense cómo se notó la falta de Correa, ¿eh? Más allá de que un tipo indisciplinado, pero falta Correa en Colo Colo. Y no va a estar Vidal tampoco, en fin. Entonces, seguiremos, Juan Pablo, buscando fórmulas, las fórmulas nuestras. Fernando tiene la película bastante clara de lo que podría ocurrir. Ya jugó su carta en 45 minutos y después cambió demasiado. Yo creo que al final terminó enredado Deportes Concepción de tanto buscar a los delanteros. Pero de cara al futuro, ¿cómo ves el panorama? Más allá de lo que decía de Vidal y de Correa, Juan Pablo.
2: Sí, y con respecto a lo que decía Don Hugo, no era que nosotros dijéramos que lo ideal era justamente que estuviera Fuentes, porque era una situación adversa la que estaban enfrentándose. Tenía que meter minutaje y reemplazar a un jugador titular fijo. En este caso, se daba a entender que era la posibilidad de que se diera. Ahora bien, también, y les pregunto a ustedes, quizás a lo mejor el rendimiento de Riquelme en los primeros partidos, si bien es positivo, a lo mejor no está en esa categoría quizás de indiscutible y de que tenga que mantenerlo sí o sí, porque justamente para este partido el hecho de mantener a Riquelme y no ubicar a Varas, que era el que antes le estaba dando minutaje, hizo que tuviera que mover demasiado la pizarra, apoyar más en el mediocampo, sacar al jugador que los tenía en esa zona del terreno de juego y pasarlo a otra posición, además de tener un apoyo a un juvenil que me parece que lo necesitaba para este partido. Yo creo que a lo mejor esa posibilidad no tiene que descartarse del todo, que simplemente vuelva a ocupar Varas el lugar, revuelve el tema de los minutajes. Riquelme sigue siendo una carta útil y lo ha demostrado en otras posiciones también. Reitero, no termino de verlo de lateral derecho, muchísimo menos en un partido como lo es contra Colo-Colo en el Monumental, donde siento que se le puede sacar demasiado provecho al hecho de que no maneje el perfil. Entonces, esas cuestiones de Fernando Díaz, ahora, por ejemplo, mucha gente lo ha mencionado, de hecho, lo estaba leyendo los comentarios, recuerda un poco a procesos anteriores de Deportes Concepción, justamente mencionan acá a Lema, que es el tema de experimentar, que quizás lo que le está dando regularidad a Deportes Concepción en estos partidos era lo que siempre comentábamos, poner a un jugador en su posición respectiva y no empezar a hacer ese tipo de experimentos y eventos. Claro está, me parece que en este caso.
1: Pero no hay, Juanpa, pero no hay. Pero no hay.
2: Es que es por una urgencia ahora. En ese caso, creo que lo que puede hacer Fernando Díaz es tratar de minimizar el riesgo de mover más jugadores en su posición y quizás simplemente ubicar a Varas y en la derecha tenés que seguir sosteniendo a Rodríguez mientras se recupera Cáceres.
0: Inclusive,
1: bueno, puede ser una opción.
0: Inclusive hasta podés ver si puede jugar Riquelme en el medio también, porque es un hombre que es lateral.
1: No, se juega ahí, puede jugar, puede.
0: Por eso te digo, entonces ahí hay una alternativa también. Si querés que mantener a Riquelme, bueno, lo podés adelantar y lo pones a Varas. Yo creo que tiene que jugar Varas como lateral izquierdo. Yo creo que tiene que privilegiar los sub-21 y bueno, y si tiene que sacrificar a Riquelme, lo tendrá que hacer. Si es que no lo quiere poner en el medio. Pero, ¿cómo anduvo el chico en el medio? ¿Rindió? ¿Pasó inadvertido? ¿Cómo anduvo?
1: No. Ojo, viejo, no. Fíjate que las dos primeras opciones de gol de Deportes Concepción fueron de Nico Fuentes. Minuto 9, minuto 15. En el minuto 15 se le quedó un poco la pelota atrás y después casi agarró un rebote, el minuto 9 la tuvo. Él estuvo cerca, más cerca del arco. Es claro, lo sacaron porque querían ordenar el equipo, querían hacer algo. Entre quedarse quietos y hacer algo, hicieron algo y no se mejoró. Yo creo que el Nico Fuentes no era un desastre como para decir, sáquenlo. Siempre la agarran por el más joven, eso lo tenemos claro. Y yo particularmente lo tengo muy claro cuando hay que hacer alguna sustitución. El más joven paga el pato, ¿verdad? Y el problema no era por allí. Y ahora, y frente a Colo-Colo, donde hay que trabajar y fuerte es justamente en el medio campo. No van a tener la salida que tienen con Vidal, Colo-Colo. No la van a tener. Por lo tanto, sí le van a entregar la responsabilidad al medio campo de Colo-Colo. Y allí tienen muy buenos jugadores, por eso es que hay que reforzar el medio campo, y estoy de acuerdo contigo, que hay que trabajar el 21. Además, Fernando Díaz dijo que ya Dylan Varas tenían que hacerlo descansar un poco para que se recupere de un factor anímico y futbolístico, pero ya estuvo afuera lo suficiente como para volver al primer equipo y condiciones tiene. ¿Por qué tanto susto, digamos? ¿Por qué tanto susto? Claro, le tocaron dos grandes punteros en los últimos partidos, pero ahora ya tiene que jugar. Entonces, no desordenar tanto el naipe. No sé cómo irá a recuperarse Enríquez, ojalá que esté. Se necesita demasiado Enríquez en el medio. O si no, tendría que estar ahí Sandoval con Dávila en el medio campo, ¿verdad? Para trabajar en una faceta más de salida, los mixtos, como se dice hoy día. Pero no es un panorama fácil de arreglar, no solo por lesiones, por castigos. Y aquí, a propósito de castigos, lo hemos venido diciendo varias veces. La actitud de Grillo, es como la actitud de Correa. No logran entender lo que es su responsabilidad profesional. Y de Grillo lo hemos dicho muchas veces, Hugo, ¿no?
0: Fue bien expulsado, ¿no?
1: Muy bien expulsado.
0: Doble amarilla, que o sea, fue la segunda fue evitable. Yo sé que las amarillas muchas veces son evitables y otras veces son por tonteras. No sé si habrá sido jugadas que ameritaban ir fuerte o fue una reacción indebida.
1: Estaba en ataque, pleno ataque, enfrentando al portero Ahumada casi, y ahí le metió un chancacazo, un derribal que lo dejó mal, y después lo reclamaron los de Auda, fueron al VAR y listo, agresión, y amarilla, y la salvó, que no sea, creo que no fue roja directa, no, sí, al final apareció la roja igual, pero no es primera vez lo de Grillo. Si se demuestra entrega, se demuestra cariño por la camiseta y por respeto a los hinchas, no de esa manera, buscándola, pero muy al lote. Lo que le pasa a Barbieri, ya entraremos también con Barbieri en la Universidad de Concepción, pero creo, Juanpa, que lo de Grillo es más o menos esperable por la condición y el estilo que él tiene de juego.
2: Muy de acuerdo, es un jugador que si bien le ha dado esa solvencia defensiva y se ha consolidado como uno de los referentes de este deporte de Concepción, desde lo político y lo positivo, también hay que decirlo, es un jugador que en muchos de los partidos de esta temporada siempre ha estado ese riesgo, va un poco al límite incluso cuando está amonestado. En este caso me parece que es prácticamente inapelable la amonestación, la tarjeta que finalmente fue roja directa, y fue en un tramo del partido en el que, me imagino de la perspectiva del hincha, es un poco más, genera más molestia, porque fue cuando estaba con todo el envión de Deportes Concepción, se estaba viniendo encima de la portería justamente de Ahumada, era en un tiro de esquina que podía ser incluso peligroso a su favor, donde él es uno de los mejores rematadores del equipo, justamente, y me parece que es...
1: ¿Y puedes leer eso, Juanpa? ¿Alcanzas a leerlo?
2: Sí, por supuesto. ¿Alcanzas? Acá está, expulsiones, tarjeta roja, como roja directa para Lautaro Fautorillo. Okay. El motivo, según el informe, es ser culpable de conducta violenta, da un cabezazo a un adversario en el rostro, claro, sin estar el gol de disputa.
1: Exactamente. Ahí, correctísimo el árbitro.
0: Ahí sí que es responsabilidad totalmente. La pelota no estaba en juego. O sea, ya, si vos me decís que es una pelota dividida, qué sé yo, puede ser, pero era un córner a favor, ¿no? Por lo que veo, y la pelota no estaba en juego todavía. Entonces, no. Entonces, ahí sí que. Aparte, ahora con el VAR está sonado. Si vos me decís antes, sin el VAR, ¿te acordás que se metían un cortito, se agarraban, qué sé yo, en los córneres, la pelota detenida? Pasaba inadvertido, pero ahora no, viejo, ahora te pillan, ¿eh? Como dice esa publicidad, te pillé, y ahora el VAR te pilla, entonces, ¿para qué esas tonteras? Te haces expulsar tontamente, entonces, yo creo que, y esto vale para él y vale para un montón de jugadores, que de repente dejan en inferioridad numérica a su equipo, ¿no es cierto?, en circunstancias tan especiales, como que Concepción estaba buscando la igualdad, quedaba con más de 15 minutos, entonces, dejar con un hombre menos es darle una ventaja muy grande al rival, que anímicamente también el rival, cuando sabe que el otro equipo que queda con un hombre menos, uno se fortalece anímicamente y dice, no, ahora ni loco nos empatan, ni qué sé yo. Entonces, ese tipo de expulsiones, ese tipo de tarjetas que son evitables, y no por hacerse el más choro, por decir, acá estoy yo, y qué sé yo. Hoy en día con el VAR eso no funciona. Esto.
1: Y podrían ser dos partidos, ¿eh? Podrían ser dos partidos. Podría. Ojo. Bueno, eso pasó el día viernes para el 0-1 de Deportes Concepción. En fin, hay que tener en cuenta si esto es para los hinchas, ¿eh? No siempre, atención, no siempre se gana, no siempre se empata. La campaña perfecta, maravillosa, pero todo el mundo cree que había que ganar y requiere ganar y golear a todo el mundo, ¿no? Puede pasar esto, así como le pasó a Ñublense en Chillán y le pasó ahora. Dos partidos seguidos. Imagínense. El fútbol da y quita, y el Concepción el otro día sacó gran puntaje en el estadio Nelson Oyarzún, pero ahora le devolvieron la mano. Y esto va a ser así, con los equipos comprometidos, con los que quieren ser campeones, etcétera. Ahora viene el cuadro de Colo-Colo en su cancha, 45.000 espectadores, y a cortar otro paño este fin de semana. Ya habrá tiempo para seguir buscando información y ver cómo se va a plantear Fernando Díaz frente a Colo-Colo con los hombres que debe escoger. Vamos a hacer un alto. Una pausa aquí en Deporte Manía de Femenina Ya luego estaremos conversando de lo que pasó el día domingo, porque el domingo tuvimos matiné y vermut y noche. Fútbol. Vamos a empezar por la matiné a la vuelta de estos comerciales.

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0: Bueno, muchachos, estamos de vuelta. Señoras, señores, pongan mucha atención antes de hablar del partido de Huachipato con Colo Colo. Se fue un entrenador. En la 9 que han sido despedidos, le correspondió ahora a don Héctor Almandoz en Copiapó. Copiapó en este minuto está décimo, tiene 30 puntos. Y suena Ervin. Ervin Durán suena para ir a Copiapó. Vamos a ver cómo. ¿Cómo le va? Le suena a Almandoz y le pidieron el puesto, en fin. Esa es una cuestión. Y en el plano internacional, bueno, a prepararse para mañana. Champions, juega nuestro Real Betis. Enfrentando, tiene que viajar. Ya, bueno, ya viajaron rumbo a Francia los del Betis para enfrentar a este equipo. Pero hay una cuestión buena. El Pellegrini, el gran entrenador que ahora está en Sudamérica, don Davide Ancelotti, lo único que hizo fue reconocer, tirar el y dijo, puedo llegar a esa edad dirigiendo tal como lo hace mi padre, con edades ya realmente altas. En fin, sigue cosechando entre elogios y resultados. Hugo, amigos, a Huachipato, que creo que hizo una pega, planificó una pega y le resultó. Porque además Huachipato, que venía tan mal, ahora en los últimos dos partidos ha jugado para no perder y le resultó el hecho de no perder. Porque no llegó casi nada a la portería rival o nada, pero jugó para no perder y eso los va, creo yo, fortaleciendo un poco de cara al futuro, ¿no, muchachos?
1: Juan Pablo.
0: Huguito.
2: Sí, efectivamente, lo habíamos comentado en la previa durante la semana. Es el partido que a lo mejor la mayoría de los equipos grandes quieren evitar jugar o disputar. Primero, por un tema que se mencionó en la previa y que también se comentó en el postpartido, cómo es el estado del terreno de la cancha. Ya se sabía que no era el óptimo a lo mejor y que esto le podía dar complicaciones, justamente, principalmente al fútbol de Colo-Colo. Y lo otro es que muy parecido me parece a lo que había empleado o aplicado Universidad de Concepción ante Universidad de Chile la semana anterior, entendiendo justamente el estado, el contexto del partido, que era poner una línea de 3, que en ocasiones iba a ser una línea de 5. Me parece que en el caso de Huachipato quizás un poco trabajada, porque lo hizo en el partido ante Coquimbo, fue exactamente el mismo equipo que sacó y que estaba sacando la ventaja justamente en su visita al club de Coquimbo Unido. Y en ese sentido siento que ya se comienzan a afianzar esas piezas que a lo mejor estaban en la duda de esa línea de 3. Creo que ahora, evidentemente, cuando un equipo se repliega y tiene más equipo en el área, es más fácil, mejor despejar este tipo de balones, estar un poco más apegado, más cerca del arco, pero el libreto estaba clarísimo desde el primer minuto. Huachipato salió a la cancha entendiendo que su primera intención era vender y era buscar alguna posibilidad quizás al contraataque, y entendiendo que justamente el contexto, el partido, la alineación y la cancha iban a complicar a Colo-Colo. Esto me parece que se notó sobre todo en el segundo tiempo, donde se vio demasiada desesperación del equipo, algo que hizo lo que muchos equipos desesperados hacen: levantar la pelota, buscar vía aérea, sin tener a lo mejor ese referente de área que es el jugador que muchas veces lo rescataba, como es el caso de Javier Correa. En este caso también destacar el que me parece que es un muy buen partido de Bravo y que termina siendo un nombre clave, porque ese libreto lo tenía muy bien aprendido Huachipato, pero sí, una de esas pelotas que sacó, que tampoco fueron tantas, no fueron excesivas, pero fueron claras, el libreto se caía completamente y había que dar vuelta el partido y ir a buscar el resultado para un equipo que está necesitado, sí. Y que siento que saca un punto que es valiosísimo.
0: Ahora, hay que considerar que, ¿quién es más? ¿Maxi o Leonel Altamirano? La dejo ahí. A mí me parece que Leonel Altamirano es un hombre que tiene el gol aquí, la cabecita, entre ceja y ceja, y debe estar. Maxi no ha sido probablemente lo que pretendía, si es que era otra cosa, el entrenador señor García. Pero el resto ha hecho la pega. Han tenido mucho sacrificio. No te lesiones, Briseño. Ese corre hasta el cerro. Realmente no te lesiones, Friseño, porque es útil arriba, abajo, el medio, pelea, lucha, remata. Realmente yo creo que es uno de los hombres importantes que tiene este armado de Huachipato hoy día, y lo han reconocido así. Yo creo, Hugo, que Huachipato por ahora está tratando de volver a su realidad futbolística, y ojalá que le resulte, para tomar confianza en sus medios y particularmente las individualidades, ¿no? Con una novedad, pongan mucha atención, con una novedad, ¿Cómo le puede pasar esto a los de Guasipato, hombre, por Dios? Contrataron un delantero, a Núñez. Tienen contratado a otro jugador que estuvo en Chile, Calera, etcétera, etcétera. Lo tienen contratado. Y no puede jugar, y no puede jugar durante toda la segunda rueda. ¿Qué tal? Ese es un numerito administrativo que tiene que alguien señalar en Guachipato. ¿Cómo es posible? Lo contratan y no puede jugar. No puede. ¿Por qué no puede? ¿Cómo se decía antes, viejo? El pase internacional, el transfer, todo. Hoy día el tienen transfer. Otros nombres estas cuestiones. Pero no puede. ¿Se puede dar ese lujo Guachipato hoy día? Hugo, ¿se puede dar ese lujo Guachipato con un tema administrativo?
1: No, ¿qué tal? No se lo puede dar. No se lo puede dar ese lujo. Bueno, alguien tendrá que pagar los platos rotos ahí, ¿no? Así como en política, cuando se manda una chambonada, de repente le cuesta el puesto a algún ministro o algún funcionario. Bueno, acá se mandaron una chambonada digno de no voy a decir la empresa, porque le voy a hacer publicidad, digno de Ripley, o sea, terrible. Pero con respecto a Guachipato con Colo Colo, claro, le salió fenómeno porque empataron, pero si le hubiera hecho un golcito, que a lo mejor lo mereció Colo Colo, estaríamos diciendo
0: lejos
1: el planteamiento errado, porque cómo se van a defender cuando uno sale a defenderse, al final termina perdiendo. Entonces el resultado como que maquilla un poco, ¿no? Ahora, es cierto, yo creo que García dijo, apuesto a no perder, estoy en una situación muy complicada, y si le saco un punto a Colo Colo, bienvenido y festejado, como lo fue, porque la verdad que yo vi todo el segundo tiempo y el arquero fue, atajó lo que tenía que atajar, tampoco, no hubo ninguna atajada esa de espectaculares, que la sacaste del ángulo, atajó por buena ubicación, anduvo bien el chico, quizás dio rebote en algunas jugadas que pudo haber no haberla dado, ¿no es cierto? Exactamente, yo creo que ahí esa pues, a la antigua, cuando uno la podía embolsar, en cambio ponen la mano y dan rebote, pero igual el chico está respondiendo y Guachipato se salvó de una derrota que a lo mejor estaba dentro de los planes también, porque la lógica indicaba a priori que Colo Colo debería haberle ganado a Guachipato, y después de observar el partido, claro, estuvo mucho más cerca de la victoria y resignó prácticamente Guachipato a atacar, resignó ir en busca del triunfo, ahora ha apostado solamente alguna pelota detenida, algún, qué sé yo, remate media distancia de eso que se dan de vez en cuando, pero la verdad que Guachipato la sacó barata y está festejando un punto que es valioso por la situación que tiene, pero puede ser preocupante, porque tranquilamente Colo Colo le pudo haber ganado y estaríamos conversando del planteamiento defensivo, que se defiende al final termina perdiendo, etcétera, etcétera, etcétera. Pero un punto valioso, el arquero respondió, y respondieron también en la gradería la gente, que cerca de 20.000 personas, le quedó una jugosa recaudación, que me imagino que le debe venir muy bien a la actual administración para tapar algunos agujeros seguramente, ¿no?
0: Exactamente, 18.000 y tantos espectadores, muy buena asistencia, había tope de 25.000, recuerden. Ahora, escuchemos al señor García, porque estamos de cara a recuperar los minutos que faltan. Frente a la hincha de la Cisterna, indudablemente que le va a venir bastante bien, así como el punto este y el punto anterior. En fin, escuchemos a Jaime García partiendo por este tema, justamente de lo que podría acontecer el día 16.
3: Que te llegue un petardo aquí. ¿Qué más querés que te diga? ¿Qué queremos? Como siempre acá en Chile. Cuando quieren, siempre esperamos que quede la cagada para generar cosas. Bueno, nosotros tenemos que ir a jugar esos 20 minutos, cada uno en la conciencia, porque después cuando pasan las cosas, es cuando empezamos a tomar medidas. Entonces cuando el fútbol, uno se tiene que colocar radical, tanto como yo lo he hablado para Cadete, hay que intervenir fuerte, Cadete, para poder generar jugadores para el próximo 2035. Va a ser muy difícil si no generamos jugadores. Entonces hay que intervenirlo, hay que ponerse firme, de una vez por todas. Y es lo mismo este tipo de cosas. A mí me hacen jugar, como lo dije el otro día, que aquí malinterpretamos todo, dije, mucha gente que va a ver un espectáculo. Y había mucha gente. Pero estas cosas, ¿qué queremos? Que le llegue un petardo aquí, le reviente y le reviente. Entonces hay medidas que se tienen que tomar, no con el papelito, con cosas duras. Hay cosas que sí se pueden dejar porque no hay riesgo personal ni humano, pero estas cosas son delicadas. O sea, imagínate, le llegó a un metro de haberle llegado aquí en la cabeza. ¿Y qué pasa? Entonces, qué difícil, ¿no? Pero tenemos que ir a jugar, vamos con las mismas ganas, ante un buen equipo, y bueno, estas cosas se tienen que eliminar de una vez por todas.
0: Esa es la opinión del señor Jaime García respecto de la situación derivada del juego ante Coquimbo.
1: Héctor.
0: Daniel Sendero dijo, bueno, ojalá que no pase, pero él no le dio una importancia así muy, muy alta. Siendo a un hecho ya consumado y que tendrá que zanjarse en la cancha con los minutos que resten, 25, 27 minutos más, 22 de partido más la adicional. Y ahí, a ver cómo se defiende Huachipato con los que tenía en ese minuto. De frente a Colo-Colo, pero se centró bastante en lo que acabamos de escuchar, Juanpa, ¿no?
2: Sí, justamente el partido de Coquimbo, lo mencionaba, siento que tiene bastantes similitudes con lo que ocurre justamente contra Colo-Colo, al menos desde lo futbolístico. Ya mencionaba, la alineación fue exactamente la misma con la que salió, y ese partido lo termina definiendo a falta de los minutos pendientes o marcando la diferencia mediante un error gravísimo en la zona defensiva de la cuadra local. Gracias a eso estaba manteniendo una ventaja muy valiosa que veremos si la puede refrendar en los minutos restantes, y justamente este partido contra Colo-Colo en el que se elimina o se prácticamente rechaza la opción de atacar o de generar fútbol, sale a proponer un partido defensivo que, recordemos, si bien Colo-Colo no tuvo aproximaciones, comas al área, no hay tantas ocasiones clarísimas en las que uno haya dicho, salvo una que recuerdo de que termina dando en el palo justamente después de un rebote de Bravo, que me parece que es la más clara, al menos a favor del equipo visitante. Huachipato también tuvo una ocasión similar en el sentido de que se vino previamente de un error gravísimo de Bocinha, recordemos ese balón que se le suelta y que terminan despejando prácticamente la línea del arco. Entonces esta propuesta sí es criticable, me parece, de la perspectiva de que no está rechazando la posibilidad de atacar, se está replegando, no está yendo a buscar los partidos y no está generando ocasiones. Pero también hay que entender que esos dos partidos puntualmente, esa visita y esta recibir al puntero, un equipo que está a muy pocas fechas de convertirse en campeón, son puntos valiosísimos, entendiendo que ya está inmerso en la lucha por la permanencia, más que en otra cosa. De ahí es más que pueda ganar uno o dos partidos o que termine ganando ese partido con Coquimbo, cambia totalmente la posibilidad. Lo hemos mencionado, la tabla está bastante apretada. Ganar uno o dos partidos cambia la situación de mirar hacia abajo, a ilusionarse con torneos internacionales. Y en este caso, esta nueva versión del equipo de Jaime García, mucho más dispuesta a replegarse o con la idea de sufrir, si se va aceitando y va obteniendo los resultados, efectivamente le puede dar esa tranquilidad que el equipo hace rato no tenía.
1: Sí, con respecto a
0: fíjate, tú tocas. Pero, viejito, te doy al tiro. Tú tocabas, Juanpa, lo de Bocinha. Yo digo, mucha gente fue a mirar, a conocer a Bocinha, en vivo. Primer partido, además, en el campeonato de la Liga 1. Y, claro, lo conocieron. Conocieron a Bocinha, pero no lo vieron jugar. ¿Me entenderán la gente? Lo conocieron, pero no lo vieron jugar, excepto una pelota que fue a buscar y se le soltó, no sé si los guantes o él, se le fue. Pero la única acción, digamos, que hubo en la portería donde él intervino. No vieron jugar a Bocinha. No llegó Huachipato. Cuando digo Hugo, no vieron jugar a Bocinha, lo conocieron. Un jugador de Huachipato lo siguió por todos lados para quedarse con la polera. Hubo intercambio de camiseta, en fin. Pero, desgraciadamente, no vimos jugar a Bocinha. No, creo que contra Concepción tampoco. Yo creo que no va a estar contra Concepción. ¿Cómo? No sé si alcanzaste a ver algo, Hugo, de Bocinha.
1: Sí, pero sí, o sea, lo vi, pero no, como tú dices, no atajó, porque prácticamente no le patearon al arco. Entonces, entiendo lo que tú dices de que lo conocieron, pero no lo vieron actuar porque prácticamente no fue exigido. Con respecto a lo que dice García de que hay que tomar medidas drásticas por esto que sucedió frente a Coquimbo, bueno, cuidado, porque acá también hubo problemas, acá también tiraron elementos, una moneda, un encendedor, lo que sea. O sea, entonces, cuidado, porque a nivel local...
0: gente de Huachipato, gente de Huachipato.
1: Por eso te digo, en su propia casa también, si toman la medida drástica que él dice, te cae a ti también. O sea, la ley pareja es para todos, que acá no se suspendió porque no si quiso seguir jugando, el afectado, qué sé yo, porque muchas veces sucede que le cae algo, le pega, pero siguen jugando, qué sé yo, inclusive hasta el árbitro. Pero si hay que tomar medidas, que coincido que hay que tomar medidas drásticas, pero en todos los clubes y en el propio club que él representa también hubo algunos problemas de ese tipo a tal punto que fueron sancionados todos los de una gradería. Entonces hay que remar para todos lados y que se solucionen los problemas para que no vuelvan a ocurrir este tipo de hechos. Y claro, y esto
0: es sancionado dos veces.
1: Esto de planteamiento defensivo y a no atacar y qué sé yo, es positivo cuando rescatás el punto, o rescatás los tres inclusive. Pero si perdés y te hacen una pepa, uno lo primero que hace es criticar por qué no atacaron, por qué se resignaron, por qué fueron ratones, qué sé yo. El resultado tapa un poco, ¿no? El funcionamiento y el esquema presentado. El 0-0 tapa la mala actuación del equipo que prácticamente no llegó al arco rival. Pero bueno, el punto es válido. A lo mejor se pueden conseguir los tres que restan cuando se juegue el 16 en la Cisterna y estamos convalidando el salir a no atacar, a salir a defenderse, a salir a aguantar y se consigue el resultado. Mientras se consiga el resultado, bienvenido sea. Cuando no se consigue, ahí le va a caer la gente, ¿no es cierto? Y le va a empezar a decir que sos un ratón, que cómo puede ser, que va solo a defenderte, te colga del arco, que pone el bu delante del arco y todo eso. El resultado es un poco lo que matiza, ¿no?, el comentario.
0: Sí, Pato, a propósito, buen recuerdo. Sí. Ese fue sancionado por la Conmebol. Fue sancionado por la Conmebol. Y fue... No, en fin, pero nadie juega solo. Huachipato jugó con Colo-Colo. ¿Qué opina su entrenador? El técnico de Colo-Colo, que durante toda la semana despotricó contra la cancha, como si fuera el gran factor, que está mala. Pero es para los dos. Huachipato nunca ha pisado el estadio de la Avenida Collado en la actual competencia, nunca. ¿Qué opinó Fernando Ortiz? Y claro que la cancha, él fue el centro de su apreciación post partido.
4: Dolor de cabeza en esa garra del campo de juego. Es algo que no solamente yo me puedo comunicar, sino en diferentes ocasiones todo lo vimos y espero que tomen cartas sobre el asunto, porque realmente si uno quiere mostrar un buen espectáculo, no solamente Colo-Colo, sino los equipos que vienen a jugar, el campo de estado no está en condiciones para poder hacer un partido de fútbol. Eso tienen que entenderlo. Y no es que me quejo, es algo real. Intentamos por todos lados, por dentro, por fuera, aéreo, remates desde afuera del arco. No la pudimos concretar, esa es la realidad. Y con respecto a Josimar, no recuerdo una sola en el primer tiempo donde él tiene la intención de querer ir a buscar la pelota o lo tocan, y después no tengo otro recuerdo si la tocó.
0: Bueno, las opiniones de don Fernando Ortiz, la cancha no tiene la culpa que no pudieron concretar todo lo... que tuvieron, que también puede tener un cuarto plano, pero el tele con la cancha, que está mala, no vamos a justificarlo, es justificable, pero repito, es para los dos, gran dominio de Colo-Colo. En los dos arcos, la cancha estaba en buenas condiciones, o hace mejores condiciones, ¿verdad?, que el resto del terreno de juego, en fin, pero cada uno...
1: Una chiva barata, hacemos alto. Una chiva... Sí. Héctor, una chiva barata. La verdad que un técnico de la categoría, de un equipo grande como Colo-Colo, ponerle énfasis que la cancha, ¿qué la cancha qué? Adaptate a la cancha, viejo. No supiste ganar el partido y punto. No le eches la culpa a la cancha. La cancha es igual para los dos. Y en el sur tú sabes, si no lo sabes, lo estás aprendiendo porque estás laburando acá. En el sur vas a encontrar canchas bien complicadas y pesadas por la lluvia. dentro de todo, bueno, por supuesto, sabemos lo que ha sufrido la cancha y los temporales y qué sé yo, pero dejemos de poner esa chiva barata de la cancha, viejo. Dedícate a que tu equipo juegue mejor. Si tu equipo es mejor que el otro, va a ser superior y va a ganar. Si no lo logra, no le eché la culpa a la cancha. No le eché la culpa a la cancha.
0: Oye, viejo.
1: Sí.
0: Han jugado.
1: Me pareció una excusa muy buena.
0: Allá en Rapa Nui. ¿Te acuerdas? ¿Te acuerdas? En sí. Copa Chile jugaban en Rapa Nui, el viento que se los comía. Sí. Y listo. Sí. Es de Rapa Nui. Cuando vas a jugar al alto en Bolivia, la altura es tema. Se acaba uno. En fin. No. Pero vamos a hacer un alto antes que nos maten. ¿Verdad? Pausa a esta hora aquí en Deporte Manía. Ya nos queda bastante pañito que seguir cortando a esta hora aquí en Femenina.

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0: Seguimos en Deporte María, en Radio Femenina. Y ya pasamos por los dos partidos que se jugaron en los días anteriores. Y nos queda del domingo, pero el del final del domingo, el final de cumbia, como dicen. Y para variar, el equipo de nuestra zona como que destiñó, ¿no es cierto? El elenco que está peligrando, Héctor, está peligrando la permanencia en la categoría. La verdad que la U de Conce está en una situación bien, bien complicada. Ayer en la noche, en el primer tiempo, creo que fue relativamente competitivo. Pero en el segundo tiempo, como ya nos tiene acostumbrado en algunos partidos, por ejemplo, frente a Coquimbo, en el segundo tiempo destiñó y al final terminó perdiendo sobre el final. Acá terminó perdiendo en los minutos que se dieron. Y salvo esa levantada frente a Everton en el segundo tiempo, en los otros dos segundos tiempos el equipo bajó considerablemente y al final terminó perdiendo. Y la verdad que rezando hoy para que Limache le dé una manito y le gane a Cobresal para no quedar esta semana complicado y en el descenso junto con Calera, que parece que tiene ya medio sellada la suerte. Cobresal todavía está luchando, y si hoy empata lo deja por diferencia de gol en el descenso, y si gana ni hablar, lo sobrepasa.
1: Muchas veces hemos escuchado discursos de los entrenadores, de futbolistas, de dirigentes, de la gente del fútbol en general, que se habla de la entrega, que cada uno dé su 100%, no se les pide más, lo que habitualmente dan, si dan el

0: creo yo, Juan Pablo, que le falle justamente en el gol, un poco de concentración. Y la otra, la concentración producto de la agresión, de la falta de Barbieri, yendo al piso en el área, siempre es peligroso en el área grande, o en el área más bien, meter la forma en que lo hizo él para ser expulsado, porque también tiene esa tendencia. Ya le habían mostrado tarjeta amarilla, estaba ahí, estaba más o menos en la mira, pero de todas maneras yo creo que esa concentración es la que le está faltando un poco a la Universidad de Concepción. No sé qué piensas tú, Juan Pablo, más allá del rendimiento, del sistema que haya empleado el entrenador, etcétera, que le estaba dando resultado. A propósito, no perder ya era bueno, ¿no?
1: Muy de acuerdo, es efectivamente un equipo que ya ha demostrado que en los últimos minutos le está costando sostener resultados favorables. Pasó justamente con Coquimbo, parece que con Palestino es incluso más destacable, porque es un segundo tiempo en el que prácticamente jugó solo Palestino, rechazó sin toda posibilidad de atacar a Universidad de Concepción, y creo que va un poco en la línea de lo que estábamos sosteniendo también con Huachipato, que el resultadismo hace que en ocasiones se camufle justamente la importancia del desarrollo de lo futbolístico. En este caso, Universidad de Concepción, si hubiera traído los tres puntos desde la cisterna, a lo mejor no se hablaría tanto de la problemática del equipo, pero el hecho de sostener una victoria, no solo plegarse, no solamente es poblar con defensores, es que los carriles bajen, no es poner línea de cinco, porque en este partido se demostró que por más gente que tuviera atrás, el arquero se estaba con una de las buenas figuras. Parecía casi que era cuestión de tiempo de que Palestino empatara y marcara el segundo, y eso me parece que habla muy mal de un equipo, al menos en nivel de trabajo defensivo, en dos partidos puntuales en los que está trayendo resultados positivos. Reitero, contra Coquimbo ese punto era muy útil, pero también se menciona que el equipo local estaba haciendo muchos más méritos para llevarse la victoria. En este partido simplemente creo que era cosa de segundos, de minutos, para que marcara el primero, y con el primero, el empate, también estaba al caer, o se observaba que se podía llevar una victoria el equipo local. No está gestionando bien los segundos tiempos, me parece, Muñoz, al menos desde el punto de vista justamente del equipo que para, y las modificaciones en general no responden. Tengo que gestionar un nombre puntual, no es por nada en particular, pero siento que en particular lo de Parra fue bastante decepcionante en la segunda mitad. Un jugador que podía, o que en teoría debería, poner un poco más la pelota al piso, administrar y ser importante, justamente más aún con el resultado a favor. Pero creo que en este tipo de partidos un poco se demuestra que la plantilla de Universidad de Concepción, tal y como lo hemos venido en muchas ocasiones, lo hemos mencionado, dependen demasiado de un par de nombres puntuales, y creo que de los de Fuente Alba. Si Fuente Alba no está en su día o no entra motivado, el equipo prácticamente no genera. La primera mitad a lo mejor se pudo ver una mejor versión del equipo y lo estaba demostrando en el marcador, pero en la segunda no conectó el equipo en ninguna de sus líneas, y me parece que es una derrota más que justificada, al menos desde el punto de vista del desarrollo del fútbol.
2: En el primer tiempo fue competitivo.
0: Oye, viejo, una pregunta. Dime. Mira, sí, verdad, dime. La verdad, en el primer tiempo, mira, pero voy a lo siguiente. ¿Es bueno o es malo tener, mira lo que voy a preguntar, ¿es bueno o es malo tener a Funes Mori y a Waterman? Yo diría, no es malo tener a dos tanques goleadores, pero ¿cómo hago para que funcione? Porque están los dos arriba, el famoso doble nueve, le meto cinco en el medio, etcétera, y salgo con gente por los costados. En el papel me parece bien, Hugo, Juan Pablo, me parece fantástico. Pero ¿cuántas veces tuvieron que luchar demasiado para poder entrar en contacto con la pelota Funes Mori con Waterman? El gol de Waterman fue de Waterman, ¿verdad? A recibir un tiro de esquina. Él, porque ya había insinuado, él peleó la pelota para generar el tiro de esquina incluso. Pero una cuestión individual. Mira, por eso digo, ¿es bueno o es malo tenerlos así? Es malo si no los sabes usar. Es bueno porque son dos cracks, son dos buenísimos jugadores. Cualquiera quisiera tener a Waterman o a Funes Mori. Pero ¿cómo hago para explotar realmente que el rival se sienta muy preocupado de tener a esos dos monstruos arriba, Hugo?
2: Claro, vos podés tener buenos jugadores arriba, pero si no lo alimentas adecuadamente, si no lo haces jugar y le das pase con ventaja, o sea, si el tipo está solo, están los dos solo arriba, como Toribio el náufrago, ¿no es cierto?, y no lo alimenta, no lo hace jugar, y ahí depende el mediocampo, la generación de fútbol del mediocampo. Y lo otro que me llama la atención es que siempre lo sacan a Roja. Yo no sé si físicamente no está para aguantar 90 minutos, porque en todos los partidos a Roja en el segundo tiempo lo saca. Y Roja, mientras tiene aire, por lo menos en el primer tiempo, se nota, porque es el tipo que de repente remata el arco, es el que puede poner una pelota. Mientras físicamente se nota que está bien, el tipo es un aporte. Pero después siempre termina saliendo. Me da la sensación que lo saca porque físicamente no está para aguantar los 90 minutos. Y eso también se nota. Y lo otro, lo,

0: que dice también Juan Pablo. O sea, Fuente Alba cuando anda bien, cuando está metido en lo que él sabe hacer, es un hombre que aporta. Cuando se pone el balde, cuando quiere jugar para su propio equipo, para su propio deleite, para su propio goce, ahí rinde menos para el equipo. Pero llama la atención cómo en determinados momentos del partido la U de Conce es competitiva. Lo hizo en el segundo tiempo frente a Everton, lo hizo en el primer tiempo frente a Coquimbo, lo hizo en el primer tiempo contra Palestino, con ese gol de pelota detenida y de virtud, ¿no es cierto?, que la agarró de voleo. Pero después en el segundo tiempo se cae. Y con el marcador a favor, en este caso de anoche, ¿no es cierto?, que estás ganando 1-0, y empieza a hacer cambio, empieza a hacer modificaciones. El rival, en esta ocasión, Palestino lo empató casi inmediatamente, antes de los 20 minutos, y después bregó, luchó y lo estaba manteniendo Brown. Y aparte, lo otro, Palestino malogró dos penales. Y así todo. El equipo de la U de Conce no pudo mantener, claro que duele porque lo perdiste en el minuto 90+4, pero lo debió haber perdido antes porque el equipo local hizo méritos como para haber roto ese empate parcial antes del minuto 94. Pero en fin, habrá que dar vuelta a la hoja, habrá que analizar. Ahora viene Huachipato, dos equipos que andan a los tumbos, futbolísticamente no anda ninguno de los dos bien. Y tendrán que aprovechar la condición de local, ¿no?, el equipo universitario para ganar ese partido, porque de lo contrario se le viene la noche, ¿no?, como dicen algunos.
1: Así es la historia que se va escribiendo en torno a la Universidad de Concepción, en torno a Huachipato, a Deporte Concepción, por hablar solamente de los de la liga más importante del país. Pero preocupa, y particularmente, Juan Pablo, por esta historia de lo cambiante que está la tabla, producto de lo que se juega y producto de los partidos pendientes que hay, o de los que van quedando retrasados. Así como comenzó Deportes Concepción el viernes, se cierra hoy día, y hoy día la U de Conce está mirando la tabla justamente, hoy día está mirando el partido, va a mirar el partido y espera un resultado. Entonces esta tabla media drástica en algunos minutos, y hoy día la U de Conce puede quedar justamente en malas condiciones, ¿no?
2: Sí, en lo que refiere a los resultados, está el partido pendiente para terminar la fecha, que es el de Deportes Limache con Cobresal, muy importante para lo que es el tramo inferior de la tabla, esa lucha por la permanencia. Un punto le basta solamente al equipo de Cobresal para salir, evidentemente, con respecto con varias fechas por delante, pero con un punto sale de la posición de descenso y envía directamente a la Universidad de Concepción, una Universidad de Concepción que, hay que reiterarlo, más allá de los resultados que no se está encontrando, se ven falencias en lo actitudinal y también evidentemente lo futbolístico. Uno diría, después de ese partido contra Universidad de Chile, que evidentemente eran tres puntos valiosísimos, tres puntos de oro, y que también podría ser importante para encontrar el esquema, el funcionamiento y los nombres que podían llegar a darle más resultados en los siguientes partidos. Contra Coquimbo sale con un equipo muy similar, cambia el costado derecho por bajas en la defensa, que había estado muy bien en el partido de la semana pasada, y en estos últimos dos me parece que ha sido uno de los puntos más bajos justamente a nivel defensivo. Punto aparte de lo que vengo mencionando hasta el cansancio, ese carril derecho está siendo excesivamente complicado, me parece, para Muñoz. No nombra encontrar el nombre, en este caso fue Sáez el que jugó, tuvo muchas complicaciones porque fue un equipo que lo atacaron bastante y lo atacaron con claridad. Ingresa Jorge Espejo, que tampoco encuentra ese puesto, y es, parece, un problema sin resolver para el equipo.
1: Mira, fíjate, Juan Pablo, a propósito de eso, la U de Conce tiene los jugadores, pero no han rendido. No haya todavía la fórmula de cuál está mejor. Deportes Concepción no tiene, y la U de Conce tiene, de partida, dos para ese puesto, y no da, en fin. Pero son cosas que pasan. Puedes tener una plantilla muy corta y no se te lesiona a nadie y no castigan a nadie. Puedes tener una plantilla muy larga y de repente te encuentras con que te falta algún futbolista, en fin. Pero nosotros debemos algo y tenemos que hacer una pausa a esta hora aquí en Deporte Manía, porque obviamente hay que cumplir con todo el mundo. Cuando tú hablas de lo actitudinal, yo le pongo otro calificativo, que es la concentración, y que va por ahí mismo el tema. En fin, pausa a esta hora aquí en Deporte Manía y ya seguimos.

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6: Señoras, señores, para los que les gusta la historia, a propósito del partido de Huachipato con Colo-Colo, parte de la historia también se escribe con ese partido. Fíjense que el año 1978 empataron a cero estos muchachos, empataron a cero. Equipo Huachipato con Colo-Colo, Huachipato con Colo-Colo. Equipo de Huachipato, para recordar a los viejos también. José Luis Mendy, su capitán, portería. Silva, Flavio. Avilés, don Ricardo. Pérez y Suazo, cuatro defensores. Tres en el mediocampo, Olivos, el Tito. Julián Urrizola y Gaete. Ormeño, Rico y Bruno, estos dos argentinos, eran la oncena de Huachipato del año 78 para el 0-0 con Colo-Colo. Pero ahora viene otra parte, y parte de la historia, y métansela en la cabecita. La primera vez que Huachipato jugó con polera negra con azul, tal como hoy día, ocurrió, atención, el 21 de julio de 1967. También frente a Colo-Colo. Contra Colo-Colo debutaron con polera negra y azul en la fecha 12 de la primera rueda. Repito, por primera vez, de tipo Inter, negro y azul. ¿Verdad? Entre otros jugadores en la delantera estaba Federico Horster, estaba Julián Noguera, que era mediocampista creativo, estaba Jaime Ramírez, don Jaime Ramírez, puntero derecho de la selección chilena mundial del 62, que después vino también a Colo-Colo, en fin. Don Rafael Ormazábal dirigió el primer partido, ese que les mencionaba, del 78, y Alberto Fullú, era el entrenador del equipo. Imagínense, cuánta historia hay en estos recuerdos de Huachipato. Bien.
5: Y ese año, Héctor, ¿sí?, descendió a Huachipato. Se fue al descenso. Imagínate. Huachipato. Se fue al descenso. No terminó Fuyú como técnico también, fue reemplazado inclusive. No.
6: Exactamente.
5: Exactamente. Entonces yo me acuerdo porque nosotros le ganamos a Huachipato, creo que le ganamos 1-0 en el Mineral en aquel año. Y claro, ahí estaba Julián Urrizola en el medio campo y estaba el perrito Avilés en la saga. La zona, y el gran Luis Mendy en el arco, que para descanso.
6: Fíjate que ese fue el año que trajeron una trilogía de argentinos, ¿te acuerdas? Darío Tesori, sí. Martín Rico,
5: El Turco Ayar.
6: Claro, exacto. Los trajo Tito justamente al equipo. Hicieron la pretemporada en Dichato, me acuerdo perfectamente bien. Cuando uno reporteaba, Juan Pablito, uno también fue reportero, ¿viste? Me tocó ir a reportear allá a Dichato la pretemporada del equipo.
5: Cuando se hacía la pretemporada en la arena, ¿te acuerdas? En la arena, en la playa. Nosotros ese año la hicimos en Playa Blanca también. Almorzábamos ahí en Playa Blanca, así que ahí hacíamos la pretemporada y bueno, y también arriba en donde estaba arriba en el cerro donde estaba la cancha de golf también, que todavía debe estar la cancha de golf allá en Coronel, en Schwager.
6: No sé. Eso cerquita arriba, en un lugar muy, muy especial. Bueno.
5: Exactamente.
6: Ya, señores. A propósito, ya que usted está hablando, siga con la palabra, aunque tiene poco que decir, señor Guignafini, porque le tocó descansar este fin de semana. ¿En torno a qué? En torno a su lotita, Podonovo. ¿Descansó?
5: Sí, descansé porque quedaron libres. Se reanuda para Lota, se reanuda el próximo sábado frente a Ovalle, el sábado a la tarde frente a Ovalle. Y Lota, claro, ya quedó libre. Quedaron libres varios equipos ya. Creo que restan 3 fechas. Y para que termine la primera rueda, y a Lota le toca jugar con Ovalle y le toca jugar con San Joaquín. Esos son los 2 partidos que le restan a Lota Schwager para que termine la primera fase, la primera rueda de esta liguilla por la permanencia. Todavía Lota está ubicado en un sector de que no está sufriendo, no está dentro de los 2 últimos, afortunadamente, pero debe imperiosamente tratar de dejar los 3 puntos frente a Ovalle para de esa manera respirar más profundamente en la tabla y enfrentar a San Joaquín en el último partido que le queda de visita. Así que esperemos que el equipo del Tiburón mejore considerablemente futbolísticamente para no pasar zozobra y no sufrir, que la hinchada minera no tenga que sufrir, ¿no es cierto?, hasta el último partido, cuando termine con San Joaquín acá en el Federico Schwager, cuando termine esta liguilla, y no estar pensando en conseguir esos 3 puntos para salvarse. Esperemos que sea así. En esta categoría, por lo menos, no hubo problema. Donde sí hubo problema, Héctor, fue en la otra categoría, en la tercera.
6: Calma, que no panda el cúnico. Oiga, Juan Pablo, usted que es de esa zona, ¿es de Lotita también usted o no?
7: Mi equipo de la zona, sí, yo creo que no hay problema en admitirlo, es decir, ha sido creado
6: un coronel. ¿Viste, Hugo? Te encontré de yunta, ¿eh? Te encontré de yunta, viejo.
5: Un aliado. ¿Viste? Sí, el bebote es de los nuestros, así que sufre igual allá en Coronel, Lota.
6: Ya está. Bueno, entonces.
7: Me tocó venir la etapa mala, sí, eso.
6: ¿Cómo? Ahora, chico, cuando. ¿Ah? Eras más chico cuando viste la etapa mala. Pasemos ahora a lo que quiere el señor Grignafini, pero vamos a entrar con Juanpa, porque por ahí vi, creo que Alex Díaz haciendo pero de la suya. Pero...
5: Juan Pablo.
6: Fernández Fial.
7: ¿Sí?
6: Juanpa.
7: Ah, sí. Bueno, el tío lo estábamos comentando, tenía demasiada relevancia tanto desde el punto de vista de esta rivalidad que estaba surgiendo y también desde el tema de la tabla. Lo habíamos comentado eso por un lado, otro muchas semanas hablando de que Fernández Vial tenía varias finales por delante y lamentablemente para las pretensiones de los hinchas aurinegros cayeron en una de ellas y me parece que de una manera bastante profunda. Se tenían más expectativas con respecto a este partido, justamente también con respecto a la posición en la tabla, esa posibilidad de ilusionarse con seguir peleando hasta el final. Si bien esto termina de desplomarse del todo, me parece que la forma en la que cae también influye mucho en el devenir de lo que queda del campeonato. Habrá que ver si se repone anímicamente el aurinegro en un partido que por ahí hubiera sido, por el contrario, con la victoria hubiera catapultado, hubiera sido un envío anímico para este tramo final y justamente con los demás partidos de la categoría, pero y también refrendado de la otra vereda, que Inter Concepción ha hecho, ya me parece, una temporada más que aprobada en esta categoría.
5: Sí, yo creo que esa derrota definitivamente lo aleja de la lucha. Decíamos el otro día que tenía que ganar todos los partidos y que tenía partidos relativamente ganables, que el más complicado era Inter Concepción, que ese, pero como jugaba casi de local en el Morro, tenía muchas posibilidades, pero cayó en forma categórica. Y yo creo que lamentablemente, porque encima ganó Valdivia, le ganó a Iberia y también lo dejó mal parado a Iberia. Sí que yo creo de que lamentablemente Deportes Arturo Fernández Vial, salvo un milagro, ¿no es cierto?, que significa que se caiga Valdivia y que Vial gana el resto de los partidos, pero se ve difícil, le sacó 5 puntos le sacó y es muy difícil achicar esa diferencia. Creo que Vial en el partido del fin de semana resignó un 80-90% la posibilidad de pelear arriba.
6: No fue jornada para los que tenían ilusiones, ¿eh? Tú hablas de dos equipos de acá de la región, pero también hablábamos durante la semana, yo mencionaba lo bien que estaba jugando, estaba en una ubicación mayor a la de Fernández Vial, pero lo bien que jugaba el Inter Concepción, y lo demostró. Ese arco que da la Tortuga fue simplemente el arco que recibió el arquero de Fernández Vial los embates del conjunto del Inter, y que ganó, pero con claridad y con fortaleza. Yo creo que ahí cimentó en el juego, Juan Pablo, el conjunto del Inter Concepción muy bien para llevarse por delante un Fernández Vial, donde no hay discusión respecto de ganador, ¿no?
7: Exactamente, un partido que por el tramo se justifica netamente el resultado. Al nombre de destacar, evidentemente, lo mencionaba brevemente, lo de Alex Díaz, pero más allá de eso, me parece que como equipo, como sociedad, funciona de muy buena manera justamente este club Inter Concepción, que bueno, ahí se refrenda la tabla. Se hablaba mucho justamente de que esto podía ayudar, o que era una final importantísima para Fernández Vial. Inter Concepción se jugó su chance y ahora está 3 puntos por debajo nada más con un partido pendiente de Fernández Vial. Esto también entendiendo que el triunfo de Deportes Valdivia corta muchas de las aspiraciones, me parece que de ambas escuadras pesquistas. Se hablaba que ese era el partido con el que iba a estar de reojo, ambos equipos iban a disputar su duelo, pero con un ojo en lo que pasaba entre Valdivia y justamente Iberia, parece que están con los escudos cambiados en la tabla, y justamente Valdivia refrendó esto y se mantiene en la parte alta, que era el equipo que todos esperaban por ahí, a lo mejor que pinchara, porque me parece que lo de Buenos Aires, justamente con lo de Laja, ya es casi que consolidado, y esto justamente limita las pretensiones del resto de equipos, pero en el caso de que justamente no pase a otra, o no se siga jugando la chance del ascenso, es un muy buen inicial para Inter Concepción desde los resultados que ha obtenido y desde lo futbolístico, me parece que es la sorpresa de la categoría.
5: Sí, pero muy bien. Pero Vial no es Inter Concepción, o sea, Inter Concepción por ser la primera temporada, que es novato en esto, fenómeno, pueden quedar conforme porque están cerca. Pero para Vial sería un verdadero fracaso, aunque muchos dirían, bueno, es que viene volviendo recién, pero para mí sería un fracaso no clasificar en la parte de arriba. Y yo, el otro que sería fracaso es también Iberia, que también tenía mucha expectativa y que se jugaba en este partido con Valdivia la gran posibilidad de achicar la diferencia. O sea, era fundamental para Iberia, ¿no es cierto?, ganarle a Valdivia y prácticamente le daba casa al equipo sureño. Sin embargo, también perdió una buena posibilidad de Iberia y encima también Vial que quedó en el camino con esta derrota. Y Inter, que claro, va a ser un campañón, pero no le va a alcanzar tampoco a Inter Concepción como para arrimar la bocha. Así que ahí perdieron los dos que estaban ahí al acecho, Iberia y Vial. El gran ganador fue Valdivia y el consuelo para Inter Concepción, que bueno, está haciendo una buena campaña por ser la primera temporada en esta divisional, pero que tampoco le va a alcanzar.
6: Respecto de lo que significa parar un equipo para la competencia de esta tercera. Ah, tercer jugadores quiere. ¿Y quién es el técnico del Inter Concepción? Un hombre que sabe, un hombre que maneja la categoría y muy requete bien. También lo sabe el de Naval y no sé si tanto.
5: Pero me dijeron que ya no está el turco, que ya no está el turco en Inter, que hace rato que no está, hace como un par de meses. El otro día estuve conversando con el de Laja y me dijo, no, si el turco no está, está otro técnico. Así que, bueno, no sé, no lo ratifiqué, pero
6: sí,
5: la persona que me dijo está bien informada de la categoría porque hincha, súper hincha de el señor Valdebenito, hincha de Laja, así que sabe bien, está a caballo de quienes están o no en los distintos equipos, así que me dijo que no,
6: se
5: que
6: me había ido algo,
5: no estaba como técnico.
6: Se nos había ido algo, parece que nosotros mismos habíamos dicho que había tenido algunos inconvenientes. Que nos parece que lo habíamos señalado y yo hoy día señalando al turco como que era el hombre. Pero él armó, digamos, para salvar un poco la situación. Él armó. Muchísimo. En fin, pero hubo buen sol, buena cancha, buena gente en el estadio, alta asistencia. Yo creo que ahí Fernández Vial, que era de local, donde venía jugando.
5: Sí. Guzmán, sí, me habían dicho. Una persona de Guzmán.
6: Sí. Bueno, ya está. Pero en esa tabla de posiciones que vimos recién, yo creo que los de arriba, como hemos mencionado otras veces, simplemente no quieren nada. No quieren dejarle nada a nadie. Ahí está, mírala. Para que alguien la. Ustedes que tienen buena vista, muchachos. Tú que fuiste.
5: Dale.
6: ¿Ah?
5: Dale, Juan Pablo, vos, porque yo.
6: Claro, exacto.
5: Veo menos que el viejo, dale.
7: Estamos todos aquí en las mismas crevas, los tres con lentes. Está puntero, indiscutido prácticamente. El caso es de Buenos Aires, de 21 partidos jugados y 56 puntos, prácticamente inalcanzable en esta
5: campaña. Un robo fue.
7: Segundo, Laja histórico, con también 21 partidos jugados y 46 puntos. Hasta ahí están los dos primeros, en este caso el tercero, que es el que hemos comentado bastante, como es Deporte Valdía. Un partido más, 22 partidos, 43 puntos. No pierde terreno Valdía, increíble, porque ha tenido bastante presión para ceder ese lugar a dos clubes importantísimos de la categoría, pero no ha perdido, justamente ha seguido sosteniendo esa posición contra un Fernández Vial, que ahí está también con igual de partidos, 22 partidos jugados y 38 puntos, una diferencia de 5 que quizás para este tramo final de la temporada se puede hacer muy grande. Habrá que ver cómo se sostiene. Y también con 22 puntos está Iberia de Los Ángeles, con también 38, igual que Fernández Vial, la misma expectativa de tratar de alcanzar, me parece, esa tercera posición de un Deportes Valdivia. Un poco más atrás también está Vicente Pérez Rosales con 22 partidos y 35 puntos, y personalmente yo creo que aquí más o menos con Inter de Concepción, que tiene 21 partidos, uno menos, podría llegar a 38, y creo que por ahí se queda corriendo a lo mejor la chance o la tabla de los equipos que tienen al menos expectativas de llegar a los puestos de ascenso.
5: ¿Cuántos partidos quedan? ¿Cuatro, Juan Pablo? Cuatro partidos parece que quedan, ¿no? Porque el otro día estábamos hablando de 15 puntos. Claro, 12. Tendría que ser una debacle de Valdivia. Una debacle, o sea, matemáticamente tiene posibilidades tanto Iberia como el equipo de Vial, porque son 5 puntos y restan 12, pero tendría que caerse Valdivia, lo que es medio complicado. Pero bueno, la esperanza es lo último que se pierde. Yo creo que ninguno de los dos tiene chance, me da la sensación, o tiene muy muy poca chance, ¿no es cierto?, de desplazar a Valdivia, restando 4 partidos, 5 puntos de ventaja. Normalmente Valdivia se hace fuerte de local, entonces claro, y el último partido creo que Valdivia, me parece que juega con Buenos Aires de Parral, pero ya Buenos Aires va a ser reguete campeón, así que, pero bueno, la esperanza es lo último que se pierde, y Vial e Iberia deberán aferrarse a esa esperanza matemática para seguir luchando. Pero fue una caída muy muy dura la de Vial, que dejó hipotecada, yo diría, la gran chance de seguir peleando, porque si ganaba seguía a 2 puntos, tampoco lo alcanzaba Valdivia, pero tenía la esperanza de seguir luchando por ese cupo. Desgraciadamente, esta derrota categórica, y lo otro, lo de Naval también, ¿eh? Ojo, que Naval fue boleteado, fue cada visita de Naval es
6: pautónico. Calma y buena letra.
5: Ya, bueno,
6: calma y buena letra. Dale. Hacemos una pausa y vamos. Vamos a volver, que está bonito, está hermoso, le da sol en su rostro, calmémonos y vamos a avanzar. Pausa a esta hora aquí en Deporte Manía. Se falta.

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2: Bueno, Femenina Deporte Manía. Señor Griñafini, usted estaba ya metiéndose al estadio de nuevo y avanzando con Navalito. ¿Qué le pasó a Navalito de nuevo? ¿Qué le perdió, pasó a Navalito? Claro que perdió, pero...
3: Y perdió por boleta, también.
2: Perdió feo, claro.
3: Frente a un rival que también está ahí al acecho, todavía tiene muchas posibilidades de clasificar, porque está ahí pegadito al que está clasificando. Recordemos que ahí está Cabrero, los equipos que han hecho una gran campaña durante toda la temporada, pero no puede arrimar la bocha, no puede dar el gran salto, especialmente de visita, porque le ha costado muchísimo a este equipo lograr victorias de visita, y claro, lo está pagando caro, y le han hecho muchos goles, desgraciadamente, especialmente cuando sale de su feudo, del morro. Así que bueno, habrá que seguir peleando, porque está ahí, está cerca la clasificación, pero estos resultados, por supuesto, que no ayudan, y me imagino también desalientan un poco a los dirigentes y a la hinchada, ¿no es cierto?, que se había fijado muchas expectativas con Naval de Talcahuano en esta temporada.
2: Pero ahí vemos como realmente por la banda, le ganan la banda a Naval y los centros que pillan, volviendo muchos de los defensores, mirando hacia su arco, ¿verdad? Y no mirando la acción ofensiva del rival. Yo creo que ahí, Juan Pablo, uno ve los primeros goles que le hacen a Naval, justamente son con esa característica del rival que ataca, ¿no?
4: Claro, se vio una fragilidad bastante alta en la... Justamente los costados de Naval sufrió muchísimo en este partido, no se le vio para nada seguro en la zona defensiva. La goleada me parece que se condice también con lo desarrollado justamente a nivel futbolístico. Ha costado mucho fuera de casa, y este partido, además de que golpea en el sentido de la diferencia del marcador, porque es una goleada, un 4-1 en esta visita, golpea muchísimo anímicamente en el tramo final de la temporada, lo saca justamente de los puestos de liguilla de clasificación. Actualmente Naval no está jugando ninguna chance de ascender, pero tal como mencionaba Hugo, está ahí a la espera, está a las puertas prácticamente con los mismos puntajes, porque con esta victoria Rancagua lo igualó con 34 puntos. La goleada también ayuda y favorece la diferencia de gol en este sentido, entonces lo desplaza hacia la sexta posición, como estamos viendo en la tabla. Quedan varios partidos, tiene la obligación justamente de Naval en su siguiente fecha ante Quintero Unido de responder y de volver a ganar. Como vemos en la tabla, observamos a un Lautaro puntero con 43 unidades y 20 partidos jugados. Tiene un partido dos partidos menos con respecto a su perseguidor, que es Malleco Unido. Está ahí con 41, esperando la chance justamente de meterse en la primera posición de la tercera A nacional. Quintero también con 20 partidos. Está con 40 puntos, muy, muy apretado todo en la zona alta de la categoría. Un poco más atrás, Comunal Cabrero, 21 partidos jugados, 37 puntos, y también con 21 partidos ahora, como lo mencionábamos, este de Rancagua, que goleó por 4-1 a Naval, entra ahí por la ventana, por así decirlo, en la última posición de liguilla con 34 puntos, pero con igualdad de puntaje está justamente Naval de Aguano, que lo mencionábamos. Estos goles también me parece que pueden afectar, justamente porque esa diferencia de gol la que está desplazando al equipo del Ancla, que está ahí también a la espera de lo que pueda ocurrir. Y también en séptima posición Aguará, con 21 partidos jugados y 32 puntos, que también está a la espera de jugarse su chance con prácticamente 5 partidos más por jugarse.
2: Ahora hay que considerar que en todas las categorías del fútbol chileno, particularmente desde la Liga de Ascenso hacia abajo, no es fácil competir y lograr armar un gran equipo para subir. Hay que conocer bien el por qué se dan algunas situaciones. Wanderers es el líder, ojo, Wanderers es el líder ahora, y le sacó 3 puntos a Cobreloa gracias al equipo del Chupete Suazo, San Luis, que se boleteó a Cobreloa. Y cuesta salir de ahí. ¿Cuánto le ha costado a Wanderers? Y sigamos bajando. ¿Cuánto cuesta salir de la segunda división y de las dos terceras? ¿Cuánto cuesta salir? No es porque Deporte Concepción haya hecho la gracia en tercera, y también rápidamente también la hizo en segunda. Y a Naval le ha costado. ¿Cuánto tiempo se ha preparado Hugo Lautaro? Ojo, Carlos Encina, que hace todo, absolutamente, hasta construyó un estadio, para poder estar ahí, y este año yo creo que sí da el salto a la segunda división. Le ha costado también muchos años. Por eso cuando decimos, claro, Fernández Vial, grande de la categoría, Naval, grande de la categoría, pero no basta simplemente hacer pega de cara al futuro pensando cómo armar un plantel, cómo estructurarlo, pensando en la competición que ya tiene que ser conocida. Y creo que Lautaro es un buen ejemplo para eso, ¿no?
3: Bueno, Malleco Unido también está haciendo buena campaña, también el equipo de Yuri Fernández, que cuando lo agarró Yuri estaba en los últimos lugares, cuando sí. Campañol lo tiene metido arriba, Quintero que también está ahí. Precisamente ahora Naval va a enfrentar a Quintero, acá de local, y es la gran oportunidad para achicar diferencia con Quintero y meterse decididamente en la parte de ahí, la pelea en la parte de arriba. Quedan 5 partidos, quedan 15 puntos en disputa. Y si Naval quiere clasificar por lo menos a la liguilla, necesita ganar adentro y afuera también. O sea, si sigue con esta temática que cosecha puntos adentro y afuera pierde y encima es boleteado, que la diferencia de gol puede ser determinante. En este minuto está fuera de la liguilla por diferencia de gol, por la boleta que le metió precisamente el equipo que enfrentó. Entonces, cuidado, hay que pensar en eso también. Se puede perder, pero se puede perder ahí nomás, no en forma tan categórica. En los últimos partidos ha estado muy, muy, muy mal, muy lejos de lo que pretende su hinchada, de lo que pretende, me imagino, cuerpo técnico y dirigente. Ahora, está bien lo que dice Héctor, hay que tener elementos, no basta con ser Vial, no basta con ser Naval. Hay que tener, primero, técnico que conozca la categoría. Es fundamental. Tú en esto, si quieres tener pretensiones, no puedes experimentar con técnico que no tiene mucha experiencia en esta categoría en tercera división. Entonces, eso es fundamental. ¿Por qué? Porque conoce a los jugadores de la categoría también. Un técnico que tiene ya varias temporadas en la tercera división, conoce los jugadores, tiene una lista que puedo llamarlo, que puede decir, ven acá. Y tanto Vial como Naval son ganchos. O sea, el jugador de fútbol en esta categoría, si bien es cierto, es importante la ayuda económica que se le da, pero también sabe que hay equipos que te brindan la chance de que sean vistos, que logren más notoriedad. No es lo mismo estar jugando en Vial y en Naval que están jugando en otros de los equipos que están por ahí también en estos campeonatos. Entonces, por eso que es importante la experiencia de los técnicos que dirigen. Eso tampoco te asegura de que vas a salir campeones, mucho menos, pero es una ventaja que tú tienes, y porque los técnicos conocen los jugadores más importantes, más interesantes, más capacitados para jugar en esta divisional, que no son tantos los jugadores que pueden sobresalir en esta categoría. Entonces, son pocos, son marcados, rápidamente encuentran clubes. Entonces hay que anticiparse a ese tipo de jugada. Y un técnico con experiencia, con trayectoria, puede convencer a Juan Pérez, a fulano, a mengano, decir, oye, ven acá, ven a Vial, ven a Naval, porque yo estoy dirigiendo, acá vamos a tener más posibilidades, etcétera, etcétera. Entonces va a tener una vitrina superior. Por eso te digo de que de repente no tener este tipo de profesionales a cargo de los equipos también es una desventaja, ¿no?
2: Ahora, Juan Pablo, mirando el entorno de la tabla de posiciones donde está Naval, ya sabemos que está al límite y que un gol más, un gol menos hace la diferencia. Por eso está bien empatar o perder, pero no perder por tanta diferencia de goles que va a resultar fundamental a la hora de entrar al liguillo o no. ¿Cómo presumes que se puede dar este futuro navalino con los rivales cercanos? Uno más arriba, uno más abajo, para ver quién puede meterse a esta zona de liguilla. ¿Es muy dura la perspectiva que puede tener Naval pensando justamente en esa liguilla?
4: Bueno, tal y como se mencionaba previamente, lo primero es tratar de establecerse, ubicarse para retomar ese puesto que perdió recientemente. Muy importante este partido de local ante Quintero Unido para reubicarse, bien digo, en lo que es los puestos de ascenso. Posteriormente tiene una visita con Rodrigo Román. En base a lo que uno puede presumir, son partidos que en teoría pueden llegar a ser accesibles desde el punto de vista de la tabla de posiciones, pero hay que recordar, uno de los últimos 5 partidos que le queda a Naval es una de las visitas más complicadas, tiene que ir a jugar en casa de Meco. Entonces, por lo menos si quiere asegurar esta instancia, tiene que buscar traer los puntos, llevar los puntos, que ejercer la localía de buena manera, tal y como lo mencionan, no sufrir tantos goles en los partidos como este, con esta caída, porque la diferencia se está viendo por detalles mínimos. Quizá a lo mejor la diferencia jerárquica de Nadal, que hace que justamente tenga esa presión en la categoría, puede servir más adelante en una hipotética liguilla en la que a lo mejor todo lo que pasó previamente, esa fase regular, no cobra tanta relevancia como si lo hace un equipo que llega de buena manera a esas instancias finales. Por ahí creo que está la expectativa a lo mejor de mejorar que tiene el cuadro del Ancla, que ahora mismo, insisto, se está viendo fuera de la clasificación liguilla por la tabla, todo está muy apretado, pero tiene todavía la chance, está más vivo que nunca. Posteriormente después tiene que volver a jugar de local con Imperial Unido, y reitero, son partidos que evidentemente hay que jugarlos, hay que ganarlos, pero que al menos en lo que corresponde al contexto se ven relativamente accesibles para un equipo que, reitero, no ha hecho mala campaña en general. Ahora a lo mejor en Navarra está viendo todo muy negativo porque justamente es una derrota dura en un tramo final del campeonato que afecta en lo anímico, pero no, tampoco creo que debe menospreciarse justamente lo que ha hecho un equipo que, tal y como mencionan, ha tenido que combatir con las dificultades de la categoría.
3: Tú tienes ahí la diferencia de gol, Juan Pablo, que tiene el equipo que lo supera, que está en igualdad de condiciones. ¿Cuál es la diferencia de gol? Si es muy muy muy muy exigua o muy notoria. No sé si tú lo puedes tener a mano ahí, Juan Pablo.
4: Exactamente, este partido llegaban, lo mencionábamos en la previa, con la misma diferencia de gol, llegaron con más 6 al partido en Rancagua, y justamente estos 3 goles a favor en el 4-1 de Deportes Rancagua lo posicionan con un más 9, mientras que Naval bajó a tener más 3, eran 6 goles de diferencia en estos 5 partidos.
3: Es harto, o sea, sacó diferencia en el partido, que había que sacar diferencia. Aparte, en la otra visita que tuvo también le hicieron como 3, ¿no? O sea, en las dos últimas visitas le metieron como 6-7 goles a Naval, y eso, sin lugar a dudas, le estaba valiendo caro. Bueno, este partido era clave, si se podía perder, se podía perder ahí nomás, pero no pone una diferencia, porque estaban igual, imagínate. Le saca una diferencia considerable, que para achicar eso tenés que entrar a golear, y Quintero es un rival muy complicado. Quintero ha hecho una gran campaña, está en la parte alta, o sea, no va a ser fácil ganarle, y menos por una diferencia a lo mejor de goles. Entonces por eso veo que está complicado el panorama. No sé Rancagua con quién le tocará jugar ahora, seguramente sale de visita, pero ha hecho una campaña bastante aceptable Rancagua, y está ahí, y está también Aguará, que está a 2 puntos también de ellos, que seguramente también se le abrió el apetito para seguir avanzando. Ese último puesto está bien complicado. Los otros, Quintero, bueno, por supuesto, el puntero están bastante más lejos como para pillarlo. Por ahí está también Cabrero, que también ganó el último partido, o sea, ha hecho una buena campaña, Yuri, y también está peleando firme ahí para clasificar, o sea. El último cupo, el que está más disputado, ¿no? Que está Naval junto con el equipo de Rancagua, que están ahí emparejados, pero la diferencia de gol en este minuto le permite al equipo rancagüino clasificar a la liguilla.
4: Muchachos, si tiene Rancagua también en esta fecha, sí. Recibe al puntero, recibe a Lautaro, vuelve a jugar de local, pero es justamente dentro de la categoría, porque a lo mejor está la chance de Naval ejerza la localía y a lo mejor
3: alcanza los 3 puntos y puede recuperar el puesto. Ahí podría sacar 3 de ventaja restando 4 partidos. Ahí es clave, esta fecha es clave para Naval de Talcahuano, como van a ser clave todas las que quedan, ¿no? Pero en esta puede, a lo mejor, aprovechando que el puntero juega en Rancagua, Lautaro, es la posibilidad de sacar una pequeña luz como para mantenerla después hasta que termine el campeonato.
2: Ahora, un temita para lo último, para palabras al cierre, como decía un programa antes. Las palabras al cierre van a nacer a propósito de alguien que me escribió recién, porque hablábamos de la expulsión de Grillo, explica él, comentamos algo de la contratación que no puede jugar en Huachipato, en fin, lo de Barbieri, que debió ser reemplazado por Retamal porque tenía amarilla, estaba al borde de que el árbitro lo mirara feo y lo expulsara. Entonces me pone, ¿y cómo se mide la responsabilidad de los futbolistas en la cancha y de la gente de pantalón largo afuera? Porque claro, aquí hay una responsabilidad en la gente de Huachipato, que qué pasó, que no pudo contar o no podrá contar con el segundo hombre que quería para poder reforzar el equipo, particularmente en zona de mediocampo. ¿Cómo se puede analizar, Hugo, este tema? Yo digo, claro, son responsabilidades similares en distintos lugares, uno en el campo de juego y otro afuera, porque yo sostenía muchas veces se juega también de pantalón largo. y parece que aquí en Huachipato no parece. Fallaron los de pantalón largo, así como pueden fallar adentro los de pantalón corto, ¿no?
3: Bueno, esto es lo mismo que cuando vos pones un extranjero. Ahora, por ejemplo, fíjate que en Argentina se da que Boca Juniors tuvo un extranjero más en el campo de juego, sí, y Vélez está reclamando la clasificación en
2: pero
3: la Copa.
2: Lo que dicen que no lo hizo jugar, pero sí, no lo pueden tener tampoco, no, en la inscripción.
3: Claro, el reglamento es claro. Entonces, hay responsabilidades de la gente de pantalón largo. En este caso, y acá también, o sea, si vos contratás a un jugador y no lo podés utilizar porque llegaste tarde a la inscripción, por el motivo que sea, hay una responsabilidad. O sea, ¿para qué traer un refuerzo? Se supone que era un refuerzo y no lo podés utilizar. Entonces, claro, si fuera un tipo joven, vos decís, no, es que yo lo compré pensando en el año que viene, podés meter esa chiva, ¿viste? Pensando en el año que viene, qué sé yo, este pibe promete, este cabro promete, qué sé yo. Pero acabo de traer un tiempo para que te solucione un problema ahora, urgente, este año, y no lo podés utilizar. Hay una gran responsabilidad, hay una gran metida de pata ahí, pero bueno, hay que ver si esa responsabilidad exige, ¿no es cierto?, toma de medidas o va a pasar colado, va a decir, bueno, un tirón de oreja, oye, te equivocaste, tal por cual, pero bueno, la próxima, como muchas veces se soluciona acá nomás, con ese reto, viste, de que no pasa naranja, como digo yo. Pero sin lugar a dudas que hay alguien que se equivocó fiero.
2: Pero aquí podrán decir, bueno, que no nos llegó nunca el pase internacional, como se llame, que el otro club, etcétera. Pero cuando uno está haciendo el trabajo previo, es que se consideran todas estas variables, porque estás además contra el tiempo, contra el cierre del libro de pase, etcétera, etcétera. Estas situaciones, Juan Pablo, de pantalón corto y de pantalón largo realmente tienen que ser analizadas. Esto es como cuando en Colo-Colo, en reunión de accionistas, se enfrentan a golpes. Entonces, de repente, después se critican a la barra, critican a alguien o un jugador que se trenzó a golpes en la cancha. Entonces, las dos son graves, pero ¿quién da el ejemplo? Uno lo da el ejemplo público, que es el futbolista, que lo tiene que dar porque está ahí expuesto. En este caso fue Grillo ante casi 12.000 espectadores, en fin. Pero los que lo hacen en privado también tienen una cuota de responsabilidad demasiado alta, ¿no?
4: Totalmente de acuerdo, y esto generalmente, y lamentablemente también lo mencionó, los campeonatos ya comienzan a definirse no solo por lo que ocurre muchas veces en el terreno de juego. El tema administrativo está cobrando principal relevancia, sobre todo acá en el fútbol chileno, donde muchos partidos están con esta polémica, están con estos temas dirigenciales, mismamente en el tema de la pelea por la permanencia. Unión La Calera, hay que recordar que también está en una situación complicada, no solo por lo futbolístico y por lo que se le puede cargar la mano al plantel o al técnico. También es un equipo que constantemente ha estado al borde del marco de lo legal con el tema de fichar jugadores con doble nacionalidad, y justamente termina perdiendo puntos por sobrepasar el límite de jugadores extranjeros en cancha. Me parece que en esas situaciones no se puede extrapolar el tema dirigencial o el tema administrativo. La tendencia es a cargarle un poco la mano al técnico, a los jugadores, pero hay una dirigencia detrás que sostiene este tipo de decisiones. Y también creo que discrepo mucho con esa forma de verlo, de estar buscando el límite, como se dice, echa la ley, echa la trampa, y ese esfuerzo quizás por estar siempre al límite del margen de lo legal y tener estas complicaciones, termina afectando justamente al tema netamente deportivo. No se puede separar lo que ocurre en la cancha con lo que ocurre en los despachos, y lamentablemente cada vez ese margen es más estrecho, me parece.
3: Bueno, absolutamente. Y yo creo, Héctor, Juan Pablo, que muchas cosas se van a decidir en los escritorios, porque ahí están, reclaman contra Arica, ahora otros dicen que reclaman contra Puerto Montt. O sea, hay cosas que se van a resolver no en la cancha, aunque todos dicen, no, las cosas, ahí Riquelme decía que los partidos hay que ganarlos en la cancha, sí, hay que ganarlos en la cancha, pero hay que ganarlos también cumpliendo el reglamento, porque si no, es un viva la pepa. O sea, si todo se decide en la cancha, pero yo cometo irregularidades fuera de la cancha, tampoco corresponde, porque la ley es pareja para todos. Entonces, seguramente también, yo estaba hablando con el hincha de Santa Cruz, que está también la esperanza de que si no se salvan en la cancha, esté la posibilidad de Arica o de otro equipo, ¿no es cierto?, que tenga dificultades económicas, porque, ojo, Rangers está pisando los talones. ¿Quién iba a decir que estuviera a tres puntos, ¿no? Está Ranger, está a tres puntos, sí. Ranger de Talca de la salvación. Y ojo, el último partido se juega en Santa Cruz-Ranger. En este minuto, Santa Cruz tiene una mejor diferencia de gol, creo. Lo estaría desplazando, pero pero ya está ahí. Entonces ha resucitado Rangers con un repechaje espectacular, ha ganado, ganado y ganado, y lo tiene ahí a Santa Cruz entre las cuerdas, y que no se descuide Curicó, que está un poquito más arriba, porque la verdad que se ha puesto al rojo vivo la permanencia de categoría, y ya muchos están diciendo, ¿no es cierto?, que hay equipos que van a tener problemas, lo de Arica, que es más sonado, ¿no es cierto?, pero esperemos que se resuelva todo como corresponde dentro del rectángulo verde, ¿no?
2: Ahí está la tabla, esa tabla es tuya, Juan Pablo. Ahora, mira, lo de abajo realmente, lo de Rangers, del equipo de Diego Basay, en las últimas fechas ha sido notable. Mira cómo respiran, celebra Campestrini porque le batió el récord que tenía don Raúl Coloma, ex arquero de Ferro, de la selección chilena, capitán de la selección chilena, que tenía el logro de haber jugado con más años. Y ya lo tiene Campestrini, pero estaba todo opacado por la posición. Pero esa posición que recién mostramos daba un Rangers que está, pero lo tiene al acecho, que está un poquito más arriba de
3: Santa Cruz, claro. Lo tiene ahí, lo tiene casado. Y reitero, porque juega la última fecha. Juegan entre sí la última fecha.
2: Pero el líder está en, mira, y el líder, a diferencia a veces de San Luis de Quillota, por saber cómo está el Chupete, y el Chupete anda súper con su equipo, súper bien, para lo que le hizo a Cobreloa ahora, lo que le hizo a Cobreloa. En fin, esto en otra categoría, claro, también, pensando en el deseo que tiene Santiago Wanderers de retornar, pero ya sacó una luz, y eso es súper, sacó un partido.
3: Y Cobreloa estuvo perdiendo 4-0 estuvo perdiendo. Y después maquilló el resultado, pero estuvo 4-0 abajo.
2: Exactamente. Mira el Chupete con su equipo. Bueno, alcances que quedan para el programa de mañana. Ya estamos listos. Nos llegó la hora, señor Grignafini. Nos llegó la hora, señor González.
3: Vamos a almorzar, viejo.
2: ¿Y qué tienes hoy día, viejito?
3: Tengo un lomito de cerdo con ensalada. ¿Qué te parece?
2: Por favor. ¿Con qué? ¿Acompañado de qué?
3: Lo tengo de ensalada. Yo todo con el Seba comemos mucha ensalada con... Ya tengo lomito de cerdo listo en el horno. Lo tengo ahí en mantención, nada más que en cada pausa bajar a ver cómo estaba. Lo tengo listo. ¿Qué te parece? Ya.
4: Tenemos una pregunta acá. Y dime. Hay que responder a la audiencia también. Tenemos un auditor muy fanático, don Emanuel Chilense, encantado, y hace un alcance bastante importante. En Argentina, el jugador Cócaro salvó a Newell's de perder el clásico con el equipo de Vicente Pizarro, Rosario Central. No se me iba a escapar.
2: Por favor.
4: Me
2: iba
4: a
2: escapar.
3: Estaban los canallas estaban festejando, estaban diciendo ole, ole, ole. Y en el minuto 90 más 4, Cócaro se la mandó a guardar. Y el Leyman había levantado la bandera. Quería anular el Leyman. Fuimos al bar y estaba requete habilitado. Yo no sé, los Leyman tienen que esperar. Los Leyman no tienen que anular. Cuando son jugadas de offside muy, muy al límite, el Leyman tiene que habilitar. Y es el VAR el que consolida o no el gol. No, este Leyman se ve que era canalla, levantó la bandera y estaba anulando. Cócaro se la mandó a guardar a los canallas. No ganamos, pero por lo menos
2: no le dimos
3: el goce de a los canallas que ganaron.
2: Te salvaste, viejo. Juan Pablo, lo dejaste desacomodado para la previa de su almuerzo. En fin, pero ya,
4: no
2: listo.
4: Almorzar bien nada.
3: No, yo almuerzo bien, almorcé contento ayer y hoy también voy a almorzar contento, contento, por lo menos no perder un clásico siempre es importante.
2: Ya, viste que te estás conformando con poco cada vez.
3: No, pero si estaba perdiendo, en lugar que me gocen, pues ahora están más callados.
2: Ya, bueno, hasta mañana, descansen.
3: Chao, chao.
2: Señoras, señores, cuídense. Nos vemos.
4: Muy buena tarde, cuídense.
3: Chao, chao, Juan Pablo.

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2: Se necesita cortador, cortadora textil para taller de confección de ropa escolar y de trabajo, ubicado en Talcahuano, sector industrial Jaime Repullo. Interesados, comunicarse al más 56 93 274 3800, 93 274 3800. Se necesitan maestros electricistas en San Pedro de la Paz, con conocimientos básicos y experiencia en canalizaciones eléctricas, cableado domiciliario. Comunicarse al 99 528 69 46. Empresa rubro repuestos automotrices, necesita vendedor cajero, se valorará la experiencia en atención de público, ventas y conocimientos del rubro automotriz. Sueldo base más bono por venta. Jornada lunes a sábado. Fecha de incorporación 1 de octubre. Interesados, enviar currículum a robertocure4@gmail.com. robertocure4@gmail.com o vía WhatsApp más 56 95 086 4107. Se necesita maestro fabricador e instalador de muebles en melamina, trabajo en taller y obras, clientes según proyecto, jornada según contrato de trabajo. Comunicarse con David Barrera, más 56 98 921 41 57, 98 921 41 57. Se necesita señorita para trabajar en confitería sector Centro Concepción, 24 horas semanales, de 14 a 18 horas, lunes a viernes. Sábado, 10 a 14 horas, que sepa hacer helado soft. Enviar currículum a comercialdeleitarte@hotmail.com. comercialdeleitarte@hotmail.com. Se necesita técnico mecánico con experiencia, licencia clase B. Presentar currículum en Freire 57, Concepción, de 16 a 18 horas, de lunes a viernes. Se necesita panadero, pastelero, empanadero, disponible para trabajar de inmediato, full time y más. Se necesita panadero, pastelero, empanadero. Comunicarse al más 56 93 689 93 76, 93 689 93 76. Empresa de Jaime Repullo Talcahuano busca administrativo, administrativa con experiencia en facturación mediante portal Servicio Impuesto Interno, manejo de romana y pesaje de camiones, control de caja chica, documentación administrativa, emisión facturas, manejo de Excel, correo electrónico, experiencia comprobable en cargos similares, jornada lunes a viernes. Enviar currículum más 56 95 703 2582, 95 703 2582. 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
1: Se vende una trotadora excelente estado y también se vende un espejo de pared grande, 80 centímetros por 2 metros, para casa o boutique, 90 mil pesos conversable. Comunicarse para la trotadora y el espejo en el 94-2-44-95-49. Se vende una estufa a gas 15 kilos, marca Kendall, nueva, sin uso, 60 mil pesos. Y también una estufa eléctrica, marca Kendall, nueva, 20 mil pesos. Para ambas estufas, comunicarse al 97-896-7716. Se vende trotadora eléctrica, full equipo fitness, en 300 mil pesos. Se vende también camioneta Ford Ranger Limited 2011, 8 millones, precio conversable. Y un auto Chevrolet Spark 2013, 3 millones 500. Para todo eso, en el más 56-93-628-3570. Se vende solo por renovación un Toyota RAV año 2017, excelente estado, segunda dueña, transmisión mecánica, bencinero, 14.700.000 pesos conversable. Comunicarse al 98-230-43-11. Peluquería ofrece arriendo de sillón ubicado en edificio Caracol, local 152. Contacto con señora Lucy en el 97-255-1479. Se vende auto sedán full wing marca Chery, año 2012, perfecto estado, un solo dueño, en 3.300.000 pesos conversables. Comunicarse al 98-819-8148. Se vende un teléfono marca Samsung Galaxy 07, nuevo, sellado, en el 98-400-4054. Se vende un generador por no uso de 2.500 watts en valor 210 mil pesos conversable. Una bicicleta Aro 27,5 marca Jeep, buen estado, en 165 mil pesos conversable. Para ambas cosas, para el generador y la bicicleta, comunicarse al 95-698-2238. Se vende un set de baño, tina, taza con estanque y vanitorio, todo en 100 mil pesos conversable. También se pueden vender por separado. 99-051-6069. Se vende una guitarra clásica Scorpio con su funda, cuerdas nuevas y también una tenida de huesito talla 10, sombrero, manta, pantalón, chaqueta, todo en 24.990 pesos. Para la guitarra y la tenida de huesito, comunicarse al 98-544-8512.

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1: Con una inversión de 4.300 millones, Carabineros sumará 88 nuevos vehículos BMW. Proyecto Dominga inicia obras luego de 13 años de tramitaciones. Y Sernac lanza cotizador de fiestas patrias. Primeras búsquedas detectan diferencias de hasta 55 mil pesos.
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1: ¿Cómo están? Bienvenidos y bienvenidas a la revisión de las noticias. Comenzamos un nuevo capítulo, una nueva semana de nuestro programa que hacemos todos los días en conjunto entre CNN Chile y las radios regionales. Mi nombre es José Miguel Mardones. Vamos con las noticias. Les cuento que Carabineros de Chile formalizó la adquisición de 88 radiopatrullas BMW 320i acondicionadas para patrullaje preventivo. La compra adjudicada a Comercial Raptor S.P.A. busca renovar el parque vehicular en mal estado y se entregará en diciembre de 2026. El informe con cada uno de los detalles es de la periodista Ornella Mellado.
2: Carabineros de Chile formalizó la compra de 88 automóviles BMW modelo 320i acondicionados como radiopatrullas. El proceso, gestionado a través de Mercado Público por la Dirección de Logística Institucional, tiene como objetivo principal reducir los vehículos policiales en mal estado o fuera de servicio. La adjudicación fue otorgada a la empresa Comercial Raptor S.P.A., fijando un costo por unidad de más de 48 millones de pesos. Dicho valor contempla el vehículo base, su rotulación oficial, la instalación de sirenas, balizas y equipos de comunicación operativa, además de una garantía técnica de 24 meses o 100.000 kilómetros. Las unidades vendrán configuradas sin calabozo trasero, de modo que estarán destinadas a patrullajes preventivos, labores de fiscalización y respuesta rápida a emergencias, quedando excluidas del traslado de detenidos. Con esto, Carabineros busca modernizar su parque vehicular a nivel nacional. La entrega de estos 88 automóviles está programada para mediados de diciembre de 2026, sumándose a otras compras simultáneas de furgones, camionetas y motocicletas.
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0: Lo que le pasa a Santiago no le pasa a Chile. ¿Qué pasa en Graneros?
1: El Hospital de Graneros reconoció a madres que mantuvieron lactancia materna exclusiva en los primeros meses de vida de sus hijos. La iniciativa, impulsada junto a Chile Crece Contigo, destacó el apego y bienestar familiar.
0: Calama.
1: Ante la esperada llegada de cerca de 70.000 personas a la fiesta religiosa de Aiquina, Carabineros desplegó 80 funcionarios y aplicó restricciones vehiculares en las rutas hacia el poblado perteneciente a la comuna de Calama.
0: Osorno.
1: Una niña de 9 años resultó politraumatizada y fue evacuada en helicóptero tras accidentarse en trineo en el volcán Osorno. En el lugar, otras 5 personas sufrieron lesiones.
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1: Y en otras informaciones, Andes Iron dio comienzo al proyecto Dominga para dar cumplimiento a los plazos de su autorización ambiental tras 13 años de tramitaciones y acciones legales por efectos medioambientales en el archipiélago de Humboldt. De todo esto nos cuenta a esta hora el periodista de CNN Chile, José Ferrada.
9: La empresa Andes Irons dio inicio a las primeras obras del proyecto Dominga después de 13 años de disputas judiciales, políticas y ambientales en la región de Coquimbo. Las faenas iniciales tienen por objetivo despejar el terreno para las extracciones, habilitar caminos y comenzar las primeras etapas de la construcción de la planta desalinizadora. El megaproyecto aún debe tramitar más de 150 permisos sectoriales prioritarios, entre los que destaca la autorización de obras preliminares en la estancia La Higuera. Por otro lado, las agrupaciones sociales y ecologistas insisten en la denuncia contra este proyecto y su significancia a la biodiversidad del archipiélago de Humboldt, reserva natural que alberga a más de 80% de la población mundial del pingüino de Humboldt, anunciando nuevas acciones legales además de las que ya se encuentran pendientes en la Corte Suprema por la misma temática. Andes Iron busca materializar la ejecución del proyecto dentro de los plazos establecidos por su resolución de calificación ambiental para comenzar a aplicar una nueva inversión inicial que ya sobrepasa los 3.000 millones de dólares, la cual espera comenzar con las pruebas en 2028 y prevé una capacidad de producción de 12 millones de toneladas de hierro y 150.000 de cobre anualmente. Dominga ha protagonizado hitos de alta tensión institucional, como su rechazo en 2017 por la Comisión de Evaluación Ambiental de Coquimbo, seguido por apelaciones entre el Primer Tribunal Ambiental de Antofagasta y la Corte Suprema, la posterior aprobación en la administración de Sebastián Piñera en 2021 y el veto durante el gobierno de Gabriel Boric en 2023, lo que ha rodeado de incertidumbre al proyecto.
1: Y tras registrarse 50 detenciones durante la romería hacia el Cementerio General, el Ministerio de Seguridad y Carabineros coordinan un estricto plan operativo para prevenir desmanes el próximo 11 de septiembre, advirtiendo que las policías actuarán con firmeza ante posibles hechos de violencia. De esto nos da cuenta a esta hora la periodista María Belén Araya.
10: El Ministerio de Seguridad y Carabineros alistan un plan de contingencia preventivo de cara al 11 de septiembre. La medida surge tras los incidentes registrados durante la romería al Cementerio General, que concluyó con un balance de 50 personas detenidas. Frente a este escenario, el ministro de Seguridad, Martín Arrau, realizó una reflexión sobre los hechos ocurridos, señalando que no son manifestantes, sino que son delincuentes.
11: Ayer mientras se cubría, decía, los manifestantes son delincuentes violentos, que tiran bombas incendiarias y piedras contra otras personas, carabineros o civiles. No son manifestantes, son delincuentes desadaptados. Y por tanto quiero valorar la acción de carabineros, de control de orden público, fuerzas especiales, que actuó exponiéndose para restablecer el orden público, la ley y la seguridad.
10: De acuerdo con el informe de Carabineros, más de la mitad de los capturados mantenían órdenes de detención pendientes por diversos delitos, mientras que el resto fue aprehendido en flagrancia por disturbios y agresiones. Finalmente, desde el Ministerio de Seguridad remarcaron que el Estado respaldará el accionar de las policías frente a cualquier acto de violencia que pretenda escudarse en convocatorias ciudadanas, insistiendo en que se mantendrán reforzados los dispositivos de control para evitar la impunidad de estos grupos en el espacio público.
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1: Lo decíamos en los titulares, el CERNAC lanzó su cotizador de fiestas patrias y detectó una diferencia superior a 55 mil pesos entre las opciones más económicas y las más caras de una misma canasta dieciochera. La herramienta permite comparar precios de supermercados y carnicerías según región y según comuna. Saludamos a Sebastián Riz de CNN Chile, que nos cuenta más detalles sobre este importante tema. Sebastián, bienvenido.
16: Hola, hola, ¿cómo están? Claro, se acerca el 18, se acercan las fiestas patrias y por eso es que las personas ya comienzan a prepararse y las autoridades también. Es por eso que se lanzó por parte del CERNAC esta plataforma, este cotizador de productos que se realiza y que se activa durante todos los años, siempre para las fiestas patrias y que ahora, durante esta semana, se vuelve a activar. Es una plataforma interactiva que usted la puede encontrar a través de la página web www.cernac.cl y en donde encontrará una especie de categorías, distintas categorías diferenciadas, por ejemplo, primero que todo, la región metropolitana o la región en donde usted viva, después la comuna en donde usted viva y después el producto que quiera cotizar. Lo que busca justamente esta plataforma es que usted pueda comparar los distintos supermercados, las distintas carnicerías para poder elegir la mejor opción en cuanto a precio respecto a la carne y también a otros productos que se ocupan y que se utilizan y que se consumen mucho durante esta época de las fiestas patrias. Este lanzamiento estuvo encabezado entonces por el viceministro de Economía y Minería, Daniel Mas, también por la directora de CERNAC, todo esto en el centro de Santiago, una carnicería CAR, en donde justamente las autoridades hicieron un llamado a que las personas utilicen esta plataforma, que puedan comparar los precios, que se planifiquen para poder comprar los distintos productos. Por ejemplo, el viceministro de Economía y Minería, Daniel Mas, decía que el año pasado esta plataforma la ocuparon alrededor de 27.000 personas. El llamado y lo que esperan de las autoridades es que este número pueda aumentar, todo esto para que las personas puedan utilizar esta plataforma gratuita. Escuchemos lo que mencionaron tanto el viceministro de Economía y Minería, Daniel Mas, como la directora del CERNAC.
17: En fiestas patrias, la mayoría de las familias triplica su gasto en carne. Por lo tanto, hemos querido, como CERNAC, nuevamente poner a disposición un cotizador para que las distintas familias puedan parar dónde comprar no solo carne, sino todos los productos que se consumen en estas fiestas. Alrededor de 27.000 consultas tuvimos el año pasado. Hablaba con la directora cómo lo hacemos para expandir mucho más el conocimiento. Lo que hablábamos con los expertos del local es que los precios que están hoy día disponibles son los que van a llegar hasta el 18.
18: Es una herramienta dinámica que es bastante amigable y en ella ellos pueden ir incluyendo productos hasta formar una canasta. Esta herramienta permite que, formada la canasta, se entrega el precio total final de esta canasta de productos y se arroja el precio que va a ser comparado dado los distintos establecimientos que correspondan y ordenados por precio a nivel nacional. Entonces, el llamado es a que coticen y esta es una recomendación general de siempre, consumir en el comercio establecido para su mayor seguridad, exigir la boleta y de esta forma tener el mejor rendimiento de su presupuesto. Así que queda disponible para todos en nuestra plataforma www.cernac.cl.
16: Claro, una plataforma entonces que busca ayudar a las personas a que puedan elegir el mejor producto al mejor precio posible. Desde el CERNAC hicieron justamente esta tarea, hicieron esta canasta que se forma cuando uno ingresa a esta plataforma para poder comparar los distintos precios. Entonces hicieron este ejercicio pensado para 4 personas con el consumo aproximado de carne de unos 300 gramos por persona en una canasta que estaba compuesta, por ejemplo, por 4 tipos de carnes: pollo, cerdo y también una carne roja, longanizas, bebidas gaseosas y cerveza. Toda esta canasta, el precio más económico que se pudo lograr son cerca de 23.000 pesos. Lo más costoso, cerca de 78.000 pesos. O sea, el promedio de esta canasta que hace de forma referencial el CERNAC es de cerca de unos 45.000 pesos. Eso es lo que uno puede planificar, tal vez gastar para estas fiestas patrias, para un asado para 4 personas. El llamado que nosotros también nos sumamos es a que las personas puedan utilizar esta plataforma, puedan planificar las fiestas patrias, puedan comparar los distintos precios y que esta sea una festividad de alegría y también de unión entre las familias.
1: Le agradecemos al periodista Sebastián Riz de CNN Chile por el completo informe. Hasta la próxima.
0: Lo que le pasa a Santiago no le pasa a Chile. ¿Qué pasa en Iquique?
1: Más de 75 deportistas de diversas zonas del país compitieron en el torneo de Fiestas Patrias organizado por el Club Atlético Búfalos de Tarapacá. El evento se disputó en el Estadio Tierra de Campeones de Iquique.
0: San Antonio.
1: El Consejo Municipal de San Antonio volverá a votar la patente de alcoholes del local nocturno Caldonia. La decisión se revirtió luego de que Fiscalía descartara la muerte de una persona en una riña.
0: Coronel.
1: El Hospital San José de Coronel concretó con éxito la primera cirugía de reconstrucción mamaria en el recinto. La intervención beneficia a pacientes con hipertrofia o patologías oncológicas, marcando un avance en salud pública.
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1: Y en la séptima edición de la conmemoración del Día Internacional del Aire Limpio, el Programa para el Medio Ambiente de la ONU enfatiza la necesidad de abordar causas estructurales y contaminantes de vida corta mediante la electromovilidad y regulación de la industria. ¿De qué forma? Nos cuenta a esta hora Auri Morales en la siguiente nota.
22: Este 7 de septiembre se conmemora la séptima edición del Día Internacional del Aire Limpio por un cielo azul. Fecha impulsada por las Naciones Unidas para generar conciencia sobre la importancia de la calidad del aire que se respira y su impacto en la salud de las personas. Camilo Rodríguez, director del Centro de Investigación en Tecnología para la Sociedad de la Universidad del Desarrollo, entrega detalles sobre los desafíos que existen en Chile para una mejor calidad del aire.
23: Hay algunos desafíos importantes, temáticas como aquellas denominadas zonas de sacrificio, en donde queda un pendiente de entender mejor qué hacer, y también algunas brechas de monitoreo ambiental, tal vez más participativo, la intersección de las ciudades con entornos productivos, por ejemplo en el área de la minería, también la afectación de la calidad del aire provocada por los incendios en zonas donde tal vez antes no existía esa exposición.
22: Según el Programa de la ONU para el Medio Ambiente, durante el 2023, el 99% de la población mundial vivía en lugares que no cumplían las recomendaciones de calidad de aire según la OMS. Y es que para mantener un aire limpio deben considerarse factores contaminantes que son estructurales y muy diversos, como la industria de agricultura, quema de residuos, incendios forestales controlados, centrales de energía y uso de transporte público y privado, por lo que la solución no será desde una sola medida. Un estudio elaborado por Gallup reveló que Chile es el segundo país de Sudamérica con peor calidad de aire. Sin embargo, el 37% de los chilenos no le preocupa para nada. Dentro de las ciudades más contaminadas, según la empresa suiza IQ Air, están Nacimiento, Coyhaique, Santiago y Temuco. Es por esto que el Día del Aire Limpio también vela por visibilizar soluciones como el cambio al transporte público de combustible fósil a eléctrico, pactos internacionales que regulen las emisiones industriales, la quema controlada de materiales no contaminantes, entre otras medidas que benefician la salud, pero también los ecosistemas y la producción de alimentos.
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4: Lo que le pasa a Santiago no le pasa a Chile. ¿Qué pasa en Arica?
5: Una alianza entre el gobierno regional y el Mimbu permitirá construir 827 viviendas sociales en Arica. Con un aporte regional superior a 18 mil millones de pesos, el plan busca reducir el déficit habitacional.
4: Mariquina.
5: INDAP entregó más de 427 millones de pesos a 1.100 agricultores de Mariquina. Los fondos financiarán insumos, herramientas y praderas suplementarias para fortalecer la capacidad productiva de las familias rurales, campesinas e indígenas. Un total de 525 familias recibieron sus casas en el conjunto habitacional Brisas de Loncomilla, en San Javier. La obra concluyó en 9 meses, reduciendo casi a la mitad su plazo de construcción.
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5: Ha llegado el momento en nuestro programa de revisar información internacional. Para ello nos acompaña la periodista Laura Soto, de CNN Chile, obviamente del área internacional. Nos trae todo lo vivido y el avance de la ultraderecha en Alemania particularmente. Comenzamos con eso, Laura. ¿Qué tal? Bienvenida.
7: Hola, ¿qué tal? Muy buenas tardes. Vamos a enfocar esta revisión internacional en Alemania por este triunfo histórico que obtiene la extrema derecha en el estado de Sajonia-Anhalt de la mano del partido Alternativa para Alemania, quien ha ganado aquellas elecciones locales con un 44% de los votos, lo que significa en este caso obtener 39 escaños para su parlamento local, faltándole solamente 3 escaños para obtener la mayoría absoluta, lo cual los acerca entonces a liderar finalmente este estado, lo que sería así la primera vez que un partido de extrema derecha cumple aquel hito desde la Segunda Guerra Mundial. Para poder finalmente gobernar este estado de Sajonia-Anhalt, lo que tiene que hacer Alternativa para Alemania es negociar con el partido de izquierda nacionalista BSW, que ya se ha mostrado dispuesto a facilitar la investidura de AfD en este caso, que en este momento este partido supera el 5% de las preferencias, que es el porcentaje mínimo para poder entrar en el Parlamento con 4 diputados, y en ese caso por supuesto que la puerta estaría abierta para que AfD liderara finalmente aquella región. En segundo lugar en estos comicios se encuentra CDU, los democristianos, que es el partido del canciller alemán Friedrich Merz, que tuvo una derrota bastante importante. Pierde, de hecho, y pasa de tener 40 diputados en Sajonia-Anhalt a tener 16, lo cual ahí entonces es una baja muy importante y que genera preocupación y una crisis incluso en el gobierno alemán, que también ahí advierte sobre lo que ha ocurrido durante la jornada del día domingo y cómo esto también significa un cambio de perspectiva o un llamado de atención también para el gobierno alemán. Y también, por supuesto, qué medidas se pueden adoptar para evitar derrotas políticas mayores de este tipo. Recordemos que Alternativa para Alemania es un partido que fue fundado en 2013, su líder es Alice Weidel, pero que ha ido también agarrando fuerza en los últimos años, porque por ejemplo en 2025 fue el partido más votado en las elecciones federales, la segunda fuerza política más votada en las elecciones federales, pero aquí hay que tener en cuenta que el resto de los partidos fuera de BSW en este caso, han generado un cierto acuerdo tácito, un cortafuegos para no formar acuerdos ni formar coalición, en este caso con Alternativa para Alemania, para evitar su avance. Fue lo que ocurrió, por ejemplo, en otras elecciones locales de 2024, en las cuales Alternativa para Alemania, si bien había ganado la mayoría en ese momento para liderar cierto estado, no pudo hacerlo debido a que se logró finalmente una coalición con otros partidos. Y si es que en este caso BSW finalmente no sirve como alternativa para hacer que AfD logre finalmente su objetivo de liderar Sajonia-Anhalt, ocurriría entonces que CDU podría abrirse camino para finalmente formar una coalición. Hay que verlo, pero de todas formas es una posibilidad bastante amplia de que la extrema derecha entonces comience a liderar este estado. Y también hay que tener en cuenta esta perspectiva de cara a 2027, cuando ocurran entonces ahí después, más adelante, las elecciones federales, y ver finalmente qué pasa si es que este avance se sigue materializando de la extrema derecha en Alemania.
5: Muchas gracias a la periodista Laura Soto de CNN Chile por el informe.
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2: Y en otro tema, volvemos a nuestro país. La Corte de Apelaciones de Valdivia resolvió mantener en prisión preventiva a Javier Troncoso Chuñil, acusado del asesinato de su madre, Julia Chuñil, luego de que el Juzgado de Garantía de Los Lagos revocara la medida cautelar. Revisamos los detalles de esta información junto al periodista Carlos Maturana.
3: La Corte de Apelaciones de Valdivia acogió el recurso presentado por la Fiscalía Regional de Los Ríos y resolvió decretar prisión preventiva contra el imputado por el parricidio de Julia Chuñil. Es importante recordar que el pasado 4 de septiembre el Juzgado de Garantía de Los Lagos había revocado la prisión preventiva de Javier Troncoso Chuñil, hijo de la dirigente mapuche Julia Chuñil, algo que finalmente el Tribunal de Alzada terminó revocando. Habla el fiscal jefe de Mariquina, Alejandro Ríos.
4: Mantener la prisión preventiva que afectaba al imputado en esta causa por los delitos de robo con intimidación, parricidio e inhumación ilegal. Los argumentos son que se mantiene la causal de peligro para la seguridad de la sociedad. En base a los argumentos que da el propio artículo 140, letra C, esto es el número de delitos formalizados, la gravedad de los mismos, que está determinada por las altas penas que tiene, por los bienes jurídicos involucrados en estos delitos, que son la vida, el vínculo de parentesco, la propiedad, la integridad de las personas.
3: La decisión del tribunal se fundamenta en la cantidad y gravedad de los delitos imputados, además de las altas penas asociadas a la causa. Actualmente la investigación es dirigida por la Fiscalía de Los Ríos y se encuentra en desarrollo a la espera de los resultados de diversas diligencias investigativas y pericias asociadas al caso.
2: Dejamos hasta acá el programa de este día lunes. Como siempre, gracias por la sintonía. Que tengan un excelente resto de jornada, una mejor semana. Y nosotros nos vamos a volver a escuchar el día de mañana con más noticias, más informaciones en este programa que hacemos en conjunto entre las radios regionales y CNN Chile. Gracias otra vez por la sintonía.
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1: Se necesita cortador, cortadora textil para taller de confección de ropa escolar y de trabajo, ubicado en Talcahuano, sector industrial Jaime Repullo. Interesados, comunicarse al más 56 93 274 3800, 93 274 3800. Se necesitan maestros electricistas en San Pedro de la Paz, con conocimientos básicos y experiencia en canalizaciones eléctricas, cableado domiciliario. Comunicarse al 99 528 69 46. Empresa rubro repuestos automotrices, necesita vendedor cajero, se valorará la experiencia en atención de público, ventas y conocimientos del rubro automotriz. Sueldo base más bono por venta. Jornada lunes a sábado. Fecha de incorporación 1 de octubre. Interesados, enviar currículum a robertocure4@gmail.com. robertocure4@gmail.com o vía WhatsApp más 56 95 086 41 07. Se necesita maestro fabricador e instalador de muebles en melamina, trabajo en taller y obras, clientes según proyecto, jornada según contrato de trabajo. Comunicarse con David Barrera, más 56 98 921 41 57, 98 921 41 57. Se necesita señorita para trabajar en confitería, sector Centro Concepción, 24 horas semanales, de 14 a 18 horas, lunes a viernes. Sábado 10 a 14 horas, que sepa hacer helado soft. Enviar currículum a comercialdeleitarte@hotmail.com. comercialdeleitarte@hotmail.com. Se necesita técnico mecánico con experiencia, licencia clase B. Presentar currículum en Freire 57, Concepción, de 16 a 18 horas, de lunes a viernes. Se necesita panadero, pastelero, empanadero. Disponible para trabajar de inmediato, full time y más. Se necesita panadero, pastelero, empanadero. Comunicarse al más 56 93 689 9376, 93 689 9376. Empresa de Jaime Repullo Talcahuano busca administrativo, administrativa, con experiencia en facturación mediante portal Servicio Impuesto Interno, manejo de romana y pesaje de camiones, control de caja chica, documentación administrativa, emisión facturas, manejo de Excel, correo electrónico, experiencia comprobable en cargos similares. Jornada lunes a viernes. Enviar currículum más 56 95 703 2582, 95 703 2582.
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0: Se vende una trotadora excelente estado y también se vende un espejo de pared grande, 80 centímetros por 2 metros, para casa o boutique. 90.000 pesos conversable. Comunicarse para la trotadora y el espejo en el 94-2-44-95-49. Se vende una estufa a gas 15 kilos, marca Kendall, nueva, sin uso, 60.000 pesos. Y también una estufa eléctrica, marca Kendall, nueva, 20.000 pesos. Para ambas estufas, comunicarse al 97-896-7716. Se vende trotadora eléctrica, full equipo fitness, en 300.000 pesos. Se vende también camioneta Ford Ranger Limited 2011, 8 millones, precio conversable. Y un auto Chevrolet Spark 2013, 3 millones 500. Para todo eso, en el más 56-93-628-3570. Se vende solo por renovación un Toyota RAV año 2017, excelente estado, segunda dueña, transmisión mecánica, bencinero, 14.700.000 pesos conversable. Comunicarse al 98-230-43-11. Peluquería ofrece arriendo de sillón ubicado en edificio Caracol, local 152. Contacto con señora Lucy en el 97-255-1479. Se vende auto sedán full wing marca Chery, año 2012, perfecto estado, un solo dueño, en 3.300.000 pesos conversable. Comunicarse al 98-819-8148. Se vende un teléfono marca Samsung Galaxy 07, nuevo, sellado, en el 98-400-4054. Se vende un generador por no uso de 2.500 watts en valor 210 mil pesos conversable. Una bicicleta Aro 27,5 marca Jeep, buen estado, en 165 mil pesos conversable. Para ambas cosas, para el generador y la bicicleta, comunicarse al 95-698-2238. Se vende un set de baño, tina, taza con estanque y vanitorio, todo en 100 mil pesos conversable. También se pueden vender por separado. 99-051-6069. Se vende una guitarra clásica Scorpio con su funda, cuerdas nuevas y también una tenida de huesito talla 10, sombrero, manta, pantalón, chaqueta, todo en 24.990 pesos. Para la guitarra y la tenida de huesito, comunicarse al 98-544-8512.
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